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1: ¡Ay, Montes, Montes, Alicantes, pintos pájaros, cantantes, culebras y roneras! ¿Por qué? ¿Por qué? No, ¿por qué? ¿Por qué estoy cantando, Dios santísimo? No, pues estamos contentos, güey. Todos estamos contentos, así es que arremangados, futbolísticamente animados, ¿qué tiene, verdad? Y viviendo la intensidad, como decía el buen Angelito Fernández, ¿verdad? Aficionados que viven la intensidad del pambolito. Bueno, pues qué chido, ¿verdad? Que nos vaya bien a todos. Y bueno, vamos a ir con tanta tragedia que pasa en el mundo, aparte del balón. ¡Corta!
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1: Y bueno, raza, pues ya que estamos en esto del fuchibol, ¿verdad? Salen los amigos de la DEA. Ay, la DEA, esto que viene siendo la Administración para el Control de las Drogas, más bien el descontrol de las drogas en los Estados Unidos, y salen a advertir, ¿verdad?, que los cárteles mexicanos de la droga, ¿verdad?, van a distribuir mucha droga en este mundial. O sea, ¿has visto el meme de güey, ya? O sea, la neta, estos vatos, qué enfado. Pues hagan programas de rehabilitación, de prevención de consumo. Ustedes son los que tienen un problema enorme de consumo y nosotros un problema enorme de delincuencia también. Y pues las armas que se usan aquí, ya saben de dónde vienen. Es el tema de toda la vida. Conviertan esto en un problema de salud pública, no de seguridad. Y entonces se va a poder invertir a través de los sistemas de salud en las campañas de prevención, y así todos vamos a ser muy felices y menos drogados, ¿verdad? Dejen de retacarse tanto cochinero, dejen de comprar tanta sustancia, ¿verdad? Y entonces los mexicanos no van a tener negocio mientras sigan teniendo negocio allá. Digo, o sea, es que más o menos es así, y hay que pegarle a todo lo que es el lavado de dinero, el tráfico de armas. No es nomás salir a echarle la culpa a toda la gente que no sean ellos, ¿no? Todos los del mundo tienen la culpa, menos ellos, y pero ahí está la DEA, ¿no? Correteando gente en el mundial. Sí, la neta está duro eso del mundial allá, ¿verdad? Porque las autoridades no se ablandaron y no se han tocado el corazón, al contrario, se pusieron más filosos, más filosos. ¡Ay, güey! Bueno, por vía de mientras, ¿verdad? Paisanos allá, abrazo cariñoso. Puede ser que nuestra selección, ¿verdad?, juegue unos partiditos, un partidito, man, que sea en Estados Unidos ahí contra Francia, ¿no? Es lo que me están diciendo mis especialistas y asesores. ¡Corta!

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1: Montes, Montes, Alicantes, Pintos. Oye, sentenciaron a Rafaelito, Rafael N., por una desaparición ocurrida de una mujer que llegó al Aeropuerto Internacional de la Ciudad de México, pero pues prácticamente no se le volvió a ver más que madremente nunca, güey. Imagínate este mentado Rafael, 37 años de cárcel, 6 meses, 8 días, ¿verdad? Se va a quedar preso, insisto, estos 37 años, él... Está acusado de desaparecer a una mujer el 10 de marzo del 2020 en Tlajomulco, ¿verdad? Fue al aeropuerto por ella, ya no se supo más de ella hasta los 16 días que fue localizada, insisto, en Tlajomulco, que ahorita les voy a hablar de Tlajomulco, por cierto, ¿verdad? Pero esto fue en Tlajomulco, Estado de México, y lo detuvieron porque se supo, ¿verdad?, que esta mujer encontrada sin vida, pues con signos de violencia, ¿verdad? Solamente había estado con este mentado Rafael. Aunque ya pasaron 5 o 6 años de esto, la autoridad no aflojó y lo logró sentenciar. 37 años que, como siempre digo, se me hacen pocos. Y mataron a balazos a un agente de la Fiscalía de Ledomex en Cuautitlán. Una escuadra de investigadores, 4 policías estaban en búsqueda, ¿verdad?, de pistas para encontrar a los responsables de un feminicidio, y se encontraban ahí en lo que viene siendo, pues, Cuautitlán, y de repente, de la nada, ¿verdad?, un grupo de delincuentes les empezó a disparar, así como que sintieron que iban por ellos, se pusieron las pilas los malvados, ¿verdad?, y empezaron a arremeter en contra de la autoridad. Uno de los policías cae muerto con 2 heridas de bala, ¿no? 2 impactos de arma de fuego. La balaciza se hizo. Imagínate la raza que estaba ahí presente, ¿verdad?, en estos trabajos de investigación, que estaban enfocados a lo del feminicidio, pero en esta zona se hicieron las detonaciones. Sorprendidos todos, gente, diligentes y pues aquellos involucrados, no se esperaban una respuesta armada, que fue lo que los sorprendió, incluyendo a la raza, ¿verdad?, que tuvo que salir corriendo a resguardarse.

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1: ¡Ay! Montes, montes, alicantes, pintos, pájaros, cantantes. ¿Qué onda, raza? Oiga, pues pura tragedia, ¿verdad? Ya se la saben cómo es esto. De pura cosa bien horribilísima. Y ahora tuvimos accidentes aéreos. No, hombre, ¿qué andas haciendo? Pura cosa bien lamentable, vato. Primeramente, ¿verdad? Río de Janeiro, en Brasil, en donde reportan, pues, el estrellamiento aéreo de dos helicópteros, que quién sabe qué andaban haciendo, ¿verdad? Los helicópteros. Digo, está cañón, ¿verdad? Que se estrellen dos helicópteros como allá en San Felipe cuando inauguraron el semáforo. Un semáforo había nomás y se estrellaron dos vatos. Uno se pasó el alto, güey. Se estrellaron, es neta. Pues es que, ¿qué te voy a decir? Ah, puro pueblo uno. Pero fíjate esto de los dos helicópteros en el aire. Seguramente alguna maniobra traerían, ¿verdad? Última hora andaban filmando porque los muertitos, lamentablemente, ¿verdad? Uno de ellos era, pues, tipo cineasta, gente dedicada a lo que viene siendo hacer cine, hacer videos, a grabaciones de videoclips, ¿verdad? Y ahí andaba el queridísimo Gaspi, que pues de repente uno lo veía y decía, ah, mendigo argentino, bien lépero, ¿verdad? Pero no hay que hablar mal de los difuntos ya. El Gaspi era un morro, 23 años, que se cayó junto con este helicóptero ahí en Río de Janeiro. Bueno, dos helicópteros, ¿verdad? Que cayeron mero encima de una yarda de carros, así le dicen, ¿verdad? Yarda de carros o agencia de carros, que tenían el parqueadero, pura ranfla de aquellotas, ¿no? Pues le cayeron encima los helicópteros, se incendiaron a la bestia 20 carros, más los dos helicópteros y claro, las pérdidas humanas, eso está gacho. Lucas Vinale, otro argentino, que te digo que era el cineasta, ¿verdad? O sea, el que grababa videoclips, y el cantante Oliver Tree, este vato que tenía pues varios millones de seguidores y millones de vistas en sus canciones, en sus videos, un gabacho, pues ya madurón, ¿verdad? Panzonzón, así, 30 y tantos años, pero que la raza lo quería, va, y que el vato era bien extravagante, salía con pelucones y puras de esas. Descansen en paz ellos y todos los afectados y los difuntos. ¡Corta!

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1: Almantes, Montes, Alicantes, Pintos, oye lo que decimos siempre, tómenlo con seriedad, gente. Si están sus familiares cercanos, esposo, esposa, madre, padre, hijo, hermano, metidos en vicio, y qué feo, qué triste, pero hay que hacer algo. Y lo primero es proteger la seguridad de la familia. ¿Por qué? Porque aquí está el caso del Maximiliano, ¿verdad? Un adolescente, 15 años, que mató a su hermana, le dio de puñaladas, y a su mamá, porque el vato andaba en el vicio, ¿verdad? Y no le dieron para el vicio y se puso como loco, ¿verdad? Andaba enmalillado y se les brincó encima con el cuchillo y las empezó a puñalar. A la carnala de 15 la mató y a la jefita la dejó, pues, gravemente herida. Él se escapó por las azoteas, ¿verdad? Diciendo, pues, ahorita me libro de esto. Y pues, es que tú sabes que ahí en Naucalpan están ahí unas casas que están pegadas. Pues se fue por todas las azoteas y se escondió. Estuvo un rato tirándose a perder, ¿verdad? Pero fueron horas. Rápido lo torcieron. La señora de 50 años en el hospital de Lomas Verdes, gravísima, ¿verdad? Y la Guardia Municipal de Naucalpan, pues sí lo logró detener, pero pues de todas maneras ya mató a la carnala de 15. Y bueno, en Coacualco, ¿verdad? Encontraron el cuerpo de un hombre del sexo masculino en avanzado estado de descomposición putrefacta, ¿no? Estaba abandonado y flotando, ¿verdad? En el canal de Villa de las Flores, ahí en la Pestilencia. Y pues este cadáver, ¿verdad?, que no ha sido identificado, inmediatamente fue reportado por los transeúntes, que luego de tanta lluvia y tanta cosa, ¿verdad?, salen a, pues, a la vista estos situaciones tan, ay, neta que a veces dice uno, ¿cuándo se va a acabar todo esto? Ah, tantísima violencia, asesinatos, crimen, robo, drogadicción, me persino, Dios conmigo y yo con él, Dios delante y yo tras de él. ¡Tan, tan! 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
21: Que están a través de Claro Radio. Y por cierto, nos vamos hasta Texas. Ahí está Sua y la saludo. Hola, Sua, ¿cómo estás? ¿Para quién es tu bromita, mija?
22: Bueno, mira, quiero hacerle una broma a mi hermana Lea.
21: Ay, Lea. ¿Y esos nombres qué onda?
22: Mi mamá, híjole, que se deja llevar por las parientes que le dicen, ponle así, ponle así. Ay, chale, nos queman a nosotras.
21: ¿Y qué, le pusieron Lea por la princesa o qué?
22: Yo creo que sí.
21: ¿Y a ti?
22: Princesa, mi hermana.
21: ¿Y a ti Sua por la suata o qué?
22: No, hombre, no sé por qué, no sé.
21: Oye, ¿cuántos hermanos son?
22: Somos 6 hermanos.
21: Y a ver, dame sus nombres, dame los nombres de pila para ver cómo está ahí todo el Tamagotchi.
22: Sí, bueno, mi hermano, el más grande, se llama Eduardo.
21: Ajá.
22: Gerson Eduardo.
21: Ok, bueno, Eduardo, cumple. Ajá. Luego los otros.
22: Y el otro se llama Eduardo.
21: ¿A Eduardo también?
22: Sí, por eso quiero hacer la broma, porque todos son, híjole, Eduardo. Incluso la broma que quiero plantearte es de mi medio hermano, que también nos enteramos que era Eduardo.
21: O sea, existe un medio hermano que también se llama Eduardo.
22: Sí.
21: ¿Y qué, hijo de papá o de mamá?
22: De papá.
21: O sea que el papá anduvo de picaflor, el hijo de la Chilindrina.
22: Sí, la verdad, sí. Mi papá estaba bien parecido, bien guapetón, y pues la verdad sí era medio.
21: Oye, ¿y lo conoces o no lo conoces, Eduardo?
22: Fíjate que no lo conozco.
21: ¿Y cómo va a estar la bromita? Plantéamela, ¿cómo está? ¿Qué le vamos a decir a Lea?
22: Mira, le quiero decir, como todos conocemos esa historia, cuando desde que estábamos chicos, incluso mi papá cuando tuvo, bueno, se aventó una canita al aire, por decir.
21: Okay.
22: Con una enfermera, mi papá era doctor, y resulta que de esa canita al aire salió mi medio hermano.
21: Okay.
22: Y no nos dimos cuenta nosotros hasta que ya estábamos un poco mayorcitos, como cuando yo tenía que unos 10, 12 años, 13 años.
21: ¿Y cómo salió el chisme? ¿Qué pasó?
22: Pues mi mamá fue la que nos contó, con una fotografía del niño tenía ahí.
0: Chanclas.
22: Que mi papá tuvo una debilidad y pues lo perdonó y todo. Y pues sí, mi mamá le perdonó y pues siempre nos hablaba muy bien. Mi mamá ha sido muy noble, una mujer.
0: Sí, doctor
22: muy
0: caliente, no manches.
22: Pues sí, salió bien picaflor, sí.
0: Órale. Y bueno, esto todo lo conoce, esta historia la conoce toda la familia de un medio hermano llamado Eduardo, pero ¿alguien lo conoce? ¿Han convivido con él?
22: No, fíjate que no hemos convivido con él, por eso quiero hacer la broma.
0: Ok, ¿y de qué se trata? A ver, platícamela.
22: Mira, nosotros, mi papá cuando estaba chiquito, él, su papá, o sea, mi abuelo, lo abandonó. Entonces cuando lo abandona, pues mi abuela se volvió a casar y bueno, mi papá siguiendo a mi abuelita, trabajó desde muy chiquito y todo. Pero resulta que mi abuelo después a los años le dejó una herencia.
0: ¡Ándale!
22: Y lo buscaba, sí, lo buscaba.
0: El abuelo, espérame, el abuelo deja herencia a Eduardo, al medio hermano.
22: Sí,
0: tú.
22: A mi papá.
0: Ah,
22: no,
0: okay.
22: A mi papá.
0: Ah, tu papá, ok, ok.
22: Uh-huh. Entonces le dejó una herencia, pero mi papá tan orgulloso, era una persona súper, súper orgullosa. Entonces dijo, no, yo no quiero nada de ese señor y no quiero tampoco un dinero que nunca trabajé. Mi papá pues era bien luchón y trabajador y bueno, nos tenía bien a todos nosotros. Entonces nunca le interesó la herencia, pero pues ahorita como... quiero plantear la broma a mi hermana y decirle que ya encontré a mi medio hermano por Facebook, a Oscar Eduardo.
0: Ok.
22: Y decirle que, pues no sé, ahí como que él quiere que investigó algo de la herencia. Como esa herencia nunca se ha tocado ni nada, porque pues obvio...
0: Oye, ¿y de qué se trata la herencia? Dime, ¿qué es lo que despreció tu papá?
22: Fíjate que despreció unidades de taxis.
0: Ajá.
22: Y condominio. Y taxis, bueno, también un dinerito.
0: Taxis, condominios, ¿y quién ha disfrutado de esta herencia? ¿Dónde está?
22: No sabemos nada, fíjate que la verdad nos hemos puesto las pilas a investigar eso, pero de que mi abuelo yo creo que estaba bien arrepentido y como mi papá era hijo único, pues quería, no sé, yo creo, como lo abandonó de chico, se quiso curar su conciencia y pues él le dejó toda la herencia. Pero en realidad nosotros nunca supamos nada porque ni investigamos ni nada por lo mismo de que mi papá nunca quiso y ya mira.
0: Bueno, para irte entendiendo bien en esta bromita, creo que lo has explicado bien, pero hay ciertos puntos como claro. Que no me quedan claros. Entonces tú le vas a hablar a Lea y decirle, ¿y qué crees a través de las redes sociales? En Facebook ya contacté al medio hermano, que es Oscar Eduardo. ¿Qué edad tendría más o menos tu medio hermano? ¿30 y tantos?
22: Yo digo que tendría ahorita como unos 33 o 34 años.
0: Ok, ¿cómo se llama tu papá?
22: Mi papá se llamaba Eduardo.
0: Eduardo, ok. ¿Y sabes el nombre de la mamá de Eduardo, o sea, la enfermera?
22: Sí, ella se llamaba Carmen.
0: Ok, ¿ella también ya falleció?
22: Bueno, tenemos entendido, no sé si sea cierto o no, que supimos que tuvo un accidente automovilístico.
0: ¡Ándale!
22: Pero eso no...
0: Bueno, pero eso no está confirmado. Bueno, entonces mis papás, Carmen y Eduardo, ok. Entonces le vas a hablar y le vas a decir, oye, pues fíjate que ya contacté por redes sociales, etcétera. Y luego...
22: Ajá, y le voy a decir que, pues, que él anduvo investigando todo lo de nosotros, de mi papá, de la herencia y todo eso. Entonces, que yo no sé cómo se enteró él, pero de la herencia, como él fue el hijo... Como quien dice el hijo fuera del matrimonio, pues ahora él por derecho quiere quedarse con la herencia.
0: Perfecto.
22: No se quede ahí.
0: Se quiere quedar con la herencia, pero...
22: Ajá.
0: Pero pues ahí cómo lo vamos a cuadrar, porque si el abuelo ¿cómo se llamaba?
22: Raúl.
0: Si Raúl le deja la herencia a Eduardo, pero Eduardo no toma posesión de ella, pues ¿cómo tu medio hermano?
22: Bueno, porque supuestamente los hijos más grandes teníamos derecho a eso, a poder reclamar esa herencia, pero bueno, nunca hicimos nada de eso, pero yo pienso que mi hermana sí se va a caer, pues, en la vomita. Es la misma historia que toda
0: bueno,
22: la familia,
0: ¿sabes? Ok, yo supongo que vas a querer que yo sea tu medio hermano.
22: Claro.
0: Oscar.
22: Sí.
0: Ok, ¿cómo lo vamos a enganchar? Primero tú le vas a plantear la situación y después le vas a decir que le vas a llamar y como que me enganchas. ¿O cómo vamos a hacer la participación de tu medio hermano?
22: Pues sí, quiero decirle, o sea, hablarle a ella y luego ya decirle, empezarle a platicar y decir, fíjate que me quedó de hablar ahorita otra vez porque incluso yo estuve hablando con él, o sea, le voy a decir yo a mi hermana, estuve hablando con Oscar porque me contactó y por Facebook, que estuvimos mensajeando, entonces, pero que me va a hablar más tarde, entonces le voy a, para hacer una llamada de tres y ya hablar los tres, o que ella hable con él, pero yo estando ahí en la línea.
0: Ok, me parece perfecto. Pues digo, voy a ir siguiendo tu historia. La verdad es que no me queda muy claro cómo es que yo la estoy peleando o ya tengo la herencia, los taxis.
22: Bueno, ahí tú cuando la escuchas a ver si hay algo, o más o menos como que primero empezar así como para que caiga, o sea, así buena onda, fíjate que me contactó y todo, ay, lo que queríamos, fíjate, conocer a nuestro medio hermano y todo.
0: Oye, tu papá tiene hermanos en vida aún?
22: Sí, medios hermanos.
0: Medios hermanos, o sea, sí. ¿Pero no tiene un hermano carnal que su papá haya sido Raúl?
22: No, era hijo único.
0: Es que, ¿cómo encuentro el enganche de que sí, mi tío, aquel?
22: Bueno, mi tío, lo que puedo hacer, porque mi tío Jaime, pues tengo un tío que se llama Jaime, y él conoce todo, él fue el que le tapó a mi papá, pero es su medio hermano, pero haz de cuenta que...
0: Ok, pues Jaime, vamos a echarle ahí, vamos a echarle el pleito y ahí la cuestión a Jaime. Bueno, ¿estás lista, sí, mija?
22: Lista.
0: Pues vámonos con todo en directo desde el Panda Go Center. Las bromas están aquí.
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22: ¿Aló? Lea.
25: Ah.
22: Ey, ¿estás dormida o qué onda?
25: No, ¿qué onda? Espérame, te lo he fingido.
22: Oh, espérame. No, pues sí, le... ¿Ya?
25: Ya.
22: Ay, es que ya tiene días. Ya ves que te había mandado mensaje y ahorita que te hablé hace rato, bueno, ya hace unas horas, te dije que ¿qué crees que me enteré y qué pasó?
25: ¿Qué?
22: Ponme bien atención porque no me lo vas a creer.
25: ¿Qué?
22: ¿Te acuerdas de nuestro medio hermano?
25: Ajá.
22: ¿Qué crees? Que anduve indagando ahí por Facebook y todo, y luego platiqué con mi tío Jaime, que él sabía todo el rollo y que era el que le hacía los paros a mi papá y todo, ¿ah? Porque apenas hace poquito estaba hablando con él. Y bueno, ya me contó muchos más detalles. Pues ya hablé con mi hermano Lea, ya tenemos a nuestro hermano, ya lo contacté.
25: ¿Sí? ¿Cómo se llama?
22: Sí, ¿cómo ves? ¿No te acuerdas de que nos había dicho mi mamá que se llamaba Oscar? Y sí, pues ya ahorita que cuando lo estuve buscando en Facebook, pues le dábamos a Oscar, pero no muchos, Oscar Eduardo, ya ves que Eduardo, toda la familia tenía...
25: ¡Cállate!
22: Son Eduardo. Ajá. Y ¿y qué crees? No, Lea, pues ya, hasta que ya lo encontré, de pura suerte, gracias al Facebook y a la tecnología. Pero me ando un poquito sacado de onda cuando te dije...
25: ¿Por qué?
22: Que no, pues porque te hablé y te dije que no quería... Que ahorita te hablaba, para
25: sí.
22: Porque estaba hablando con él y quiere platicar y quiere contar toda la familia. Ya lo tengo aquí en la línea. Quería hablar conmigo, ya habló con nuestro Jaime apenas ahora, hace rato. A ver, permíteme.
0: ¿Quedaste a hablarme más temprano? Bueno.
22: Ah.
0: ¿Su?
22: ¿Sí?
0: ¿Qué quedaste a hablarme? Okay. Me quedaste a hablar más temprano y ando un poco ocupadillo, sí. Y ya me tienes preocupado. ¿Qué pasó, hermano?
22: No, lo que pasa es que no podía contactar a mi hermana, pero aquí está mi hermana Lea. A mí ya me conociste, pues, aunque sea con vos, pero aquí está Lea. A ver. Lea.
0: Bueno. Hola.
25: Hello. Hello.
0: Hola. Qué nervios. Mucho gusto. Habla Oscar Eduardo. ¿Cómo estás?
25: Bien, gracias a Dios.
0: Oye, híjole, pues, ¿por dónde empezar?
25: Ah, sí. Eso sí.
0: Bueno, lo que pasa es que Sua me contactó por Facebook, ¿verdad? Ajá. Ya estuvimos platicando. Yo soy hijo de Carmen.
25: Ok.
0: Y de Eduardo, tu papá.
25: Sí.
0: Y bueno, mi papá en paz descanse, ¿verdad? Sí. Mi mami ya falleció, desgraciadamente. ¿En serio? Sí, hubo un problemilla ahí, un accidente. Pero bueno, pues la verdad no me gustaría tocar ese tema, si me lo permites, ¿va?
25: No, claro, te respeto.
0: Y bueno, pues sé por ahí que tengo hermanos o medios hermanos. Estuve platicando con el tío Jaime, que me puso al tanto, y bueno, también ando viendo lo de la herencia de papá, ¿verdad?
25: Sí,
0: que
25: claro.
0: Que dejó el abuelo, don Raúl.
25: Sí.
0: Lo de los taxis y los condominios y hay una cuenta de banco, incluso yo ya fui al banco. Y
25: oh, sí
0: existe ahí un buen dinerito. ¿Eh? Yo estoy acá en Guadalajara.
25: Ajá.
0: Y bueno, pues yo platicaba con Soa porque pues me estaba comentando que a papá nunca le interesó eso, ¿ah?
25: Claro.
0: Lo de la herencia, y platicando ahí con mi tío Jaime, pues me estaba diciendo que pues que todo me corresponde a mí.
25: Ajá.
0: Y pues ando arreglando eso y ya tengo ahí un abogado y bueno, pero pues eso es dinero, ¿no? Eso no importa a mí, lo que me importa es pues conocer a mis hermanos, ¿no?
25: Claro.
0: ¿Y tú cómo estás?
25: Sí, también bien, gracias a Dios. También aquí.
0: También
25: saliendo casi de trabajar.
0: ¿También vives allá en los Estados Unidos?
25: Sí.
0: Ah, está bueno.
25: Sí, claro.
0: ¿Y tienes hijos?
25: Sí, pero sí tengo hijos. ¿Pero sí te informaron bien en el abogado de eso?
0: Sí, claro, por supuesto.
25: Sí, aunque okay, digo nomás para que no te vayan a robar.
0: No. ¿Pero robar por qué? ¿O cómo?
25: Bueno, porque, bueno, hay una, ¿cómo se dice? Bueno, hasta donde yo lo supe, te voy a decir eso de hace años, que porque me dijeron, y aparte, pues, yo también anduve viendo eso, pero no por, no sé si mi papá no le interesó, okay, de que había como una, ¿cómo se dice? Una
0: qué,
25: ¿cómo le llaman? Cláusula, algo así.
0: Ajá.
25: Porque sí me enteré que, pues obvio, se repartía entre todos los hijos.
0: Ajá.
25: Pero siempre y cuando se presentaran las personas a los hijos, algo así.
0: No, es que, bueno, es que no sé si tú sepas del testamento que dejó el abuelo. Lo que pasa que ahí hubo un problema porque el abuelo no quería a la señora Graciela. No sé si vivo, ¿no? Tu madre, ¿no?
25: Sí, vive, claro.
0: Bueno, y don Raúl le expresaba de que, pues, realmente, pues, había tratado mal a papá, ¿verdad? Y que era una persona abusiva y que pues, se había prácticamente hecho que alejado de la familia y todo. El abuelo no lo creía. Incluso una de las cláusulas es que, no sé si tú sepas, por eso es que a mí me corresponde la herencia en segunda parte, porque una de las cosas era que papá dejara fuera de todo a la señora Graciela.
3: ¡Oh, Dios!
0: Y como no lo hizo, pues el abuelo ahí reviró, y como sabía de mi existencia y conoció a mamita, ¿verdad, Carmen?
25: Sí, claro.
0: Dijo que yo no conocía esta situación porque falleció mi mamá. Y que en caso de que no tomara posesión de la herencia, papá, pues me correspondía a mí. Y eso ya me lo vino a platicar todo el tío Jaime, ¿verdad? Es el que tiene el documento.
25: Ajá.
0: Y eso se lo enseñamos al abogado y me dijo, no, Oscar, pues a ti te corresponde todo, ¿no? Y pues mira, yo, por algo pasan las cosas, yo creo, gracias a Dios y a papá Eduardo en el cielo y a mi mami Carmen que pues me está dejando esta situación. La verdad es que los condominios están con madre. Hay un poquito de problemillas ahí con los taxis, ¿no? Porque las unidades ya pues hay que renovar, pero pues con lo que dejó en el banco y todo, pues yo creo que sí voy a poder hacer eso y pues mi vida va a cambiar, ¿no? Sí. Ya lo había platicado con Su, ¿verdad, Su?
25: Sí.
0: Y ya me había
25: platicado.
0: Sí, de todas maneras, cuando platicamos de la herencia, me ha dicho que pues ustedes han hecho su vida, la mayoría está en los Estados Unidos, ¿verdad? Todo. Y bueno, pues ya tienen, pues yo soy el menor.
25: Pues
0: bueno.
25: Sí, pero como hermanos,
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25: Porque, de hecho, sí, con la situación que había dicho por familiares cercanos, de hecho, creo que tu mamá le mandó una carta a mi mamá hace muchos años. Nosotros sabemos de tu existencia, pero no te conocíamos, ¿ok?
0: Ah, sí.
25: Cuando mi papá falleció, obvio, mi papá no quería nada de eso. Eso nosotros también lo sabemos.
0: Por lo de lo del abuelo Raúl, porque calificaba, sí, a tu mamá como oportunista.
25: Bueno, eso no lo sabíamos y eso no nos lo dijo mi tío, que era el más acercado, allegado, sí, o como tú quieras ver. Entonces, pero cuando mi papá, de hecho, el papá de mi papá fue, buscó a mi papá, que yo me, o sea, supe, y le, o sea, no, ya no estaba hablando de mi mamá, sino estaba hablando de,
0: sí,
25: mi papá y de nosotros, que si él no quería nada, que por lo menos todos lo repartieran. Eso yo lo que supe.
0: Ah, no, pues
25: de hecho, pues anduve, no, porque anduve indagando, pero pues, uh-huh, como dijo él, si no te interesa a ti, están tus hijos. O sea, yo sabía que se iba a repartir entre todos, pero nosotros no le movimos nada, porque mi papá pues había fallecido y dijo, bueno, si no quisieron nada, de hecho yo le platicé con mi tío y me dijo que está así la situación. Pero a lo que yo sé, por ser hijos, independientemente que sea mi mamá o que no la quisiera, iba por partes iguales, hasta lo que yo sé.
0: Sí, no. Pero pues. No, pues. Mira, pues tú tendrás esa información. Aquí es que existe el documento del abuelo, ¿no? Ahí lo deja bien claro, porque como te lo dije, uh-huh, anteriormente, el abuelo quería que dejara a un lado a la señora Graciela, ¿no? Porque pues no la tachaba de egoísta, de sumisa, pues la convivencia que tenía, creo que no era muy buena, ¿verdad? Y todo esto lo sabe el tío Jaime.
25: Pues de hecho no hubo convivencia, lo que yo sé, no hubo convivencia, porque mi papá nunca le pidió nada, mi papá simplemente se alejó y no se supo nada ya.
0: Sí.
25: De hecho, cuando él se estaba muy mal, muy enfermo, le mandó a hablar a mi papá y mi papá no quiso ir. Eso es lo que yo sé. Y eso estoy segura.
0: Pues mira, yo creo que eso ya es cuestión de del pasado. Se han pasado tanto tiempo y incluso el tío Jaime ni siquiera les habló de eso. Ahora que nos reencontramos y me enseñó el documento, no sabes, la verdad, híjole, yo sentí bien bonito que el abuelo, que no lo conocí, y mi papá, uh-huh, pues haya permitido que, sabía, yo creo, que en algún momento yo iba a gozar de esa situación. Y pues igual quería protegerme de tu mamá, ¿verdad? La verdad es que no lo sé.
25: ¿Por qué te va a proteger de mi mamá?
0: Pues por todo lo que se dice, ¿no? Que
25: no, es lo que se dice, pero mi mamá no es así.
0: No, pues hablé con el tío Jaime, porque creo que hasta tu mamá hace brujerías.
25: No, tampoco, o sea, respeto, por
0: ¿no?
25: favor.
0: No, pues bueno, yo no tengo el gusto de conocer a tu mamá.
25: No, yo sé, pero yo te estoy hablando de mi mamá.
0: No, incluso yo te voy a decir una cosa a título personal. O sea, doña Graciela fue la culpable de que yo fuera un bastardo.
25: No fue.
0: Porque,
25: así.
0: Porque mi mamá, como tú dices, tuvo un acercamiento. Ahí, digamos, el que cometió el error, ¿quién fue? ¿Papá?
25: Mira, exactamente, pero ¿quién se metió? O sea, date cuenta de quién estaba primero, sí, antes que tu mamá.
0: Sí, pero ¿por qué papá se metió con mamá?
25: Bueno,
0: pues porque tu mamá no la llenaba, culpable, era bruja, no, y aparte de todo, no, sumisa.
25: No, bruja para nada, sí. Mi mamá no se metió, más bien tu mamá se metió, porque mi papá ya estaba con mi mamá.
0: No, mi mamá, ¿sabes qué? Mi mamá era enfermera, no, en esos años.
25: ¿Y qué tiene que ser?
0: Y tenía convivencia.
25: Tenía
0: convivencia. No, mi papá se dio cuenta de la calidad de mujer de mamá.
25: No,
0: sí,
25: de la calidad.
0: Y la fodonga de la tuya.
25: De la calidad de tu mamá, se dio cuenta.
0: ¿Tú por qué? ¿Qué es lo único que hizo tu madre? Solamente abrir las piernas y dar hijos.
25: No, eso fue todo. ¿Y por qué tu mamá se abrió a ti? No, mijito, ¿por qué se abrió la tuya y ya está viendo que estaba casada?
0: No, es que esa fue una gran historia de amor.
25: No,
0: una gran historia de amor que se generó en un hospital.
25: Metiéndose con una persona casada, yo diría amante, ¿no?
0: Pero sí.
25: Amante.
0: A ver, no, ahí te va.
25: No, esa no es una historia de amor. Mira, si mi papá de verdad realmente hubiera querido a tu mamá, se hubiera alejado de mi mamá. Pero, ok,
6: está bien, es tu punto de vista, pero pues no. Mi mamá es una gran señora y lo digas tú o lo que haya dicho la gente es independientemente.
0: A ver, pero
6: no
0: mira.
6: No importa porque yo sé quién es mi mamá.
0: Pero ¿cómo es posible? Yo te voy a decir una cosa y tratando de razonar.
6: Tú puedes preguntar, exactamente.
0: ¿Cómo es posible que papá, teniendo con Graciela la Bruja 6 hijos, ¿sí?
6: No,
0: y se haya fijado con mi mamá y en el hospital en El Ángel. ¿Eh?
6: No.
0: Porque tú, tú lo sabes, pregúntale al tío Jaime. Mi mamá y papá vivieron un romance de ensueño.
6: Sí, ok, de ensueño, pero ¿por qué? A través de un matrimonio, o sea, si mi papá de verdad le hubiera querido, como dices tú.
0: Pero doña Graciela siempre fue ama de casa y una gata abriendo las piernas y teniendo cachorros, teniendo hijos.
6: Tú no sabes, mi papá siempre estuvo por gusto, ¿eh? Por gusto siempre estuvo mi papá.
0: No, ¿okay? Por bruja. Porque sabes que tu mamá practica la brujería. Eso le mencionó el abuelo Raúl a Jaime.
6: Bueno, sigues practicando. Bueno, tu mamá sigue abriendo las piernas.
0: Mi mamá ya falleció.
6: Entonces,
0: o sea, te voy a decir una cosa, Len. Mi mamá ya falleció y tu mamá todavía sigue siendo bruja. Todavía vive tampoco.
6: No, pues tu mamá entonces la abrió muchas veces. Yo creo que porque no, estás diciendo que mi mamá es bruja, pues qué peor.
0: Solamente en la memoria de mi mamá. Nada más porque tu mamá sigue practicando la brujería actualmente, pero mi mamá ya falleció. O sea.
6: Te equivocas.
0: Pues mira, como tú quieras, yo no quiero tener enemistad contigo y todo, pero pues los taxis, los condominios, el dinero, pues mira, me pertenecen.
6: No, si te quieres quedarte con ella, ok, como quieras, pero a mi mamá la respetas.
0: No, bueno, si el abuelo Raúl nunca la respetó.
6: No, ¿y por qué la vas a faltar de respeto?
0: Si mi padre no le tuvo respeto a tu madre teniéndome a mí y andando con mi mamá, estás hablando de respeto, por favor.
6: Bueno, así en sí es culpa, ok, mi papá tuvo la culpa como haya sido, pero si por algo no se fue con tu mamá, pues fue por algo, ¿no crees? Ok, si te tuvo tú, ni yo ni mis hermanos tienen la culpa,
0: no, ¿sabes? ¿Sabes por qué? ¿Sabes por qué nunca dejó a tu mamá? Yo lo platiqué con el tío Jaime. Por lástima.
6: Ay, ¿por qué?
0: Por lástima.
6: Ay, lástima, ¿por qué? No, mijito, pregúntale a quien quieras quién es mi madre.
0: Yo lo platiqué con su tío. La relación entre papá y tu mamá ya andaban del nabo.
6: No es cierto.
0: Claro.
6: No es cierto. Claro que no. Si eso te quieres creer en tú y para tener una imagen buena de
0: no,
6: tu mamá.
0: No, vieja bruja y sumisa. Sumisa. Tú es una perdonavida, santa.
6: No,
0: por el mundo, siempre callada, no, muy callada y sumisa. Sí, pero aventando tierra de panteón y huevos ahí.
6: ¿Qué va tierra de panteón y qué nada?
0: No, yo sé que es difícil aceptar de tener una mamá bruja. Yo ni siquiera conozco a tu madre, ¿yo para qué?
6: También, si ni la conozco.
0: No, ni la vas a conocer porque el señor la llamó al cielo. Pues, ¿cómo la vas a conocer?
6: Qué bueno, pues allá, se me sigue hablando ya.
0: Pues sí, pero para que veas que mi mamá está en el cielo, la tuya se va a ir al infierno cuando le toque.
6: No, mijito.
0: Pues, ahí se van las brujas.
6: ¡Oh, Dios!
0: Ahí se van las sumisas, calladas, perdonavidas y brujas.
6: Dile a tu mamá, dile que te dé una señalita a ver si así de veras sabes el cerebro. ¿En serio?
0: Pues mira, yo ya para el próximo mes me van a adjudicar el condominio y los taxis y
6: bueno,
0: todo.
6: Ahí si necesitas
0: un hueso, hermana, me avisas.
6: No, mijita, que si mi papá nunca lo necesito.
0: Si algún día quieres, este medio hermano necesitas que te quite el hambre, me avisas.
6: No, fíjate que no, gracias a Dios tengo quien me dé y nunca me ha faltado nada, ¿ok? Para eso tengo dos manos, dos pies, así como mi padre me enseñó a trabajar y a ganármelo por mí mismo. Y no me vengas con jaladas de...
0: Yo creo que sí te falta algo.
6: Quédatelo. Si mi padre nunca quiso nada, ¿por qué voy a agarrar algo que no?
0: Yo creo que lo que te falta es educación y ser mujer. Eso es lo que te hace falta.
6: A ti te falta, fíjate cómo te relacionas.
0: Yo sigo en la misma ciudad, en el mismo país.
6: No importa yo dónde viva, mientras que yo saque para lo que yo quiera, eso es mi problema. No ando recibiendo algo que por conveniencia, no, mijito.
0: ¿De qué me dijiste que trabajaba, Azúa? De meserita, ¿verdad? Ah, qué vergüenza.
6: No,
0: mesereando allá. Ah, mira.
6: Eso crees, no me importa, así sea de barrendera, pero trabajo y me gano lo que yo me trago. Yo no necesito andar recibiendo nada, entonces así es que ni sabes.
0: No,
6: ni sabes.
0: Mira, no te preocupes, hermana, no te preocupes. No, bueno, si necesitas, si necesitas que te mate el hambre, aquí estoy.
6: Púdrete en lo que de un día te va a llevar también hacia el infierno.
0: Oye, pero ¿por qué me dices que me pudran?
6: Pues sí, púdrete, eso es lo que quieres. Quieres traer su dinero, agárralo.
0: Ahora resulta que también que tu madre Graciela me avientas maldiciones.
6: No, te están.
0: Esas son babadas, esas.
6: Mira, fíjate, ten educación. ¿Qué vienes hablando de? Yo soy el que pertenece. Ok, quédatelo. ¿Quién está peleando eso?
0: No.
6: Nadie está peleando.
0: De verdad, qué tristeza conocerte en estas circunstancias.
6: No, gracias. No, yo creo,
0: Sua, discúlpame. Yo no puedo seguir hablando con ella.
6: Que te aproveche, que te aproveche. Adiós.
0: Discúlpame, yo no puedo seguir hablando. Yo corto la comunicación.
6: Mija, Lea.
0: Oye, no manches, nos dimos un agarrón. Oye, y cuando ataqué a tu mami que estaba haciendo chonguitos, porque aparte, pues así nos estabas diciendo, yo dije, me la va a mentar, Bueno, vámonos para el cierre, te voy a conectar con ella, ya obviamente ya no entra el hermano. Okay. entras normal. Oye, manita, yo no pensé que pasara esto, yo me quedé callada, estoy sorprendida. Yo pensé que se iban a caer bien. Si yo he hablado con Oscar, es bien lindo. Dejas que ella se desahogue diciéndote lo que te tenga que decir. Y
6: me
0: ya
6: va a decir hasta lo que no.
0: Y buscamos para decirle cómo se oye el Panda Show. ¿Estás lista, chancludita?
6: Sí, lista.
0: Vámonos para el cierre, las bromas están en Hasta Casto Show.
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6: Bueno, ¿qué pasó?
27: Ay, fíjate que no pensé que fuera a pasar eso. ¿Qué pasó? ¿Sacó el
6: culo? No me interesa el estúpido conocerlo. Por mí que se retaque lo que quiere. Y si quiero voy y le quito, pero no necesito nada. Ve el estúpido, no.
27: Mira, Lea, ya sabes que me dio bien mucho coraje, la verdad, me dio mucho coraje que
6: hablara
27: así de mi mamá. Conmigo fue otra cosa. Lea, agárrame. Yo que tú agarraba un vuelo, Lea, nomás para que se le quite y quitarle esa herencia, porque se va a querer arruinar y todo, nomás para.
6: Ok, espérame. No, pues déjame ver si hablo con Manuel. Ahorita te hablo, espérame, aguántame. Cuélgame, bye.
27: Lea, mira.
6: Ahorita te hablo.
27: Espérame, nomás te tengo que decir.
6: ¿Qué? ¿Qué?
27: Lea, pero es que es lo peor de todo.
6: ¿Qué?
27: Que cómo se llama el Panda Show.
28: A toda máquina.
0: Estás en las bromas del Panda Show. Lea, no es cierto, es una broma del Panda. Lea, no es cierto, es una bromita. Te hablamos de Claro Música. Lea, es una broma de Sue, no es cierto. No es cierto lo del tal Oscar, digo, pues creo que sigue perdido. Yo me hice pasar por tu hermano. Digo, por petición de tu hermana, ¿verdad? Sua, dile por qué le hiciste la broma a Lea.
6: Ay, carnalita, ya. No te esponjes. Nomás te hice una broma porque te quiero mucho y te extraño mucho y no has venido a visitarme. Te has largado a todos los lados, a Guadalajara, a pasearte y a mí no me has venido a visitar. Por eso te hice la broma. Basta ver.
0: Buenas noches, hermana. Habla Oscarito, ¿cómo estás?
6: Dale, relájate.
0: Oye, Lea, dime una cosa, ¿cuál fue la parte del cuerpo que más te sudó con esta broma?
6: Las manos.
0: Lea, todo fue una bromita. Todo fue una bromita. Fue preparado por tu hermana Sua. No es cierto el contacto con tu hermano Oscar. Saben que existe, no hay ninguna relación. Pero me voy a quedar con la herencia. Y acuérdate, cuando tengas hambre, llámame pa que yo te quite el hambre. Yo pensé, Lea, que de tantas cosas que te dije, pensé que me le ibas a reventar. Pero te aguantaste, chancluda, ¿eh? Te aguantaste. Te aguantaste como las machas. Súa, despídase de su hermana, órale.
27: No, pues Leita, al rato te hablo y ya sabes que te quiero mucho y pues hay que seguir en esa labor de buscar al medio hermano, pero ojalá y no salga. No como la broma, ¿eh?
0: No. Súa, dime cómo se oye el Panda Show.

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0: Estados Unidos. El área es el 945-223-9850. Y en este martes más diversión y estoy con José. José Pepe, buenas noches. ¿Cómo estás?
1: Bien, bien, aquí ya casi llegando a casa.
0: Oye, pues qué padre que te estemos acompañando ya de regreso a casa. Platícame, bromita, ¿para quién eres este martes, carnal?
1: Pues quisiera hacerle una broma a mi suegra.
0: A tu suegra, órale. ¿Cómo se llama tu suegra entonces?
1: Se llama Margarita.
0: Margarita, ¿y tu esposa?
1: Mi esposa se llama Andrea.
0: Andrea, ok, ¿la de los zapatos? ¿Y qué bromita para Margarita, tu suegra?
1: Pues no sé, estaba pensando una broma como de... Regresé con... o vi más bien un día a una de mis ex.
0: Ok.
1: Y no sé, como que tengo una infección y estoy con el doctor y...
0: O sea, por andar de infiel con una de tus ex, resulta que tienes algo. Ahora, si esto fuera verdad, pues digo, lo que me extraña es, ¿por qué decírselo a la suegra?
1: Pues porque la verdad me quiere mucho, bueno, ella me quiere mucho y pues ya llevo tiempo pensando como una bromita para ella.
0: Ok, ahora, pero se llevan también así como para que... Pues le mencionas
1: algo, pues sí, así. Le tengo mucha confianza. Ella es muy, muy abierta conmigo.
0: Ok. Oye, ¿y viven juntos o así o no?
1: Sí, vivimos juntos mi esposa, mi suegra y yo.
0: Ok, ¿y cómo es la relación normalmente? ¿Cuánto tiempo llevas con Andrea?
1: Pues ya voy para 7 años.
0: Para 7 años. ¿Y la relación ha sido estable, altibajas? ¿Entre ustedes?
1: No, pues he tenido problemitas, pero nada que no se pueda...
0: Ok, controlar. ¿Y más o menos de qué índole los problemas?
1: Pues por mi trabajo, la verdad es que como trabajo mucho tiempo y la mayoría del tiempo paso con mujeres.
0: Uh-huh.
1: Entonces, pues luego ella piensa que soy infiel y cosas así, pero pues no es nada que
0: ver. Ok, ¿tienes hijos?
1: Sí, tengo dos.
0: Dos hijos, ¿qué edad tienes, José?
1: Yo tengo 25.
0: 25, ¿no? Entonces estás en una edad y en una etapa plena para que tu esposa y tú le pongan. Bueno, ¿por qué no le dices que necesitas hablar con ella? Porque resulta que como anduviste de coquetón, pues no vas a poder tener intimidad con tu esposa. Ok. Entonces necesitas platicar con ella porque resulta que fuiste al doctor y porque para esto tenías ahí

0: esposa. Entonces, pues, pero aparte no se lo puedes revelar. Entonces necesitas un apoyo de ella en el cual, pues, tienes que librarla de menos por 2 meses en lo que cumples un tratamiento. Y ahí es donde viene el apoyo por parte de la suegra. Podemos irnos por varios lados. A lo mejor en estos 2 meses del tratamiento necesitas el paro de que te van de tu trabajo te van a trasladar a otra ciudad en 2 meses en lo que te recuperas y te vas a vivir a casa de tu mamá. O a ver qué te ayuda ella, qué es lo que te recomienda. Que todo está tranquilo, que ya te recetaron ahí algún tratamiento, pero pues como tienes molusco diloma, pues obviamente se lo puedes pegar a ella y de eso no se trata. Okay. ¿Sí me entiendes, güey? Pues vamos a ver cómo reacciona, señores, en directo desde el Panda Go Center. Las bromas están en este, que es tu show.
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8: Bueno.
9: Hola, suegra.
8: ¿Qué pasa, hijo?
9: Ya ando haciendo.
8: Estaba allá arriba, afuera, me quito el carro. Pero ya no.
9: Ah, ya. Oiga, suegra, que pues quería platicar con usted. Es que es algo muy, muy delicado, pero no sé, quiero que Andrea no se entere. Ajá. Entonces, hay que marcarle antes de llegar a la casa.
8: Uh-huh.
9: ¿Está sola?
8: No, están afuera en el patio. ¿Qué pasó?
9: Pues lo que pasa es que estoy en el hospital.
8: Ajá, ¿qué pasó?
9: Lo que pasa es que no sé si se acuerda que medio me había sentido mal.
8: Ajá.
9: Entonces, pues hoy vine al doctor y pues me estaban haciendo unos estudios y todo, ¿no?
8: Ajá.
9: Entonces, el doctor dice que pues, al parecer tengo una infección.
8: ¿En medio?
9: Ajá.
8: ¿Pero no te dijo qué?
9: Sí me dijo el nombre, se llama Molusco Piloma.
8: ¿Y luego qué te dijo?
9: Pues no sé, yo quiero, pues no sé, la verdad estoy muy preocupado. Aquí está el doctor, de hecho, no sé, yo creo que se lo voy a comunicar y a ver, le dé más información a usted.
10: A ver, aquí está el tratamiento. Mira, esto es lo que tienes que colocarte, José. Es el tratamiento que tienes que hacer y tienes que llevarlo por 2 meses. Como te comentaba, no tienes que tener relaciones sexuales. Ahora es muy importante comentarlo con la pareja porque no vas a poder tener ningún tipo de contacto. ¿Con quién hablas?
9: Con mi suegra.
10: ¿Con tu suegra? ¿Y cuál es el motivo?
9: Te la puedo comunicar. Lo que pasa es que, bueno, yo con ella me llevo muy bien y quisiera pues, que ella supiera más de la
10: paz. Entiendo. Sí, bueno.
8: Buenas noches.
10: Hable el doctor Sarkis, ¿cómo está usted?
8: Bien, gracias.
10: Oiga, ¿cuál es su nombre?
8: Margarita.
10: Señora Margarita, voy a saludarle. Gracias. Tengo aquí al paciente, el nombre José, hemos estado haciéndole algunos análisis, ya me platicó que es una persona de una actividad sexual alta, incluso tiene en la actualidad 4 parejas sexuales.
8: Ay.
10: Y comenta que es casado. Debido a esta situación de tener relaciones sexuales sin protección, él adquirió lo que es el molusco diloma. Esta enfermedad se transmite por contacto sexual y por requiere de un tratamiento. La contraparte es que al momento del contacto con otras personas que no contengan el molusco diloma, pues en automático, si no hay protección, pues se pueden infectar de esto, del molusco diloma, ¿verdad? Aquí me comenta, ¿usted qué relación tiene con el paciente? Porque me comenta que su esposa no sabe de esto, que tiene otras parejas sexuales. Me extraña que me haya comunicado con usted. ¿Me puede poner en contexto, por favor?
8: Pues sí, es mi yerno.
10: ¿Y por qué lo platica con usted? ¿Usted tiene relaciones sexuales con su yerno?
8: No, pero tenemos buena comunicación.
10: Tiene buena comunicación. ¿Sabía usted que su yerno tiene otras parejas sexuales?
8: No.
10: ¿Independientemente de su hija?
8: No.
10: Digamos que su hija es la catedral y tiene otras capillitas. Aquí el problema está que puede tornarse en un problema familiar grande. Usted me preguntará, doctor Sarkis, ¿cómo? Porque yo le estoy dando la instrucción al paciente José que no puede tener relaciones sexuales. Y más, si la esposa no está

0: contagiada del molusco diloma. Yo le he preguntado hace cuánto tiempo no tiene contacto sexual. José, ¿hace cuánto tiempo no tienes contacto sexual con tu esposa?
1: Pues ya tiene un rato.
0: ¿Más o menos cuánto es un rato?
1: Como un mes y medio, dos.
0: Mes y medio, ok. Y esto lo tuviste desde hace 3 semanas. Bueno, entonces, por consiguiente, señora, prácticamente su hija no está contagiada de esto debido a que no ha tenido contacto sexual. Si es hace mes y medio que no han tenido relaciones su hija y su yerno, entonces por consiguiente pues no podrían tener contacto. Yo creo que aquí es donde viene el problema y la preocupación de parte de José, porque al momento que su hija pues tenga o quiera tener un acercamiento muy natural como dos esposos de marido y mujer, incluso me dice que tienen 2 hijos, pues aquí es el que le va a decir, en este caso, a su hija, ¿no? No sé si usted sea la persona indicada para que pueda apoyar a este matrimonio y busquen alguna salida para que su hija... Otra es, definitivamente, yo se lo dije a José. A ver, José, la comunicación y la verdad es sumamente importante. Si tú has tenido el valor de tener otras personas como pareja, debes de decírselo a tu esposa. ¿Va a crear un conflicto? Claro que sí. Pero más vale tener la verdad. Porque yo le pongo un ejemplo. Supongamos, no sabe si su hija ha tenido problemas, comezón, mal olor, algún tipo de padecimiento.
2: No, ninguno.
0: ¿No sabe o no le ha dicho?
2: No, tenemos buena comunicación.
0: Bueno, si tienen buena comunicación, de acuerdo a los antecedentes, lo que me dice el paciente y lo que me comenta usted, bueno, pues no tiene o no está padeciendo el molusco lidroma. Ahora, la solución que tienen que poner es usted. Yo solamente le estoy poniendo el tratamiento, le estoy dando las indicaciones médicas, tiene que seguir un tratamiento por 2 meses. En 2 meses no puede tener relaciones sexuales absolutamente con nadie, tiene que venir con nosotros, lo tengo que dar de alta y posteriormente puede seguir su vida sexual normal.
2: ¿Pero ya en 2 meses va a quitar eso?
0: En 2 meses, es correcto. Lo tengo que revisar en 2 meses porque es un tratamiento de inyecciones, son 3 procedimientos, inyección, también cutáneo y unas pastillas. Es un tratamiento agresivo y pues obviamente tiene que quitársele las verrugas que tiene. Entonces yo creo que es algo que tienen que platicar con ustedes. Yo desconozco por qué me comunicó con usted, pero se lo regreso. ¿Muy bien?
2: Muchas gracias.
0: Muchas gracias a usted. Buenas noches. José, yo ya le di una explicación a tu suegra de lo que se trata, pero pues tienes que solucionarlo.
1: Ok, bueno, ¿qué es así? Pues no sé, la verdad, me siento muy mal, no sé qué hacer.
3: Hasta habla con Andrés, no sé si tiene que entender.
1: Pues es que, no sé, hace un mes y medio, pues ya ves, ya no tengo nada que ver con ella. Pues, no sé, se me hizo fácil estar con otra persona.
3: Ya ni modo, y como ya, ¿qué quieres hacer? O sea, ya están las cosas. La verdad no, es que no...
1: No me quiero perder a mi familia.
3: Pues no la vas a perder. Pues especialmente no se pierde la familia. Pero pues sí, trata de no estar cometiendo errores. Pues, todas las cosas traen consecuencias.
1: Sí, lo sé. No sé, tenía pensado salirme de la casa este tiempo.
3: No, ¿cómo crees? Al contrario, tiene que estar aquí para que te cuide.
1: Sí, pero no quiero que Andrea sepa nada de esto.
3: ¿Cómo crees que no lo vas a ver, hijo? Tienes que saber, son cosas que no se pueden ocultar.
1: Pues yo podría decirle que me voy a ir a trabajar a otro lado, no sé.
3: Bueno, tú le puedes decir muchas cosas, pero lo mejor es decir la verdad. O sea, no puedes estar, ya viste que las mentiras dan malas consecuencias, entonces evitarte que mentiras.
1: Que no sé, la verdad no la quiero perder.
3: Pues oh, ya sabes que cuentas conmigo. Eso no es un problema. Es una situación grave y delicada, pero no es cosa que no te pueda solucionar.
1: Es que no sé, la verdad me da mucha vergüenza porque, no sé, he tenido mucha comezón, mal olor. No sé sobre qué vaya a pasar.
3: Ya está el doctor, trata de no estar así, porque bueno, a mí no me gusta que cuando están enfermos estén tristes o tengan preocupaciones, porque no ayuda, eso no ayuda, al contrario.
1: Y es que no sé, como que últimamente pienso mucho en tener sexo.
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15: Reconfirma su categoría de favorito para bicampeonar como, pues en este caso, valga la redundancia, campeón del mundo en esta ocasión, el 2026. Bueno, está con nosotros Israel Martínez, conocido como el Jagger Martínez, un exfutbolista mexicano. En América, ¿no? Según en la América, América y San Luis también. San Luis, ¿sí? Y la verdad es que es un placer. Apláudamele, por favor, que suene ese gol.
16: Jagger, bienvenido.
15: Un micrófono para el Jagger, por favor.
16: Que si además trae la albiceleste, la albiceleste, la 10 de Messi.
15: Sí, muy bien, trae la 10. Trae la Diego. Miquel Jagger, qué gusto saludarte. Vamos a poner por acá el monito. Qué gusto saludarte. ¿Cómo estás?
17: Hola, ¿qué tal? Fer, Jessy.
15: Trae la de Argentina, para la gente de la radio que nos está escuchando por todo el país.
17: Fíjate que, la verdad la vi.
16: Es la de Maradona.
17: La de Maradona, sí, la de Maradona, sí. La verdad que, bueno, soy fan de Maradona también. De lo que lo vi en videos. Y la verdad que se me hace un jugador extraordinario. Y pues sí, así que fan de Maradona. Pero bueno, también de Argentina, de Messi. La verdad que ahorita vi el partido, estaba viéndolo. Y pues qué podemos decir de Messi, ¿no?
15: Un fuerte serie, ¿no?
17: Sí, la verdad sí, a sus 38 años. ¿Qué le puedes decir? ¿Qué le puedes pedir? La verdad que un fenómeno Messi.
16: Oye, y sobre la entrada que estamos platicando ahorita, de si era expulsión o no era expulsión, yo la verdad es que yo también, como el árbitro, lo hubiera dejado pasar porque era Messi el que cometió la falta. Este me hubiera hecho bien, güey. En tu caso, Jagger, ¿qué opinas? ¿Fue o no?
17: Pues yo creo que sí era. Conociendo a Messi, sé que no fue intencional.
15: No.
17: pero es, ¿no? Entonces, como tú lo dijiste hace rato, hubiese sido yo, creo que 4 partidos, 5 partidos fuera, dale.
15: Oye,
17: la congeladora.
15: Que con esto no le queremos quitar ni un ápice de mérito a lo que hizo, no. A lo que es y a lo que ha sido y lo que será, pero yo creo que era roja.
17: Sí,
15: no sucede.
17: Sí. La verdad, sí era roja por el tema de dónde va la pisada en la parte de la pantorrilla.
15: A ver, compara la jugada esa de Messi con la de César Montes.
16: Ah, bueno. Sí.
17: Sí, claro.
16: Aparte la de César Montes era como más pegado hacia la banda, o sea, como que creo que ahí fue mucho más rigurista.
17: Sí, ahí para mí no era, yo creo que una amarilla, porque todavía había jugadores que venían cerrando la jugada.
16: Sí.
17: Bueno, digo, pues ahora sí que...
15: Oye, ya, ¿cómo has visto el Mundial en general? Fuera de la locura que significa que hoy Argentina le metió 3 a Argelia, que se coloca como favorito, que Messi...
16: Oye, lo de la mañana de Mbappé también con Francia.
15: Kylian Mbappé mete 2.
16: Mete 2, sí.
15: Entonces Francia también da golpe en la mesa. Venimos de un día de puros empates ayer. Hoy, pues hay otro ambiente en el Mundial. ¿Cómo has sentido la Copa del Mundo?
17: Pues bien, digo, todos los equipos competitivos, digo, al final ya... Pues son selecciones mundiales y son selecciones pues con grandes jugadores todas. No podemos menospreciar a ninguna. La verdad que escuchaba una entrevista que hoy un equipo que está bien armado, que te corre, que te mete, puede complicar a cualquier equipo. Y bueno, lo hemos notado.
16: Lo vimos, por ejemplo.
17: Lo hemos notado en equipos como con España, que se les complicó el equipo de Curazao. ¿Era Curazao o Cabo Verde?
16: Cabo Verde.
17: Pues queda 0-0 y dices, pues, ¿cómo es posible que España quede 0-0?
16: Imagínate, sí.
17: Entonces, digo, al final del día, respeto a todos los jugadores de cualquier equipo, te digo, porque están en su selección y son, todos están en el Mundial, pero lo veo bien, que va a ir mejorando, ahora sí que también el Mundial va a ir cerrándose todo, va a ponerse mejor todavía y bueno, esperemos que sea un gran mundial para todos.
15: Es que de España mínimo se esperaba lo que pasó con Francia, lo que pasó con Alemania, lo que hoy pasó con Argentina. Eso es lo que se esperaba de España y pues mira.
16: Sí, ¿no? Se y le ya falta todavía el debut de Portugal, que también es de los favoritos injusto de Cristiano Ronaldo.
15: ¿No creen que Cristiano entre con un poco de presión de anotar después de los 3 de Messi? O sea, sé que debe tener un control mental bárbaro, sé que debe tener un trabajo emocional importante, pero a mi parecer sí creo que lo puede presionar este hat-trick de Messi.
17: Yo no creo, la verdad. Conociendo a Cristiano... Por su temperamento, su forma, no creo. Al final del día tampoco no tiene que demostrar nada.
15: Sí, no, no.
17: Al final del día, entonces yo creo
15: pero
17: que.
15: Pero a esas alturas, ve tú a saber,
16: sí,
15: ¿no?
16: Sí, no.
15: Con esos egos.
17: Puede ser el ego, pero digo.
16: Es competencia, ¿no? Al final de cuentas llevan 15 años compitiendo para ver quién es mejor y quién mete más goles. Creo que sí, yo sí me imagino que Cristiano Ronaldo está pensando en mañana en una de esas.
15: Mínimo un pariente,
16: mínimo,
15: ¿no?
16: Mínimo un pariente. Pues no, oye, sí, estamos viendo aquí atrás los resultados. Francia le ganó 3-1 a Senegal con 2 goles de Mbappé. Irak pierde 4-1 con Noruega, que Erling Haaland, el delantero del Manchester City, metió 2 goles. Argentina 3-0 con los 3 de Messi. Y al ratito juega Austria en contra de Jordania, que por cierto, hace rato estaba platicando con el Jagger Jesse y le preguntaba si alguna vez jugó contra Messi y me dijo que no, pero sí contra Cristiano.
17: Sí, nos tocó ahí con el América, él estaba en el Real Madrid y ahí nos tocó jugar contra Cristiano, de hecho, que nos mete gol en ese partido. Nos ganan 2-1.
16: Ya que huele.
17: Y este
16: ¿Qué huele Cristiano?
17: No. Fíjate que muchos
16: ¿te
17: amigos,
16: tocó alguna jugada tocó... ahí?
17: Sí, cerca. De hecho, lo voy a decir, le cometo yo la falta y ahí nos meten el gol.
15: ¿Qué pasó, Jagger? Dios de mi vida. Mira,
17: siempre lo he dicho, la verdad, digo, me preguntan, oye, ¿qué sentiste? Digo, bueno, la verdad en ese momento nada. ¿Por qué? Porque, bueno, pues yo pertenecía a la América y pues como tal quería ganarle y como tal lo vi como un jugador más. No es como que le tuviera miedo, respeto, la verdad no, dentro de la cancha pues era un jugador más. Digo, ahí en esa jugada siempre lo digo, güey, no, que muy fuerte, lo choqué, lo tiré y fue foul, y bueno, pero después de ahí...
16: Oye, ¿y alguien le pidió su playera? O sea, ya sabes que en el intercambio, a lo mejor ahí en el vestidor es como de, oigan, yo voy a peñar la de Cristiano, nadie más se le acerque.
17: No, fíjate que ese día lo correteó la Yum, le tocó ahí estar a la Yum, le pidió la playera a Cristiano.
16: Creo que lo sigue correteando.
15: Oigan, vamos al color, está nuestro queridísimo Alambre, que es un periodista argentino maravilloso, que está con el color de lo sucedido en Kansas City y regresamos. Adelante, Alambre.
18: Amigos sin derecho.

0: más. Esta es la fiesta, este es el color de este encuentro entre Argentina y Argelia en la Copa del Mundo. Argentina y con la bandera bien chingona, la bandera de México. ¿Tu nombre?
1: Eduardo Hernández.
0: Fanático de las dos selecciones, ¿no?
1: Así es, mi estimado.
0: ¿Viene a apoyar?
1: A Argentina.
0: Muy bien, ¿quién es su favorito de Argentina?
1: Ya sabes.
0: Muy bien, Messi.
2: Ver a Messi, ver al plantel, al último campeón.
0: Oh, ver a Messi, que es todo, lo es todo.
2: Saludos a Jay.
0: No, que vos estás igual.
2: Para llorar, ¿no?
0: Oh, sí, quiero llorar. Quiero llorar.
3: And we have a good team. We're looking forward to it. We want to win, of course. But, you know, Argentina have a good team. But we think we're able to win.
0: ¿Te gusta la selección de Argentina?
4: Sí, venimos a apoyar a Messi.
5: Saludos para Jesse y para todo el equipo. ¡Messi! ¡Messi! ¡Messi! ¡México! ¡México! ¡México!
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7: Amigos sin derechos.
8: Quedó pintada para todos los que aman a Messi en este
9: claro,
8: país, ¿no?
9: Sí,
8: México,
9: no,
8: México. Mi querido Jair, ¿a quién ves de campeón?
10: Pues vi bien a Francia, lo veo como campeón, la verdad. Argentina, que es candidato. Y bueno, pues esperemos mañana a ver a Portugal, que todos dicen que va a dar ahí buenos partidos. Y bueno, la verdad también vi bien a Estados Unidos.
9: Qué bien jugó.
10: La verdad que cuidado también con Estados Unidos. Es un equipo muy ordenado. Que tiene mucha dinámica, tiene buenos jugadores. Entonces, cuidado con Estados Unidos también.
8: Pero, a ver, si tuvieras que escoger solo a uno. Porque siempre pregunta, ¿quién ves de campeón? Dicen 10,
9: sí,
8: ¿no?
9: Diez.
8: Bueno,
9: sí,
8: uno. Venga, Jagger.
10: Francia,
8: muy bien.
9: Oye,
8: muy bien.
9: ¿Y a México dónde lo ves?
10: A México, ¿dónde lo veo? Pues,
9: No te noto convencida. Ay. ¡Ah, caray! ¡Mira nada más!
8: ¡Ay, el vato, señoras! ¡Merlín! ¡Merlín, el vato!

0: Miyager.
1: ¿Que quiere echar pata, dijo? ¿Qué dijo?
0: Ay, esto, Miyager, ¿no? Pero con usted. Ahorita que estaban diciendo. Ahorita que estaban diciendo acerca de lo de las playeras, del intercambio de playeras tan importante que hay y luego entre jugadores, ¿verdad?
1: Sí.
0: Y me estaba acordando de un Melón y Melames.
2: A ver.
0: Sí, okay. Dice, Melón y Melames fueron a comprar playeras de fútbol. Melón compró la de Paco Memo y Melames la de Zague.
2: Ah.
0: ¿Verdad, mi rey? Que tú eres muy amigo de Zague y eres muy cercano a Zague, chiquito.
1: Es mi amigo y bueno, por ahí dicen que así los del América siempre.
3: ¡Fuerte declaración!
1: ¡Fuerte
0: declaración! Oye, pero si ¿sí es cierto que Calza Grande vive lejos o nada más fue?
1: Te digo que dicen que los del América, no sé.
0: Oye, mi querido Jagger, ¿y por qué nunca quisiste entrar en este rollo del director técnico y todo lo demás? Yo creo que ya tienes todas las tablas del mundo para entrarle de director técnico, ¿no?
1: No, es difícil ser de director técnico. Me ha tocado estar ahí, pues en segunda división, en equipos ahí inferiores. Es difícil, no es tan fácil. Y bueno, y también ya estando en primera división, pues también el grupo, el círculo es muy cerrado. Entonces, no es tan fácil también estar
0: lo
1: ahí.
0: Lo quieres más abiertito y pues...
1: Pues sí, estaría mejor.
0: Tan cerradito como quiera, se batalla duele para entrar, ¿verdad?
3: Dicen que duele. No, dicen, no, yo no sé. Dicen que
0: ¿cuántos
3: duele?
0: ¿Cuántos años más en el fútbol para que tenemos de Jagger? ¿Cuántos años más para jugar
1: no, pues
0: fútbol?
1: Andamos ahora con las leyendas y examericanistas.
0: Exacto, yo sé.
1: Partidos ahí de exhibición. Pues todavía, mientras el cuerpo aguante y se pueda, ahí vamos a andar dando todavía patadas.
2: ¿Y quién es el que mejor se conserva ahí de las leyendas
4: además dices, de
1: la verdad yo
2: se ve al tiro.
1: No, bueno, ahorita que mencionas Zague se conserva muy
0: pues
1: bien.
0: Pues cómo también. No, sí, pues imagínate nada no. Más tantos litros de leche que se toma sí. Al día, ¿no?
1: Sí, está mamey. Zague está mamey.
0: Ay, dame una oportunidad de preguntar.
1: El Cuau también se ve mamey, ¿no? El Cuau también se ve.
0: Sí, como que se le juntó aquí en el cuello la leche. Pero
3: mamey se le juntó acá.
0: Oye, pues qué gusto que nos acompañes aquí en este programa heroicamente internacional. Y bueno, pues yo con mi mascarita de la pata.
3: Oiga, que falló el pato. Y Rosy Vidente.
0: Yo voy a llegar con todo, en déspota, en desgraciada, en creída, pero después de la pausa comercial.
3: Vamos a un corte comercial, regresamos de inmediato. Vamos con el Zar, que está con nosotros.
0: ¡Ole!
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0: cañón. Pues está, porque está con nosotros Pale Alonso, además de ser uno de los grandes genios de la televisión, uno de los hombres que ha sabido mover los realities, específicamente La Casa de los Famosos, es integrante de la familia EXA, de la familia Naranja, tiene un programa de radio que se llama La Mano de Dios, que para quien no lo ha escuchado, lo escuche, estamos ahora en vivo por todo el país, pasa en EXA FM, aquí en el 104.9, y es rock argentino, es un hombre que sabe muchísimo de música, muchísimo de rock argentino y muchísimo de fútbol. Denme un aplauso que suene ese bombo mágico. ¡Pale Alonso con nosotros!
1: ¡Vamos, Pale! ¡Hey! ¡Hey!
0: ¡Hey! ¡Hey! ¡Pale, querido, bienvenido!
2: Soy cuando hey había, así que por eso me levantó al margen. Muchas gracias por la invitación. Qué placer estar con ustedes. Qué placer en este momento, a minutos de haber terminado el partido de la selección argentina. De verdad, muy contento. Era una gran incógnita hace 2 horas y media atrás y hoy es un gran placer entender que este hombre que tienen aquí en un muñequito está por convertirse en un récord de
3: histórico, sí, ya 16 goles, ¿no?
2: El hombre más goleador de la historia de los mundiales, pero más allá de eso, más allá de esa estadística, ha jugado un partido que ni el más optimista de los argentinos podía entender que podía jugar, porque rindió, porque colaboró, porque hizo lo que hizo como un genio, y también el equipo llegaba ciertamente tocado, como una gran incógnita, si bien, como contábamos recién, mantiene la base de la selección de Qatar, Molina y Montiel, laterales por derecha, los dos lesionados, una incógnita. Del lado izquierdo lo mismo, Cuti Romero, Otamendi y Licha, dos de ellos, Otamendi y Cuti, estaban también en una incógnita. Y así todo el equipo fue muy inteligente para defenderse con la pelota y para atacar en los momentos que había que atacar con este hombre que marca una diferencia que de verdad hoy, suelto por haber ganado el Mundial de Qatar,
0: me parece que
2: tiene... está inmaculado, tiene una energía única. Sí, oye, sin presión.
0: Creo que le liberó muchísimo ese detalle.
2: Por supuesto.
3: Sí, sí, sí.
2: Por supuesto.
3: Oye, mi querido Pale, yo te quiero hacer una pregunta que es una pregunta obligada. Digo, a lo mejor voy a generar un poquito de polémica, pero bueno, pues.
2: Adelante, estoy acostumbrado a las
3: polémicas. Sí, creo que sí. Creo que leve, ¿no?
0: Se ríe de ellas.
3: Ya te la sabes. Pues los argentinos tienen a dos futbolistas que son de los mejores de la historia, ¿no? Yo soy de la iglesia maradoniana.
2: Yo también.
3: O sea, me considero maradoniano. Pero en este caso, pues se habla de que Messi ya superó a cualquier futbolista de la historia, al que me digan, y se convierte en el mejor de la historia. ¿Tú cómo los acomodarías si tuvieras que poner un 1-2-3 en la historia del fútbol?
2: ¿En la historia del fútbol argentino o en la historia del fútbol mundial?
3: Del fútbol mundial.
2: Mira, de lo que yo vi, porque a mí me atravesó como le atraviesa a un niño hoy de 12, 13 años, a mí me atravesó Maradona, me atravesó Diego. Mi primer mundial con conciencia fue México 86, donde me parece que el jugador más destacado en la historia de un mundial fue Diego Maradona, de principio a fin. Lionel a lo mejor tuvo algunas lagunas o qué sé yo, pero bueno, de principio a fin, Diego fue más destacado. A mí, en lo particular, las comparaciones son odiosas. Me quedo con Diego en el puesto número 1. Este hombre se sienta a comer un asado con Diego tranquilamente. Y después, según cuenta mi padre, O'Reilly Pelé sería el tercero. En mi corazoncito, y me voy a poner un poco hincha de River, porra de River, Enzo Francescoli, en mi corazón.
3: Mira, nada. Que es uruguayo.
2: Uruguayo, sí, uruguayo, pero que jugó toda su vida en el fútbol argentino. Pero ese, te agregué uno, sí, un invitado a la mesa que no lo esperaba nadie, pero bueno.
3: El otro día escuché una frase que me gustó de un periodista, no me acuerdo quién fue, que decía que Messi ha sido Maradona todos los fines de semana.
2: Sí, lo dijo, ya te voy a decir quién lo dijo, pero sí, Messi jugó a Maradona todos los fines.
3: Todos los fines, que mantener ese nivel en el fútbol
0: es
3: actual,
0: impresionante.
3: Es una cosa irreal.
0: Aparte con la edad que tiene, el ritmo que tiene, y sí, lo siento libre, lo siento liberado, lo siento, se ríe, de pronto,
3: divierte,
0: admite faltas, sí, así veo yo a Lionel Messi. ¿Era roja o no era roja?
2: ¿Quién va a echar? ¿Quién va a expulsar a Messi en un mundial? ¿Quién va? Nosotros los argentinos que venimos del futuro,
0: sí,
2: todas las crisis ya la vivimos, ¿sí? Un día en el Mundial 94, muchos de nuestros oyentes ni habían nacido, otros sí lo recuerdan, en
3: Estados Unidos.
2: Dallas, en sí. Dallas, en Estados Unidos. Una enfermera se llevó a Maradona de la mano y nunca más lo vimos.
3: Me cortaron las piernas.
2: A este señor salvo que saque un revólver y pegue un tiro en medio de la cancha, que cosa que no lo va a hacer, no lo va a expulsar nadie. ¿Era roja, no era roja? Al menos amarilla.
0: Al menos
2: amarilla. Al menos amarilla, sí.
0: Pues ahí está. Y bueno, como decías hace rato, menos en Estados Unidos, ¿no?
2: Menos en Estados Unidos, y si fue la campaña publicitaria de este mundial.
0: Sí, claro, menos en Estados Unidos. Pues la verdad es que yo estoy feliz porque yo siempre lo he sostenido. Yo creo que Argentina va a bicampeonar, y lo digo con mucha vehemencia y seguridad. Me encantaría, además, que hoy los vi muy bien, los vi. Hoy jugó el favorito.
2: Hoy
0: jugó el campeón y el favorito.
2: Era un partido para destrabar dudas.
0: Sí,
2: y ahí entra este hombre que destraba tres dudas, no una. Y a partir de este juego con Argelia pueden venir cosas buenas. Y muy inteligente, y con esto le cierro, el movimiento del técnico. ¿Sí? Que a cada jugador que estaba con alguna duda, lo dejó rendir y lo sacó, inclusive a Messi.
3: Mira,
0: oye, 78 lo sacaron.
3: Exactamente. Oye, ¿te imaginarías, Pali, una final que sería histórica como para terminar y que sea el último baile de Cristiano y de Messi entre Argentina y Portugal? Que hay unas combinaciones que si se dan, se podría llevar a cabo.
2: Argentina tiene el peor cruce en 16avos de final, partido nuevo en los mundiales. Que podría ser contra Uruguay. Nunca querría jugar contra Uruguay.
0: Sí,
2: el clásico del Río de la Plata, el clásico del sur, sí. Cuchillo entre los dientes. Si algo quieren los uruguayos, y sobre todo Marcelo Bielsa, al cual respeto y quiero mucho, es ganar la Argentina. O la variante es España. ¿A quién? No sé, es imposible, sí, que te toque una.
3: Está difícil.
2: ¿Sí? Entonces, soñar con esa final. Y déjame digerir primero.
3: Está bien, está bien, Pali.
0: Perdona. Que regresarás, Pali, a este programa, mi tío Pali.
2: Me encantó estar aquí, ¿eh?
0: Sí, ya está, pues sí. Ya está.
3: Por favor, regresa.
0: Los juegos ahí, es importantísimo el punto de vista de alguien tan apasionado y que ve tan, de manera tan caliente el fútbol, y sobre todo el fútbol argentino.
2: Muy argento.
0: Argento,
2: sí, muy argento, sí. Modo argento.
0: Modo argento. Pali, gracias por estar acá.
2: Gracias, chicos, por invitarme. Y bueno, escuchen la mano de Dios, ¿sí?
0: Sí, puro rock argentino. La mano de Dios es sábados a las 9 de la noche.
2: Sábados a las 9 de la noche. En este horario mundial a las 8, pero habitualmente a las 9, puro rock argentino. Nos van a tener que fumar, chicos, un rato
0: sí,
2: más.
0: Sí. Gracias, Pali, gracias, por estar Pali con nosotros.
2: Gracias, chicos.
0: Vamos ahora con la cápsula de Caliente y Karen.
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4: ¿Cómo crees que le va a ir a México en esta justa deportiva?
5: Quiero que le vaya bien, ¿saben? Pero hay que ser realistas. Digamos que no me sorprendería tanto si perdemos.
4: En cuanto al portero, ¿crees que bien? ¿Crees que mal?
5: Tenemos fe. El otro mundial nos sorprendió muchísimo, así que yo digo que otra vez va a ser nuestra virgencita.
4: De estos seleccionados, ¿hay uno que dices, ay, ya le eché el ojo, o ninguno?
5: No, ninguno, está bien grandote.
4: ¿Piensas que la afición y la gente va a estar de que boom en calles, o cómo se te hicieron los precios de cada partido?
5: Están carísimos. Tengo una amiga que va a ir a uno, está carísimo. Y hasta ahí sí creo que se va a llenar muchísimo la gente. Creo que por eso también lo mismo cancelaron las clases.
6: ¡Gracias, papá Dios!
5: Entonces, pero sí, la verdad es que creo que en México tenemos muy buena afición del fútbol.
4: A ojo de buen cubero, ¿te sabes tres porteros que hayan estado en la selección mexicana?
5: Ay, de la selección mexicana no, nada más conozco al anterior, no sé si es Ochoa.
4: Si México se va a penales, ¿crees que le demos o no?
5: Sí, porque yo confío mucho en el portero, creo que es de lo mejor que tenemos.
4: ¿Qué tendría que suceder en calles para que un extranjero diga, sí estuve en México?
5: Obviamente tienen que llegar todos con su camisa, con los tamales, con todo así. Algo así muy mexa, que creo también nos pintamos toda la cara, el mariachi. Siento que va a estar muy cañón, que se van a dar cuenta de otros países cómo es el verdadero Latam Latam.
4: Eso. Bueno, Sammy, muchas gracias.
5: Ahí ustedes.
4: Vamos hasta cabina de Amigos Sin Derechos.
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0: Aquí estamos y quiero decirles algo. Portugal y la República Democrática del Congo debutan este miércoles 17 de junio en la ciudad de Houston, Texas. El conjunto comandado por Cristiano Ronaldo llega como amplio favorito por su jerarquía, profundidad ofensiva y figuras capaces de resolver partidos en cualquier momento. 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Será el primer cruce entre ambas escuadras, con Portugal obligado, sí, obligado a imponer condiciones y Congo con la ilusión de dar un golpe histórico. 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
3: ¿Qué? En una de esas me arriesgo, oye, sí, vale la pena. Sí, sí, sí.
0: Sí, señor. Pues
3: ha habido sorpresas, entonces pues sí. Una de esas sí le pego.
0: 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Híjole.
3: Híjole, ya vi quién está entrando ahí en la puerta.
0: Híjole, ya
3: pero trae
0: llegando.
3: Como, ¿qué trae en la mano?
0: No sé.
3: No alcanzo a ver ahí
0: A ver, ¿qué está haciendo, caray? 1, 2, 3, ¡venga! ¡Rosy Vidente! ¡Gente! ¡Rosy!
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0: ¡Rosy Vidente! ¡Amiga de la gente! ¡Rosy!
6: ¡Órale! ¡Traigo nueva porra!

0: de orgullo, porque
1: trae
0: pues,
1: usted la de la, ándale,
2: mira, mira, viene hasta con el licenciado. Pero qué me dices de que trae mate y todo.
1: Mire, no le traes mate,
0: arroz, mire, más que nada les traje un tepache. Es tepache, pero
1: oye, el mate se comparte y se toma del mismo pitillo.
0: Exacto, nene, y del pitillo.
2: Mira,
0: este
2: el pitillo
0: de
1: chúpele al mate.
2: Mira,
3: ahí ese está. Es plebacazo del mate, sí. Plebacazo.
0: Oye, pues altanera, preciosa y orgullosa. Muy contenta porque pues el pato, con todo y su fama, su TikTok, sus millones y millones de vistas, no pudo superar a la máxima pitoniza de la radio y la televisión en México, Rosy.
2: La verdad es que las cosas como son, sí.
1: Felicidades.
2: Hasta que por fin.
0: Gracias.
1: Sí, Argentina, no estoy nervioso, no sé si tengamos el video o qué reconocimiento le podemos hacer a semejante pitoniza.
0: Pues nada, miren, o sea, yo la verdad me declaro la hinchada de Argentina, porque estoy bastante hinchada, y bueno, pues, la verdad es que...
1: Que no está el video.
2: Es que no lo pusimos porque pensábamos que ibas a fallar. Entonces, justo ya no lo bajaron los de
1: ya no pusieron el video. Pocas palabras.
0: No, por el amor de Dios.
1: Podríamos irlo de otra forma.
0: Pero de todas formas, yo lo que sí quería decirles es que Rosy Vidente, amiga de la gente, cumpliendo con toda su gente, esta máxima pitoniza del mundo, ni Nostradamus, señoras y señores, había llegado.
2: Nostradamus, sí.
1: Misada Mohamed, es ella la buena, ¿eh?
2: Sí, es ella.
1: Moni Vidente, es ella la buena.
2: Sí, señor. Ramsés Vidente, es ella.
1: El
2: Ramsés Vidente.
1: Ramsés Vidente, es ella, no te equivoques. Es ella.
0: Sí. Y bueno, pues, mire, de cualquier forma, traje nuevamente lo que viene siendo...
1: ¡Puentiza! Oiga, trae un desmadre. A ver, ¿va a ser la predicción o va a dar pues? ¡Puentiza!
0: No hay forma cuando trae uno toda su hinchada. Mira, sobre todo aquí, mi amigo.
2: La hinchada de Rosy Vidente, amiga de la gente.
0: Conózcalo usted, ¿verdad?
1: Sí, está hinchadito. Pero leve, no, con todo respeto.
0: Gracias, hinchada, con todo amor. Oigan, ahorita les voy a dar mi próxima predicción.
1: Tú dándosla. Primero la predicción.
0: Pero, bueno, pues a ver, pregúntenme, porque ya la bola está jalando, ¿eh? Ya la bola está jalando, y cuando la bola está jalando, señoras, señores, Rosy Vidente se pone a
2: ver, pero tendría que ser un partido complicado mañana, sí, porque,
0: ahora, pues,
2: porque el de Portugal contra Congo, ese
1: es un pan.
2: Rosy,
1: ese es un pan.
0: De Dios, a ver, yo, pónganme uno difícil.
2: A ver, ¿cuál podría ser?
0: Mira, si por mí fuera hasta la final, ya les andaba diciendo, pero qué chiste tiene, entonces ya no vendría el resto de los días, y pues esto se cae.
1: No, por favor.
2: A ver, el de Inglaterra-Croacia.
0: Ese
2: está bueno. Inglaterra-Croacia, ese es un muy buen juego.
1: ¡Juegazo!
0: Dios mío.
1: Pero prende usted esa.
0: ¡Ay, Dios santo! No,
2: ahí vamos a ver de qué cuero salen más correas.
0: ¡Ay, Dios santo! Aquí.
2: Es que agarra la bola bien, como que no le estás tocando con cariño.
0: No la puedo tocar tampoco. Si no es que, oye, mira, aquí estoy viendo. Croacia tiene muchas posibilidades, pero Inglaterra. ¡Ay, el té de Inglaterra! Perdóneme usted. Así como para decirle té de ramo blanco. En inglés, por supuesto. Pues no, yo creo que amigos sin derechos.
1: Sí.
0: Empate.
1: Ya lo vi. Empate. Está declarando.
0: Amiga de la gente.
1: Rosy Vidente, amiga de la gente.
0: Exacto, empate entre Inglaterra.
2: ¿Te atreverías a decir empate a cuántos goles?
1: ¿Alguno de goles?
2: ¿O alguna predicción más? Decir,
0: la estúpida de mí, así que no fue a la escuela, 2-1, empate.
2: Ah, sí. Empate 2-1, Inglaterra, dice.
1: Se mueven los momios, ¿eh?
2: La verdad es que
1: se
2: ahorita, mueven los gracias momios. A la predicción de Rosy, todo.
1: Se mueven los momios, sí.
0: Esta va a ser mi consagración como vidente, y ahora sí llega el momento. Y pues ahora viene esta bonita poesía que dice...
1: Pero improvise alguna vez, siempre usted...
0: Mire, se la voy a improvisar el día de mañana, se lo prometo, pero por el día de hoy... Es más, hasta el frente me voy a pasar de
1: Horror. Sí.
0: Porque saben que vengo altanera, preciosa y orgullosa.
1: Sí, señor.
0: Y dice lo siguiente, pónganme música,
1: pero
0: por favor.
1: Pónganse acá para que la filme
2: más
1: bien.
2: Al centro,
0: claro,
2: para que
0: así, en medium. En medium, porque soy medium. Ay, quema mucho el sol. Bueno. Que viva la quesadilla. Y la mía... es de Jessy. Hoy dedico este tributo a mi amor, el Lionel Messi. Porque él lo tiene de oro, redondito y muy brillante. Unos dicen que es la pulga, yo le digo el elefante. Oh, señor, te imploro y ruego, déjame ese otro mundial y te entregamos a Cuauhtémoc como ofrenda de animal. Vuela, vuela, ganso bello, que terminas con la mano. Tú que ya fuiste campeón, no como el menso Cristiano.
1: ¡No! ¡Uy, qué duro! ¡Qué ¡bravo!
2: ¡Así vivente!
1: ¡Puentiza! ¡Qué bárbara! ¡Qué grande!
2: Mira, besando ahí.
1: Besando el cielo. Se vieron los calzones.
2: De Amigos sin Derecho.
0: No traigo. Sí, estoy de rosadita.
2: Ah, es Rosy por rosadita, ¿verdad?
0: Exactamente, Rosy, te iré.
1: Bueno, pues gracias, Rosy.
0: Muchas gracias a ustedes.
1: Es que dice despedida de Rosy.
0: Es que mañana, voy por los invitados.
1: Es el coque. Es un bombón, el coque.
0: Amor, que para qué les cuento. Dejen, ahorita vengo, ¿eh? Sí. Permítame
1: también. Vaya usted a echarse un faisán y regresamos acá. Sí, con el coque.
3: Claro.
1: Vamos con Divergel.
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2: Seguimos
1: adelante.
2: Seguimos en redes y les parece si vamos a ver esta cápsula que nos mandó el buen David Faitelson. Lo escuchamos.
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6: Hola Jesse, ¿cómo estás? Saludos para todos en Amigos sin Derechos. Aquí estamos en Kansas City para la presentación esta noche de Lionel Messi, que va a convertirse en el primer jugador en la historia en jugar 6 mundiales. Jugar, o sea, aparecer en la cancha. Lo puede lograr, por supuesto, también otros futbolistas. Mañana seguramente lo hará Cristiano Ronaldo, pero Messi será el primero y creo que su carrera lo merece, porque para mí es uno de los mejores jugadores de la historia y un deportista que fue más allá de su deporte. Y lo hemos visto aquí en Kansas City por lo que es capaz de generar, porque no solamente los argentinos lo siguen, ya es un producto que realmente es global y que es capaz de atraer a otros aficionados o clientes al juego. Yo siempre llamo a esos atletas como que son más importantes que su propio deporte. Trascienden que el deporte se queda pequeño con respecto a lo que ellos significan. De ahí el tema de Lionel Messi. Vamos a ver cómo le va en el Mundial. Tiene 38 años. Obviamente el tiempo ha pasado de lo que fue Qatar. No se ha hecho más joven, tampoco nosotros. Y finalmente, no sé si tenga que pegarle en algún momento el hecho de que ya no pertenece al nivel clase A, a las ligas europeas. Juega en la MLS aquí en Estados Unidos. Y eso obviamente le debilita en algún momento con respecto a su nivel competitivo. Pero yo espero que Messi tenga buen mundial. Ya vimos a Mbappé también hoy mismo marcando un par de goles, metiéndose en la historia. Es el hombre con más anotaciones en los últimos 6 mundiales. Mbappé por encima de Messi, superó a Messi. Y también se instaló muy bien en el tercer lugar de todos los tiempos, superando a Gerd Müller, el alemán, entre los máximos anotadores para un jugador en campeonatos mundiales de fútbol. Así que estamos viendo historia. Mbappé es un fenómeno. Cada vez que se presenta un mundial, marca diferencia, se pone a los hombros a la selección francesa. Y bueno, hay que recordar que fueron campeones con él en 2018, subcampeones en 2022. Y ahora Francia empieza con un triunfo bueno en Nueva York, dando un golpe sobre la mesa y diciendo: soy un candidato a ganarlo todo. Me parece que es la forma de presentarse, a diferencia de lo que hizo España, ¿no? Que en Atlanta empató a 0 con Cabo Verde. Es increíble, uno analiza y analiza ese partido, porque si bien se puede decir que Cabo Verde se defendió bien, muy bien, pero ¿qué hizo España? ¿Qué hizo España por el partido? Tuvo el 77% de posesión de balón, pero ¿para qué le sirvió eso? Hay una estadística que llama la atención: una sola falta cometió el equipo africano, el equipo caboverdiano, en todo el partido. Una sola falta. Eso quiere decir que no tuvo ni que meter la pierna para ganar la España. Preocupante la presentación de España. Creo que puede mejorar. Uruguay desperdició la oportunidad porque apenas y empató con Arabia Saudita. Y creo que eso, de alguna manera, le da otra oportunidad a España de tranquilizar las cosas, aunque el partido con Uruguay de Guadalajara la próxima semana, último del grupo, yo creo que será un juego clave para definir quién avanza a la siguiente ronda. Pero bueno, estamos disfrutando un buen mundial de fútbol, falta por presentarse Portugal, Inglaterra, que lo hará mañana contra Croacia en Dallas, uno de los partidos más esperados. Pero creo que en términos generales, hasta ahora hemos tenido un mundial muy interesante, con buenos partidos en el campo, goles, héroes, desilusiones y sobre todo un ambiente festivo en las tribunas, salvo un incidente que ocurrió en Times Square entre algunos aficionados argentinos y argelinos. Realmente no ha sucedido nada más allá de las canchas que podamos lamentar, ¿no? Que no tiene obviamente que llegar a esa situación. Un mundial que no tiene mucho ambiente en las calles aquí en Estados Unidos, pero que tiene ambiente en los estadios, y eso es fundamental, que los estadios estén llenos. Son las joyas arquitectónicas de la NFL, Los Ángeles, Dallas, Nueva York no es tanta joya arquitectónica, pero bueno, también es NFL, Kansas City también es NFL, el estadio de Atlanta, que es otra joya arquitectónica, Houston, que también es un estadio precioso. Todo el músculo de la NFL lo está aprovechando la FIFA para su beneficio y para el beneficio, obviamente, del aficionado en esta Copa del Mundo. Jesse, regresamos contigo. Muchas gracias. Un abrazo para ti, para toda la gente que nos ve y que nos escucha a través de EXA en Amigos Sin Derechos. Abrazo.
4: 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En un momento regresamos.
5: Bienvenido.
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0: de festejar, pues nunca habían festejado.
1: Pero ahora ya nos sobran.
0: Sí, ahora sí.
1: Aquí estamos en radio, señoras y señores. Regresamos a la radio en todo el país. La verdad es que es importante que estés con nosotros desde Tijuana hasta Mérida, pasando también por Centroamérica, en Estados Unidos, en la plataforma que quieras elegir. Ahí estamos en el podcast a partir de las 9 de la mañana. Y pues vamos a los resultados de la encuesta. Aquí están los resultados de la encuesta. Deben estar por aquí. ¿O dónde quedarían los resultados de la encuesta? El celular.
2: A ver, acá lo checamos.
1: Vamos a ver, avisen. Entonces, no tenemos tanta tecnología.
0: ¿Cuál era la pregunta de la encuesta?
1: ¿Si era roja o no era roja?
0: Yo no
1: la de, la de.
0: Pero
1: la de
0: imagínate lo que pierde la FIFA.
1: Dila, dila, Rogero.
3: Muy bien.
1: Dila, Rogero.
3: La verdad, sí. O sea, la mayoría dijo que sí era roja. El 77%. Contra el 23% que decía que.
0: Pero imagínate, el árbitro no lo vuelven a contratar.
2: No, sí. Pues yo creo que sí hizo bueno. Sí, no. La verdad es que yo también.
0: Pues es que como
1: pero como dijo Pali, ¿quién expulsa a Messi?
2: La verdad.
0: Un árbitro mexicano expulsó a Maradona.
2: Sí, sí. Y también Arturo Bricio expulsó a Zidane.
0: Ya lo volvió a invitar.

0: Querido, está el Coque Muñiz con nosotros en la radio. ¡Salúdenmelo! ¡Abrácenlo! ¡Quiéranlo! ¡Hey! ¡Hey! El Coque Muñiz en este programa, señores.
1: Coque, qué bonito que estás acá, carajo.
2: Muchas, muy contento, muy agradecido. Sabes cuánto te queremos toda la familia. Mi papá te manda un abrazo, mi hijo Axel, que siempre agradecido por todo el apoyo que le han dado desde hace tantos años.
0: Que venga el Axel, ¿no?
3: Sí, coordínate, Paquito, para que venga
2: el
3: Axel.
2: Y yo recuerdo desde el jefe con el que tuve la suerte de trabajar muchas veces, y es un lugar que yo me siento muy, muy agradecido siempre por lo que me han ayudado.
0: No, hombre, mi Coque, estás en casa, estamos felices de estar aquí. Y platícanos un poco de lo que nos traes ahora.
2: Quiero comentarles a mis amigos que me tomé la libertad de presentar esta noche. Ellos son un grupo de hermanos y algunos son no todos, nada más tres, ¿no? Son, pero ellos vienen de Chicago.
0: Y bienvenidos.
2: Conservan la tradición de la música del bolero, como muy pocos he escuchado, y hace unos días estuvimos juntos y dije, denme la oportunidad de llevarlos a que los disfruten. Son gente muy, muy popular y muy conocida en los Estados Unidos, tres de Reyes, es correcto como están ahora, ¿verdad, maestro? Pero yo te quise regalar esta noche a alguien que de verdad tocan muy bien, los van a disfrutar muchísimo.
0: Pues, ¿por qué no escuchamos?
2: Vamos a hacer un El Viejo San Juan, ¿se puede?
0: Uy, qué rico.

0: qué bárbaro, qué joya tenerlos aquí, y me quedo Coca igualmente.
1: Y conservan ellos, increíble. Yo creo que ya aquí en México hay una gran cantidad de compañeros que se dedican a este tipo de canciones, y hemos perdido mucho respeto a ellos. Ellos conservan la esencia del bolero clásico de los años 50, 60, y tienen una misión muy, muy especial de recordarle al público, a los chavos, que hay canciones inolvidables, no importa los años.
0: Sí.
1: Yo le platico a Axel que qué va a pasar dentro de unos 30 años si le quiere llevar serenata en ese momento a su novia, que le va a cantar la de ay, qué riquita mi mami chiquita que tocó. Hay que encontrar la calidad. Y el maestro Adrián ha trabajado con muchos. Trabajó mucho tiempo con Joan Sebastián, hizo los discos de Guadalupe Pineda. No son músicos de calle, son músicos de estudio, pero me sorprende lo original y lo bien que lo hacen, ¿no?
0: Sí, no es maravilloso, suena muy bien. ¿Dónde los pueden escuchar? El público que nos está por todo el país sintonizando.
2: 3dereyes.com.
0: 3dereyes.com.
1: Trabajan
2: Facebook, todo. TikTok, Instagram, YouTube. 3dereyes.
1: Trabajan todo el año en Estados Unidos. Tenemos la oportunidad.
2: Perdón, Canadá, Coque, también estuvimos, ya hicimos dos veces Broadway en Nueva York.
0: Wow.
2: En Estudio 54.
0: Ok, wow.
2: Bolero Night con puro sonido de trío y sold out.
3: Increíble, felicidades.
2: Tenemos muchos fans.
1: Bueno, en Chicago son 16 millones de mexicanos.
0: No más.
1: Pero hay una gran cultura musical del recuerdo. Y qué bueno que vienen y vienen gente nueva, pero si te echas un día un clavado, si estás chavo, te vas a sorprender las letras, ¿no? Lo que dicen estos poetas de la música, ¿no? Y además él conserva el maestro. Hay grupos que son íconos de la música del bolero, los Tres Haces, los Caballeros, los Panchos, y escuchar a las nuevas generaciones, porque todos son chavos, que suenen igual.
3: Sí, sí, impresionante. Sí, espectacular. Oye, Coque, ¿y si nos cantas otra canción?
1: Sí, ¿qué hacemos?
2: Franqueza.
1: ¿Sí? Franqueza.
0: Venga.
1: Ay, esta es una canción que cantaba mi papá, creo que en el 60.
0: Venga.
1: Un poquito antes, ¿verdad? De los 60.
0: Hasta para acá.
1: Vente, que es para ti.
0: Vente.
1: Perdona mi tanqueza, que tal vez juzgues descaro. 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

0: Oye,
1: otro momento de la historia de la música en México. Tenemos un país lleno de compositores inolvidables, desde Álvaro Carrillo, el maestro Armando Manzanero, pero en los boleros encuentras cosas que dices, ¿cómo existen personas que tienen esa capacidad de decir lo que tú quisieras decirle a alguien y nunca te atreves, ¿no? ¿Quién quiere hablar de amor? Nadie, nadie, todo el mundo tiene prisa, porque llueve, porque no tienes dinero, pero nadie quiere escucharte cuando te quedas solo, cuando quieres, y si quieres comentarle a alguien, dices, este güey ya está pedo, ya está hablando lo mismo, ¿no?
2: Sí, sí, sí, sí.
1: Nadie tiene
2: luego
1: tiempo.
2: Me pasa. Sí, sí, también. Tirando factos aquí, sí, coque, la verdad. Sí, sí, sí.
1: Perdón. No, como dijo un amigo, hasta acá cayó. No.
3: Oye, Mico, ¿qué hay que hablar de la caravana del amor?
1: Este próximo domingo, Día del Padre, estamos un proyecto de Sergio Gabriel, que conoces muy bien.
3: Sí, le mandamos un abrazo y hasta un beso al querido Sergio
1: Gabriel.
3: Que ha
1: sido una suerte, yo no pensé que hubiera, cuando a mí me lo ofrecieron dije, estás loco, porque no tenemos que ver, pero fíjate, estás descubriendo y dándote cuenta que Rocío Banquells tiene una gran cantidad de éxitos. Está este
2: Carlos Cuevas.
1: Carlos Cuevas, que es mi compañero de toda la vida, muy buen amigo. Está Estela Núñez, este
3: Manuela Torres.
1: Manuela Torres, bueno, es un agasajo escuchar a Manuela con sus grandes éxitos. Están este
2: La Sonora.
1: La Sonora. Eso lo incluyeron como una parte extra, porque es un espectáculo que tiene casi 4 horas de duración. Dale. Para que el público nos dan una oportunidad a cada quien un espacio, pero de algo que nació hace algunos años, nos ha dado la vuelta por toda la República y hemos ido a esos lugares que quizás solo yo no hubiera podido atreverme a ir, ¿no? Pero desde el GNP, en todos los que hay a la República, los escenarios más grandes, y descubres que hay un público que quiere ver quiénes son los que hicieron los éxitos más importantes, porque hay una nueva ola de compañeros, afortunadamente, que repiten estos covers y la gente parece que no recuerda quiénes son los originales,
3: claro,
1: ¿no?
3: Totalmente.
1: Estela Núñez, me parece increíble la voz que tiene y la cantidad de éxitos radiales que logró.
3: No, todos unos verdaderos íconos de la música en México, en su época, en su momento, todos nos hicieron llorar, bailar, cantar, y pues pásensela bien, 21 de junio en el Auditorio Nacional, los boletos están en Ticketmaster, la caravana del amor. Coque, muchas gracias.
1: Muchas gracias, gracias a ustedes.
3: Un aplauso para Coque, muchísimas, por favor.
1: Gracias.
3: Pitoniza, despídase como se debe.
4: Mi Coque.
2: Aguas, Coque.
4: Mi amor. Besos, abrazos, apapachos. Me saludas a Gustavo Adolfo Infante, por favor.
1: Les recomiendo que...
2: ¿Que cómo se llama el
1: quiero
2: perro?
1: Quiero mandarle un saludo al Waffle. Es que así se llama uno
2: así
1: de sus,
2: se llama,
1: de sus
2: sí,
1: perros. Claro. Pero somos amigos de hace muchos años. Un día les platico la historia de mi gusto. Pero no se olviden en darles like y escuchar estos grandes músicos mexicanos que ponen muy en alto cuando se paran a cantar cómo se debe de hacer la música de estos, de esta era tan linda de los boleros. Sí.
3: Gracias por estar acá, maestros. Muchas gracias, de verdad, muchas gracias.
1: Gracias, amigo.
3: No, hombre, siempre gracias, mi querido Coque. Se te quiere mucho. Vámonos, hasta el día de mañana.
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0: hasta balazo nos vamos.
1: Le estoy diciendo lo que usted para mí, compadre, lo hermano que lo consideraba. Y fíjese que está yo bien enojado, pero me puse a pensar, ¿cuál vieja? No tengo ni vieja.
2: ¿Le recuerdo cuál vieja?
1: Pues dígame cuál, yo no tengo vieja.
2: La vieja de ayer.
1: ¿Cuál?
2: ¿Se acuerda cuando fuimos al bar?
1: ¿Al bar de ayer?
2: La que estaba, compadre, por un lado, sentado al lado mío.
1: Anda meando fuera del hoyo usted, compadre, está loco. Fíjese bien lo que le voy a decir. Compa, me está

0: Ah, y ya con eso tengo que asustarme, ¿o qué? ¿Qué?
1: No, pues siempre la andas cagando. Eso era para que te fueras al suelo. Te di 10 balazos.
0: Y ahí estoy de menso. Yo pago la cuenta, no hay ronca.
1: Comedido.
0: Baboso. Guarda su pinche pistola.

0: ¿Cuál gato, güey?
1: Usted es el gato del gato del gato del gato del gato del gato del gato del gato del gato del gato del gato del gato del gato del gato del gato del gato del gato del gato del gato del gato del gato del patrón.
0: Según tú, ¿quién es el patrón?
1: Aquí lo tiene enfrente, compadre.
0: ¿A dónde? Que no lo veo. ¿Dónde?
1: Volté para abajo, ¿no? Un poquito para que vean. Ahí está. ¿En qué me quedé? Ah, no le

0: soy un hombre inteligente.
1: Son dos cosas muy importantes que debes de tener en esta vida. ¿Qué es lo que a mí me sobra y a usted le hace falta?
2: ¿Qué cosas según usted?
1: Talento y inteligencia.
2: ¿Y por qué de talento?
1: Talento.
2: Para usted el talento es esto.
1: Sí. Si usted no le cree, tóquele, pálpele.
2: Sí, talentillo gacho que tiene.
1: Pero cuando enoja.
2: Inteligencia no acabó ni el kinder, güey. Bueno, ya acabó el kinder, aunque sea baquetón. Plastilina 3 reprobó. Ya se

0: Ustedes digan, ustedes díganle. No, pero espérense, espérense. Desde y se va de la empresa.
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5: Hola, hola, soy Claudia Mejía. Estamos en un nuevo episodio de Ya Oíste. Hoy vamos a hablar sobre alimentación. Ya sé, a veces es como de la rutina, el trabajo, no podemos alimentarnos bien y que llega el fin de semana y nada más queremos estar en casa, no hacer nada, pero creo que es muy importante. Hoy está conmigo un nutriólogo, es Cristian Gómez Montoya. ¿Cómo estás?
6: ¿Qué tal? Mucho gusto. Pues estoy encantado de estar aquí acompañándolos.
5: La alimentación, cuando nos queremos enfocar justo en nuestra alimentación, es que quiero bajar de peso. Creo que es más como esa parte. Quiero bajar de peso, no tanto por quiero estar saludable. Entonces ahí también hay un entorno de mitos muy grandísimos.
6: Claro, hay que empezar nuevamente con esta idea de disfrutar estos alimentos, de incluir pues una gran variedad, de empezar a otra vez disfrutar estos alimentos, de ya empezar a entender lo más valioso que es justo esta experiencia. ¿En dónde podemos encontrar nutrición? Pues realmente en todos lados, en lo que, por ejemplo, Navidad, Año Nuevo, que el Día de la Candelaria, realmente muchas veces nos juntamos para comer, para consumir alimentos, que si quiero regalar un detalle, doy chocolates, también aquí podemos encontrar nutrición justamente porque entra esta ingesta de alimento y ahí también, esto también es dieta, no nada más es, ay, la dieta milagro, ay, esta dieta que me va a ayudar a bajar de peso, porque como tú bien lo dijiste, muchas veces nos enfocamos en el peso solamente sin enfocarnos en lo que realmente vale la pena, que es la composición corporal, nuestra salud y el porqué de ese alimento que estamos consumiendo.
5: Dijiste dieta, dieta es comerte un chocolate. Dieta, o sea, abarca toda tu alimentación.
6: Sí, sí, dieta va muchísimo más allá. Es lo que consumes, sea lo que consumas día con día, eso es dieta. Okay. Así sea, comas nada más una manzana, eso ya entraría dentro de una dieta diaria.
5: Ok, y entonces, ¿cuál es la diferencia en llevar justo un plan alimenticio acorde a tus necesidades?
6: Ok, pues mira, llevar un plan alimenticio acorde a tus necesidades es justo eso, ir controlado, dependiendo si tienes alguna patología, dependiendo si tienes alguna necesidad, algún objetivo, si quieres también dirigirlo hacia algo más sencillo, hacia algo más, no sé, no a todos nos gusta lo mismo. Entonces aquí también entra esta parte de nosotros como profesionales de salud, irnos dirigiendo y acomodando, adecuando estos planes de alimentación organizados a cada persona, no tanto que las personas hagan lo que yo digo si no les gusta, porque realmente no lo van a seguir, van a decir, ah, pues si este producto milagro o así, por más que funcione, no lo voy a consumir. Pero creo que aquí es importante esta parte de aterrizar hacia dónde quieres ir y qué necesitas con tu alimentación.
5: O sea, sí o sí, todas debemos de acudir con un nutriólogo, con un profesional, para saber qué comer y saber qué comer bien, si se puede.
6: Claro, y se puede comer rico, se puede comer saludable, se puede comer bastante variado dentro de lo que tú necesitas en tu ingesta diaria recomendada, porque muchas veces pensamos que no, que debemos de comer pura lechuga, que debemos de comer puros licuados, puros jugos inclusive, ¿no? Que se tiene esta creencia, pero la realidad es que no va por ahí. Debe de ser como las características de la dieta correcta, debe ser variado, debe ser suficiente, debe ser adecuado para cada persona, inocuo, que esto quiere decir que sea saludable y limpio para las personas, que no nos haga daño, que cumpla con las características de higiene adecuadas también en el manejo de alimentos, y creo que eso también es muy importante de revisar.
5: Y si una persona que es vegana o vegetariana, no, bueno, vegetariana es diferente, ¿no?
6: Ahorita sí,
5: vamos a hablar sobre
6: diferente.
5: Eso. Pero una persona que es vegana y no tiene un seguimiento constante o adecuado de un profesional, como lo es un nutriólogo, ¿qué impacto tiene en su salud?
6: Bueno, es importante mencionar aquí ya un poquito más específico, por ejemplo, nutrimentos como la vitamina B12, la vitamina D, el omega 3, y estos muchas veces no se pueden cubrir con una dieta 100% vegana. debido a que estos se encuentran mayormente en alimentos de origen animal. Sí se puede ya incluirlo en suplementación, pero hay veces que los mismos veganos dicen, no, yo de plano ni suplementación. Ahí hay que encontrar la manera, es todo un reto, la verdad, también encontrar como la manera de decir, a ver, estos alimentos pueden cumplir un poquito más con lo que necesitas. Se puede tener también un tipo de vida saludable diaria siendo vegano, pero sí tomando en cuenta que es importante cuidar esta parte de la vitamina B12, el calcio, el hierro, la vitamina BD, como te decía, el omega 3, porque es esta parte donde ya entran como estos mitos de que no, si haces veganismo, ya vas a bajar de peso, vas a verte bien o vas a ser débil, siempre te van a contar puntos buenos o puntos malos, ¿no? Por eso es importante siempre acercarte con un profesional, porque en redes vas a encontrar opiniones a favor o en contra, en las noticias de qué tendencias, en todos lados siempre te van a decir mucha información. Y como me decías, hasta una amiga puede llegar y, oye, no, es que mira, fíjate que bajé 10, 15, 20, 30 kilos, pero no es tanto enfocarnos en el peso, sino enfocarnos en nuestra composición corporal.
5: Pues sí, porque puedes pesar 90 kilos, pero tu masa corporal es menor que el músculo. Entonces no es lo mismo.
6: Sí, un ejemplo que me gusta mucho darle a mis pacientes es esta idea de pesas, por decir también otro número, 70 kilogramos, pero bajas un kilogramo de grasa y luego subes un kilogramo de músculo, vas a seguir pesando los mismos 70 kilos, pero tu composición corporal va a ser muy diferente y tu salud también pues puede tener también cierto reflejo, ¿no? Y pues esa parte del veganismo muchas veces se cree erróneamente que es un tipo de dieta, pero no, como te decía, es un estilo de vida que justamente se deben de seguir. Cada persona sigue una idea diferente acorde a su contexto.
5: ¿Y qué pasa con el vegetariano?
6: Ok, bueno, la diferencia entre el vegano y el vegetariano es que el vegetariano a veces sí puede incluir alimentos de origen animal como el huevo o la leche, ya sean ovo-lacto-vegetarianos. Ovo-lacto-vegetarianos incluyen ambos. Lacto-vegetarianos incluyen solamente productos de leche o lácteos, y los ovo-vegetarianos solamente huevo, pero el vegano sí es un poquito más cerrado a querer consumir. Pero pues hay varios tipos de veganos realmente. Hay inclusive un tipo de vegano que solamente consume frutas, semillas que han caído, ni siquiera dañan la naturaleza. O sea, también entra esta parte del medio ambiente y la parte ecológica. Por lo que te decía también de no dañar la naturaleza, de la huella ambiental.
5: Yo creo que este episodio se tiene que llamar ¿Por qué ir con tu nutriólogo? Un nutriólogo. Porque sí, o sea, todo el mundo tenemos esta idea de que ir al nutriólogo es como de, va a tardar un buen en que yo llegue a mi meta, o ya que me dé lo que me tenga que dar. En realidad no es así. Uh-huh. Y ahorita tú no lo estás diciendo. Entonces, cambiar ese chip no es tan fácil, pero como tú decías, empezar por algo ya es una ganancia, ¿no?
6: Sí, y es importante para nosotros nutriólogos empezar a ver esta cuestión de si mi paciente tiene tal característica, se le complica tal cosa, esto no le gusta, por ejemplo el aguacate, ¿no? Que claro que es un alimento con gran cantidad de nutrimentos. Si no le gusta, no es como que ya te lo tienes que comer, porque va, al contrario, nunca va a volver a regresar a la consulta. Y también entra esta parte, ¿no? De respetarlo, de decir, bueno, si no le gusta el aguacate, ¿qué otro alimento le puedo ofrecer a mi paciente para que él diga, me gusta y estoy cumpliendo, ¿no? Siempre es dar estas opciones, porque realmente opciones hay muchas.
5: Cristian, muchísimas gracias por acompañarme aquí a este episodio.
6: No, muchísimas gracias a ti por invitarme, por también escucharme, por apoyar también a las personas en esta cuestión de la información, que empiecen a escuchar también todos estos temas que son bastante importantes.
5: Él fue Cristian Gómez Montoya. Yo soy Claudia Mejía. Nos vemos en un próximo episodio. Adiós. We'll

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1: Las 7 en punto.
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0: Guanatos, son las 7 de la mañana con 9 monitos. Estamos arrancando la parada Morning Show. Bienvenida también la gente de Puerto Vallarta, Puerto Vallarta, Jalisco. Gracias por estar enlazados a través de la mejor 99.9 allá en Puerto Vallarta, y a toda la gente que está sintonizando la mejor Guadalajara, la mejor FM 95.5, la estación de la leyenda, de la historia, la histórica mejor FM de Guadalajara. Qué gusto saludarlos esta mañana, ya miércoles, mitad de semana, día de concierto. Hoy hay concierto con Maná. Ahí va a ser un guateque, pero sabroso. Seguramente, según tengo enterado, se van a abrir las puertas desde las 11 de la mañana.
1: No.
0: Para este concierto. Desde las 11 de la mañana.
1: ¿Cuáles puertas?
0: Pues es que va a estar como aforado. El acceso es a las 11 de la mañana. Y bueno, va a ser todo un despapalle, seguramente.
1: Si me puedo ir ahorita, me dan.
0: Porque ya, para ver a Maná gratis, pues ¿dónde?
1: Yo digo que pongan un bote ahí para que nos aparten, ¿no?
2: Ya, ya había videos de que había gente. Fíjate,
0: mi primer concierto de la vida. Mi primer concierto de la vida fue con el grupo Maná.
1: Neta.
0: En la Plaza de Todos los Nuevos Progresos.
1: No manches.
0: Timbón.
1: Y yo nunca los he visto en vivo, ¿eh?
0: Alex, el de la batería.
1: Alex González.
0: Está tan fuerte el vato que aventó una bataca y cayó como a tres lugares donde yo estaba yo. ¿En serio? ¿En serio?
3: En un ojo.
0: Un gran concierto cuando yo estaba morro y me tocó ganarme los boletos ahí en Super Stereo. Super Stereo.
1: Super Stereo.
0: Ahí me los llevé y bueno, pues hoy se reverdece en Laureles con una agrupación tan importante como Maná. Qué chido, ¿no? Lo del mundial, digo. Por un lado, que también haya conciertos.
1: ¿Dónde fue, Maná? ¿En dónde lo viste?
4: En la Plaza de Toros.
1: No, yo se me hace que uno de mis primeros conciertos fue a ver a Sin Bandera en el Delfinario de ahí. Sí, en serio.
4: Sin Bandera.
1: Sí.
4: El mío fue Lalo Lagrimita, imagínate.
0: No, manches.
4: En la Concha Acústica.
0: Mamá.
1: Es papá.
0: Ayer cuando jugaba.
1: Y este fue a ver a Sixto.
0: Señoras y señores, bienvenidos, soy Charlie Martínez, el Bola. Qué gusto saludarlos, les presento con mucho gusto. Aquí está, ya regresó. Y regresó igual, idéntica. No le pida mucho, ella es Miros Girón.
2: Muy buenos días, ¿cómo andan? ¿Cómo amanecieron? Así es, miércoles 17 y también 17 grados en la ciudad. Amaneció rico, nubladito, ojalá se quede así el día, o sea, que no nos llueva para lo del concierto y todo, para los que van a ir, pero así nubladito está rico, ¿no? Para estar ahí
4: esperando. Me está gustando esta versión de Miros, ya dando.
0: Fíjate que hay que dar, según el reporte del clima, está posibilidades de lluvia desde las 3 de la tarde.
1: No.
0: Hasta las 7:30. Hasta las 8 de la noche. No son muchas. O sea, las posibilidades de lluvia, según marca aquí, haz de cuenta, lo más alto es a las 3 con 10% de posibilidad. Bueno. Que es nada, según creo, ¿no?
3: Sí, no, pues ahí no.
0: No es tanto.
1: Vámonos.
0: Pero bueno,
1: a ver
0: qué rollo, ¿no?
1: Aparte, ¿sabes de qué?
0: Pero
1: de posibilidades de lluvia está bien raro, porque dicen que es el 10%, pero que significa que en el 10% de la ciudad puede que llueva. No
0: es,
1: sé,
0: es lo que te iba a decir, porque si te vas al porcentaje del día en completo, dice que es 45% de posibilidades de lluvia. Ajá. No entiendo bien este número todavía. El pronóstico por hora. Sí. El pronóstico por hora marca la máxima de 10% de posibilidad.
1: Leve.
0: Pero el pronóstico por el día dice que hay un 50% de probabilidades de que llueva, quizás de que llueva, sin especificar qué tanto, ¿verdad? Bueno, pero pues así está el pronóstico. Perdón, Miros. Perdóname.
2: No, dale, qué bueno que nos reportas completamente
0: ahí.
2: El clima.
0: Discúlpame.
1: Mira, fíjate, el porcentaje de probabilidad de lluvia indica la certeza de que caerá lluvia combinada con la porción del área que se espera que sea afectada.
0: Ok.
1: En términos simples, si ves el 40% de probabilidad, significa que hay 4 de cada 10 posibilidades de que te toque ver lluvia en tu ubicación.
0: Órale. O sea que sí es muy probable.
1: Entonces,
0: que
1: si hay 10% de probabilidades, entonces una de cada 10 posibilidades que haya, te puede tocar.
3: Mejor hágale caso a su mamá o a su abuela. Esa nunca falla.
0: Póngase el suéter.
3: Nunca falla.
1: Mejor ahorita.
4: O a la rodilla.
1: Mejor no voy a ir. Vayan. Miren, no tenemos problema. Hay que arreglarlo ya. Ahorita que se puede, hay que arreglarlo. Hay que ir a enterrar un cuchillo ahí.
4: ¿Sí? Oye, ¿sí? Claro, tan fácil como quita, eso.
1: Claro. Vámonos. Saquen un machete, partan la lluvia.
4: La culebra,
1: pártanla y encajen en la tierra. Se acabó el agua.
4: Y allá en Tonalá no van a bailar porque una de esas con eso llueve.
1: Ah, yo no sé, les digo si es la gente.
4: No, son los actuales, No empieces de.
1: Si tú crees que le puedes decir así a la gente solo porque
4: la
1: vienen
4: gente los
1: actuales.
4: Mira, Valle, ¿sabes dónde está? Está en Tonalá. Mira, Valle, está en Tonalá. No sabes ni siquiera dónde está.
1: Mira, Valle Real.
4: Pero eso sí, para estar friegue y friegue.
1: Mira, Valle Real.
4: Luego te agarras de algo, luego.
1: Mira, Valle Real.
4: No te equivoques tú porque.
1: No, pues ahí está.
4: Está
1: ¿para qué le dices así a la gente? ¿Cómo le dijo, compadre? Yo no lo dije.
4: Yo dije que los astuanes es una tradición que hacen en Tonalá. Es lo único que dije.
1: Vamos a ver si la gente...
4: Que luego lo agarra
1: y dice, mira, el bebecín sí dijo.
0: Bueno, con ustedes... Oscar Huitrón, el bebecín.
4: Muy buenos días, banda, ¿cómo están? Bienvenidos a la parada Morning Show. Oigan, ya arrancando la parada, ya 20 años siendo los número uno. Y cáguense con nosotros porque tenemos un programazo el día de hoy que no se lo puede perder aquí nomás en la Mejor FM.
0: Alejandro González.
1: Buenos días, señoras y señores. Bienvenidos el día de hoy a la parada Morning Show con muchas promociones, mucho cotorreo, muchas bromas, muchos chistes, mucho de todo, compadre.
0: Vámonos, señoras y señores, a los deportes. Porque hay bastantes notas, hay bastante información. Buenos partidos ayer, ya.
1: Muy buenos. Sí,
0: buenos partidos. Hay polémica ya en el Mundial, hay polémica. No, hay polémica. Sí se pasaron de
1: la neta,
0: machín. La neta. A ver.
1: ¿Qué, quién está jugando? ¿La América o qué?
0: Es el América Argentina.
3: ¿Quién está pitando, el gato Ortiz o qué rollo?
1: Oh, sí se manchó.
3: Oigan, rápidamente arrancamos con la información
5: América.
3: Deportiva, porque bueno, ayer hubo cuatro partidos como estamos teniendo ya acostumbrado el día, cuatro partidos. Ayer arrancamos porque jugaba la Francia de Kylian Mbappé y compañía y vencía 3-1 a la selección de Senegal.
0: ¡Qué golazo de Kylian Mbappé!
3: Ya fue el último, porque en la recta final llevan 2-0 y luego Senegal a cortas distancias y parecía que Senegal podría por ahí tener una leve esperanza de... buscar el empate, ¿no? Pero después viene la magia de Kylian Mbappé.
0: ¡Qué bárbaro!
3: Que en ese momento llegaba a 14 anotaciones en los mundiales. 14 goles de Kylian Mbappé en los tres mundiales que ha jugado. Ya ha sido campeón, ha sido bicampeón y ese torneo que está jugando. En el primero anotó 4 goles cuando fue campeón 2018. El pasado anotó 8 goles cuando fue subcampeón, cuando perdió la final contra Messi. Y el día de ayer hace su primer doblete de este torneo.
0: ¡Qué bien le pegó la
3: y en ese momento llegaba, en ese momento estaba superando a Leo Messi, porque Leo Messi tenía 13 goles y estaba llegando Kylian Mbappé a 14, quedándose solamente a 2 del máximo goleador hasta el día de ayer, que es Miroslav Klose, este jugador alemán, y estaba solamente a 2, y así que con esos dos goles Kylian Mbappé llegaba a 14 goles en los mundiales, y Francia ganaba 3-1, y como le dice el bolita, vaya pedazo de gol que metió Kylian Mbappé, que fue el tercero, la neta, soberbio.
0: Golazo, soberbio.
3: Y un partidazo.
0: De mundial, la neta, de mundial.
3: Y acostumbado a lo que Mbappé nos tiene, ¿no? Bien. Así que bueno, eso es con Francia. Y después jugaba Irak contra la selección de Noruega y la selección de el androide Erling Haaland, que yo lo comentaba, uno de los mejores futbolistas y delanteros de la actualidad. Bueno, hacía doblete y Noruega vencía 4-1 a la selección de Irak. Repito, con doblete de Erling Haaland, el androide allá noruego. Y bueno, iniciaba su participación en los mundiales con una victoria contundente ante una selección de Irak, pues bastante
1: escueta.
3: Escasa, ¿no? De ahí de futbolistas. Y bueno, también después seguía el de Argentina, donde llegaba la polémica, señores, la polémica, porque Argentina vencía 3-0 a Argelia, algo normal, algo presupuestado. Pero ¿qué pasaba? Después de anotarme Messi el primero de sus goles, llegaba una jugada bastante polémica. Yo lo veía, yo lo estaba viendo en mi chamba, me tocó verlo por TUDN. Lo estaba narrando Vaca, Faitelson y un exjugador de la selección de Argentina, no recuerdo el nombre, se apellida, creo que Solín.
0: Te voy a hacer una pregunta, ¿por qué lo estaban viendo por TUDN?
3: Porque no me agarraba la señal de, es que lo veía en el celular.
1: Me no me agarraba otra.
4: No, no por gusto.
3: No, por gusto, era por nada más agarraba esa. Oye, y y el jugador, obviamente, exjugador de la selección de Argentina, decía, no es falta. Y los demás, como estaban medio lamepatas de Messi, era Messi. Yo decía, ya sabemos que es el mejor jugador de la historia. Pero estaban dale, duro. Llega la jugada esta, donde es, para mi entender, del Next, era una tarjeta roja para Messi.
1: Pues claro, nada más le pisó la pantorrilla.
3: Nada más le pisó. O sea, primero le da un rodillazo, que a lo mejor esa no es roja, pero después le da un pisotón, un rayón con los tachones en la pantorrilla, en la parte...
1: Horrible.
3: De la pantorrilla, Y era una roja, caray. No sé por qué ni siquiera en el VAR la revisaron.
1: Eso es lo peor. Haberlo visto.
3: Es lo peor.
1: Oye, pero ¿viste? ¿Por qué es Messi? Ahí te va. ¿Por qué es Messi? Sí, ¿viste al director de la FIFA?
3: Sí, Infantino.
1: Parecía fan de...
3: Estaba feliz.
1: Sí, o sea, como niño con caramelo, como en ningún otro partido.
5: Pero ahora, a ver, imagínense, ok, pasa, va, revisan, le avientan la roja.
1: Roja a Messi.
5: Roja a Messi.
1: Tracas.
3: Ajá.
1: Y además por exceso de violencia, sí, seguramente.
3: Pues es que era, si iba a ser tarjeta roja, no sé cuántos partidos le pudieran haber dado.
5: ¿Les dan uno?
3: Será, pero esa plancha era una plancha.
4: Para dos partidos o el torneo.
1: Ensucia el torneo.
3: Es más probable que uno. O sea, ese sí. El que seguía, ¿no?
5: O sea, lo sacas de ese y uno más.
3: Sí, porque era, todavía faltaba bastante tiempo para que acabara el partido.
5: ¿Cómo
4: no,
5: lo ven?
4: No, se equivoca Messi. O sea, sí, mete la patita de más.
3: Que no es un jugador acostumbrado a hacer ese tipo de faltas, no. pero aquí en China era roja esa.
1: Y eso era roja.
3: Sí, así sea sí. Messi, sea quien sea.
5: ¿La deberían de revisar o qué? ¿O hay reglas para unos y otros y no para otros o qué?
3: Es correcto.
5: Y aparte, los vatos iban ganando.
3: Iban 1-0 ganando.
5: O sea, como para que le...
1: Y no nomás eso, a mí me tocó ver dos o tres faltas en donde los jugadores argentinos aventaban a los jugadores de Argelia y como manojo de hedionda los aventaban.
5: Y no pasaba nada.
1: Y no marcaba nada.
5: Entonces, ¿hay niveles en eso? O en
4: porque a unos faltas? Jugadores sí, o unos no.
5: Claro.
4: O es por equipos, digo, que también sabemos y digo, en otras inferiores nos ha tocado ver a Argentina, donde juegan muy sucio, pues.
5: Sí. ¿No? Claro, pero a ver, ahora, imagínense, bueno, es que los boletos ya se vendieron,
4: sí,
5: ¿no?
4: Ya.
5: O sea, entonces... Pues de que no esté Messi en el siguiente de los partidos por expulsión.
4: Ahí se la ganó.
3: Si es una figura que pesa bastante en el fútbol, como acá tenemos, no sé, un decir Guiñac, ¿no? Con Tigres también a la gente le pesa sacarle las rojitas a Guiñac.
1: A ver, pero
3: ¿no?
1: Si esto lo hace un jugador mexicano, lo saca.
3: Ah, pero la primera. Ah,
5: claro. Oye, pero ahora, quien lo debía haber pensado fue él.
3: Claro,
5: no es culpa nadie, claro, es culpa de Messi por estar haciendo esas cosas.
3: Que pero... ojo, la gente no se enganche, esto no quita ni borra lo que ha hecho Messi, ni lo que ha ganado, no, pero aquí claro era roja, no. Estamos hablando de la roja
1: robor,
3: nada más.
1: ¡Robor! ¡Robor!
3: Gato Ortiz estaba pitando, que por cierto, el árbitro que estaba pitando fue el mismo que pitó la final de Francia contra Argentina cuando Argentina quedó campeón y hubo penales polémicos, ¿eh? Fue el mismo árbitro.
1: Ya tenían la cuenta.
5: El gato de Argentina.
1: Robor.
3: Y con esto Leo Messi llegaba a 16 goles y empataba a Miroslav Klose como los máximos anotadores de los mundiales. Que Messi ya lleva 6 mundiales. Y repito, lo de Kylian Mbappé también es impresionante, ¿eh? Ya es campeón del mundo a los 18, subcampeón, y tiene 14 y solamente lleva 3 mundiales y tiene 27 años.
4: Este vato lo va a romper.
3: Este vato, sí. Obviamente, que va a superar, creo que la marca que deje Messi, por mucho, tiene menos partidos jugados y más anotaciones, digamos que en promedio, ¿no? Entonces, pero bueno, lo de Leo Messi hace historia también y se convierte en el máximo, repito, junto con el alemán, que el alemán lo consiguió en el 2014, llegó a 16 anotaciones, igual que Leo Messi ayer con su hat-trick, que digo, los goles prácticamente era como un día en la oficina para Leo Messi, nada del otro mundo, algo que nos tiene acostumbrado, o nos estuvo acostumbrado.
1: En realidad anotó 4 goles, ¿eh? Porque le anularon.
3: Sí, le quitaron uno, también a Argelia le quitaron
1: también
3: uno.
1: También a Argelia le quitaron uno, que había empatado.
3: Sí. Y bueno, ahí está el tema de la selección de Argentina, ahí con la polémica que seguramente va a estar dando de qué hablar en los próximos días. Y también ya por la noche, por la muy noche, Austria vencía 3-1 a la selección de Jordania, ya en el cierre de la jornada del martes. Y bueno, hoy hay partido, muchachos, hoy entra en actividad CR7 y compañía, CR7 en punto de las 11 de la mañana contra...
5: ¿Cómo a las 11 de la mañana?
3: 11 de la mañana contra la República Democrática del Congo.
5: ¿En dónde lo vemos? ¿Cómo se llama la tarjeta?
1: Kenge.
3: Nos multan. Ese 11 de la mañana, Portugal contra el Congo, en punto de las 2 de la tarde, Inglaterra contra Croacia. Vaya partidito que nos vamos a chutar, ¿eh? 2 de la tarde.
4: Bueno. Va a estar bueno.
3: Inglaterra, una de las selecciones que estaban favoritas para ganar el torneo. Inglaterra contra Croacia.
4: ¿Este qué hora
3: es? 2 de la tarde.
4: 2 de la tarde.
3: 2 de la tarde. Y ya por las 5 de la tarde, también otro buen partido, Ghana contra Panamá. Africanos y acá los de la CONCACAF, Panamá. 5 de la tarde, gana contra Panamá. Y ya por la noche, Uzbekistán contra la selección de Cabilo Vargas y compañía. Los colombianos. Colombia.
5: Oye, venga, vamos, yo tengo una pregunta.
1: Colombia, vamos.
5: A ver, Camilo, si gana, gana.
1: San Camilo.
5: A ver, si gana, gana, pues gana.
4: Sí, y si no gana.
5: Pero si pierde, gana, gana o pierde.
4: No sé.
5: Es lo que no entiendo.
4: Estoy a punto que me estrelle la cabeza.
3: Dejemos.
5: Ajá, no entiendo si. O sea, porque si gana, gana, gana.
4: ¿Y si no?
5: Pero si pierde, gana, gana.
3: ¿Gana Panamá?
5: ¿O pierde, gana?
1: O sea, no entendí eso. Si pierde, no me queda claro.
3: Si pierde, gana. ¿Gana Panamá?
1: Ajá. Oye, pero si gana.
3: Ya, gana. Oye, ya por terminar, bueno, ya la selección mexicana de fútbol ya está acá en tierras tapatías. Fue una verdadera locura la llegada ahí al hotel. Ahí, si no me equivoco, es por López Mateos. Desconozco el nombre del hotel, pero llegó ahí a López Mateos.
6: Oh, sí.
3: Y una locura, ¿no? Ahí con fuegos artificiales y todo lo que acostumbra el mexicano a hacer.
4: Le faltó un torito ahí, ¿eh?
3: Nada más faltó, sí.
1: Un castillo.
3: Sí.
1: Un castillo. ¿Dónde era el club, Chivas de la Chivas? Sí.
3: Ah, mira. Ah, pues ahí llegó la selección.
4: Fresa, papi.
6: No, pero neta, estuvo jambado, ¿eh?
3: La neta.
6: Machín de
1: es más, yo si no me acuerdo que...
3: Un recibimiento
6: hacia la selección mexicana en Guadalajara, nunca.
1: Hasta que el Warrior, el comentarista, dijo, impresionante el recibimiento que le dieron a la selección.
6: Ojalá jueguen así los vatos.
4: Sí, que se motive.
6: No se equivocaría, no les dirían que iría a ir Messi ahí a la entrada o algo.
1: No, Cristiano Ronaldo.
6: O Cristiano Ronaldo.
1: Es más chido.
6: Cristiano. No, jugaron, digo, fue mucha gente. Una cosa impresionante, de verdad, ¿eh?
4: Y lo chido, nunca había visto. Porque así salieron los jugadores.
1: Somos apasionados. Y en ese caso... Pues todos le vamos a México, ¿va?
4: Claro.
1: Barra de Chivas, barra de Atlas,
4: todos
1: barra...
4: ahí. Sí.
1: Entonces todos le vamos a México. Y aquí, pues estamos chidos. Es raro que juegue México aquí en Guadalajara. Y pues en un mundial, ay, papá, ¿cuándo lo vamos a volver a ver? ¿No?
4: La neta, bien.
1: Bueno, ustedes, yo sí pienso vivir para otro mundial en México, pero no sé.
4: Ah, no,
1: ustedes.
4: Ojalá. Eterna vida para Alex.
1: larga vida para Alex.
3: Oigan, rápidamente, ya para terminar, bueno, la selección de, ya que está entrenando la selección de Corea aquí en el Verde Valle. Pues bueno, ayer informaron que andaba un dron ahí arriba de las instalaciones. Un dron. No creo que sea de algún infiltrado de la selección mexicana. Seguramente, quiero pensar, digo, desconociendo, que algún aficionado quiso ahí chismear. Y pues alrededor, yo paso por ahí todos los días, está la Guardia Nacional, ¿no? Yo me toca pasar por el digamos que el lado de atrás, acá por Inglaterra. La entrada está por el lado paralelo, por el otro lado. Pero por la parte de atrás hay un montón de seguridad, ¿no? La Guardia Nacional y así. Y dicen que la Guardia pues fue la que tuvo que ahí derribar el
1: dron. Yo así.
4: Tranquilo,
1: para algo leve. Un dron. Vámonos.
3: A ver, hay que tumbarlo, pero tranquilos.
1: Sí, tranquilo, mira, tranquilo, no hay que levantar tanto aspavientos, no hay que hacer tanto cotorreo. Ahí va.
3: Pero bueno, ahí está la información de por deportiva y a seguir viviendo esta justa deportiva que está.
1: Así. Vámonos.
3: Es que ahí le fallaron, le dieron un vidrio.
1: Le dieron un vidrio en el edificio. Y corrieron todos. Como cuando das un balonazo.
3: Vámonos, ahí está la información.
1: Ahí está. Venga, vámonos, Miros Girón, buenos días.
2: Muy buenos días. Oigan, pues ya desmintieron porque andaba circulando el rumor de que supuestamente Grupo Firme se presentaba aquí en Guadalajara este próximo 8 de agosto, lo cual es totalmente falso. Ya andaban sacando también precios de boletos, o sea, todo, ¿no? Para que no caigan en fraudes, esto es totalmente falso, entonces no, pues ojalá sí vengan, pero esa no es la fecha y no, pues todavía no tienen nada confirmada la agrupación aquí, ¿no? Y por otra parte, nos vamos bien rápido. Ay, Alejandro Fernández lanzó una playera, ya ven que tiene su marca de ropa. Ajá. Y lanzó una playera para esta fiesta futbolera, la cual pues es así, blanca con verde.
1: Está chida,
2: dice, soy México. Ajá, sí, la neta sí está chida. Mira, esta bolita. Dice, soy México por la parte de atrás y por la parte de adelante trae lo que viene siendo la marca.
1: Pues yo
2: de la
1: soy
2: ropa,
1: México por la parte de adelante y por la de atrás.
4: A mí por donde me veas.
1: A mí por donde me veas y cualquier parte que me veas soy México.
4: Y más la cara.
1: Yo soy más México que nada. A ver,
4: la playera.
2: Mira, ahí está, la playerita. Déjale.
1: Está chida. Yo pensé que eran de los cuervos de...
4: Pensen con
6: los cuervos de Chicuelandia.
1: De Nuevo Toledo.
2: Y pues dice el potrillo que va a tener varias tallas y todo, y la playera no tiene un precio de 2,250. Solo dijo que va a tener muchas tallas disponibles.
1: 2,250, más cara que la original de la selección.
2: 2,250.
3: Incluye boleto para una presentación.
1: Primera fila aquí en el concierto. Ay, Pati, te incluye el concierto a Manao. Me la comí toda.
4: ¿Te canta la de nuevo la canción? ¿Cómo está el rollo de la playera?
2: Está bonita, aparte.
4: Todo está bonito, pero.
2: Sí. O sea, para los que son fans.
1: Ay, Pati, se me quedaron todas mis playeras.
6: Ay, Pati, ¿cuándo salen en San Juan de Dios, Pati? ¿Cuándo?
1: Oh, Oye, ¿y si ponemos una ofertita? Ya que se queden todas. 10%
2: de descuento.
1: No, de menos un 40.
4: ¿Y el precio baratillo cuánto? No.
2: Ahí está, 2,250 va a valer esta playerita. Bueno, más bien vale, porque ya la sacó, ya la modeló y pues ahí está. Si usted la quiere, la puede conseguir en su página de Arre Oficial.
4: Me hace que 2,000 y tantos no me cuesta todo el outfit que traigo. Y con todo y tenis.
1: Es más.
7: No es ni lo que le dan a la quincena al bebé.
1: Oye, yo así sacando cuentas. Yo también. Incluyendo chompis. Incluyendo chones, ¿no? Así.
4: Sí, no, también, papi, no. No, una playera. Bebé,
7: ay, Pati.
4: No le pierdes, ya sin hambre.
2: Pues ahí está.
7: Ay, me equivoqué, no se dice Macor.
4: No es todo, amigo.
2: Sí, te dije que nos íbamos rápido para irnos contigo, bebé. Sí, ¿a dónde nos vamos?
4: Gracias, Miro. Gracias, Miro Girón.
1: Gracias, tenerte aquí. Gracias, Miro.
4: Placer escuchar estas
1: gracias por lo que me trajiste de Perú.
4: ¿Y si te trajo?
1: Espejo y un peine. A nosotros.
6: Gracias.
1: ¿No nos trajo nada? A nosotros.
6: A mí sí me trajo.
2: No, no, no. Ojo, a mí sí me trajo. A nadie. Si le di algo al cermeño, fue porque además se lo mandó. Cabe aclarar.
7: A mí sí me trajo algo, ¿eh?
2: A usted
4: no le trajo. No, neta, ¿te trajo? ¿No?
6: Sí, un detallito.
1: A mí nada, tampoco.
6: Yo dije.
7: Ah, pero me dijiste que no dijera nada,
1: mira.
7: Pero...
1: Ah, mira, pero. Ay, pero... Ponchito. Ay,
2: eso lo mandó mi mamá. Lo que
7: un escupitajo de llama.
1: Una playera con un niño con una resortera. Imagínate, guayabitos, y no vas a estar.
7: O sea, todo el año aguantándola y no le merecimos nada.
1: No le merecimos nada.
7: Tristísimo.
4: Algo para pegar ayer el rey.
1: Dani, una semana y ayer nos trajo café.
7: Ey, Daniela,
1: una semana.
4: No.
1: Eso
4: es querer estar en el programa, Dani, bien.
1: No, Miros. Yo pensé que nuestro amor era real.
7: Si no vas por los cafés, ahorita no tienes perdón.
2: O sea, tu amor no me importa.
7: Si no vas por los cafés, ahorita no le voy a levantar el perdón a la partida.
1: ¡Rápido!
4: ¡Bebecín! ¡Vámonos! Oigan, vámonos con esta nota. Antes que nada, saludos a toda la raza. Buenos días. ¿Qué creen, banda? Un joven se volvió viral a través de redes sociales luego de terminar en la parte de atrás de una patrulla. Esa pausa estuvo rara. Por culpa de sus compas. Fíjate que agarró la party, los vatos salieron del jale, ¿no? Ya sabes, viernesito, todo estaba chido, de repente, ¿qué onda? ¿De aquí para dónde? Se te prende la boca, dices, no, pues, ¿qué onda? Vamos con las de Milky, ¿verdad? Milky, güey.
7: Vamos,
4: se arma la machaca.
7: Milky,
4: pues, ¿qué creen? Los vatos.
7: Nosotros te ponemos tu pone en otro lugar.
6: Tú no vas,
4: No le podías subir como para que se oiga.
2: 1,500.
4: Ahí está. Ah, pues los vatos se fueron a las entaconadas, ¿verdad? Al lugarcito, ya sabes, de esparcimiento, a donde llegas, te atienden chido. Me han contado. Ajá. Hagan caso. Claro. Pues resulta que los compas estaban cotorreando bien chido. Pues ya cuando llega la cuenta, pues ya habían pegado fuga todos y se quedó solo el vato. 5,000 pesos es lo que se había en la cuenta, lo que se debía en la cuenta. Y pues los del lugar de. Hablaron a la policía, termina este vato allá en la patrulla, en la parte de atrás, y le dice, déjame echar una llamadita, jefe, pues ahorita nos arreglamos, aguánteme, ¿verdad? Simón, échale. Y ya, hasta marca el vato, y le habla a la jefa, y lo viral es eso, la reacción de la mamá, porque el vato, mamá, que ando acá, pues nos alegramos tantito, ¿verdad? No sabía cómo decirle de que andaba con las morras.
1: Andábamos en el tacón.
4: Ajá, andábamos acá entaconados, y la señora firme y dura. Te he dicho que esos no son tus amigos. ¿Para qué? Ahora te vas y pagas eso, pero en la cárcel. O sea, eso fue lo que se hizo viral.
7: Te he dicho que Alejandro no es tu amigo. Te he dicho que el amigo no te va a traer nada. Amigo, no te va a traer nada de Perú.
4: Esperando
7: un llamero.
1: Ustedes guardando
7: una porquería de aunque sea de.
1: En su lugar.
3: Un pedazo del Machu Picchu.
2: Sí, eso fue un encargo.
7: Un escupitajo de una llama.
4: Checo un video mínimo allá dedicado para ti.
1: Esto va para ti,
7: puerco llavero. No te trajo ni un puerco llavero.
2: ¿Te acordás de mí?
7: No te trajo ni un puerco llavero.
2: Feliz de que no estuviera.
7: ¿Quién se cree esa vieja? No es tu amiga.
1: Ustedes también que la tratan en el programa y vean nomás.
7: Todas las idioteces que dices se las perdonan. Todas las cosas que dices se las perdonan.
2: Alejandro nunca me dice nada, siempre me defiende.
1: Yo que siempre he cuidado tener una buena relación con su mamá.
2: Cuida,
1: y ahora le mandó
4: ni la mamá te mandó nada.
1: Nada.
2: La mami suegra.
4: Oh,
1: no, la
4: mamá y suegra.
1: ¿Y nada?
4: Pues ya no es nada. Tu suegra.
1: No, ya no soy preferido, ya no.
4: ¿Y qué se siente?
1: Ah, feo.
4: Porque fuiste el preferido. No,
1: sí, fui.
4: Fuiste el preferido.
1: Que Ponchito ya te reciba y tú
4: no. ¡Ey, Poncho! Es lo peor.
1: Bueno, ven, no te hagas saludos. Cermeño. Cermeño, imagínate.
4: No,
1: miro,
4: de verdad. Andas haciendo
1: no,
4: fuera
1: del, ya me dejaron más abajo que Poncho y Cermeño. No, ya.
4: No, papi, ya, ¿qué te queda?
1: No, ya.
4: El Wakanda.
1: ¿Qué? ¿Ahora qué? Voy a estar abajo de Nex, nomás eso me falta.
3: Tristísimo.
4: Pues ahí está la nota. ¿Usted qué habría hecho? Hubiera defendido al morrito. Digo, aparte, pues estaba en un
2: que
4: lugar.
2: Aprenda, ¿eh? Que aprenda, está
4: no,
2: bien.
4: No, sí, no, yo sí iba a ver cuánto se debe, vámonos, ya no vuelvas a quedar aquí, mijo, pero ya no te juntes conmigo.
1: Nada, ni un puerco llavero.
4: De verdad que me sorprende.
7: Un puerco llavero, o sea,
1: un puerco.
7: ¿Cuánto llavero vale? Y luego un llavero peruano. O sea, ¿cuánto vale?
4: Aunque aquí en San John 10
1: bolas. ¿Un kilo de frijol?
7: En San John 10 bolas. Peruano. No. Un kilo de frijol peruano te hubiera traído.
3: Sea ceviche peruano, ¿no?
7: Algo. Sí. No sé.
1: Aunque sea ceviche. Ah, no. Ceviche.
3: Ceviche.
1: Ah,
4: yo con un videíto ahí en los montes así, ¿eh?
1: Oh, no, bebéito de los montes. No, bebé. Pues
3: no. No es puercote, bebé.
4: No, ya en los montes.
1: Nada, ni un puerco ya.
4: Ah, mira, neta.
1: Me acuerdo cuando éramos compas.
2: Me acuerdo cuando me traía cosas,
1: ¿sí? Me acuerdo, pero vamos a la rola y regresamos, señores y señores. Esto es La Prada
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1: Saludos a mis espectadores.

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1: 7:43.
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0: ¿qué le mereces?
1: Están diciendo, miros. Pero uno diría, bueno, es que no le trajo nada a nadie.
0: Ey, no.
2: Ah, ay, no, yo pero... no le traje nada a nadie.
0: Ay, y no, sin embargo, palabras, otros locutores, all the range, o sea, de otro rancho, sí recibieron un presente de Miros.
1: Eso entristece.
2: No fue claro. Mío.
0: Y a nosotros
2: no
0: nos trespelequeó aquí en la
1: ciudad. Y lo peor, ser. Le echa la culpa a su mamá.
0: A su mamá. O sea, ahora pobre, se la lava.
2: No, ya escucharon los audios testigos qué triste, de que no fui
0: qué
2: yo.
0: Qué pena, pero qué pena.
1: Aquí tenemos un mensaje ya, mira.
0: A ver, ya llegaron los mensajes. Adelante.
2: ¿Qué dicen?
0: Dice, cepilla la bolita. Caray, es el peor elemento.
2: Se sabe.
3: Miros. Y mira que está Cermeño también, ¿eh?
0: Y mira que tenemos a Cermeño para poder.
1: Que ya se tocando fondo Cermeño.
0: Sí, ya basofiamos a Cermeño. Pero bueno, pues así las cosas. Bueno, pues como le platicaba, porque Miros no dijo bien la nota, ya hay gente.
1: Ay, desde ayer. No, manches, pasate. No, sí la dijo bien.
0: Desde ayer.
1: Es el complemento de la nota.
0: Desde ayer ya hay gente ahí formada, hay gente durmiendo. Para el concierto de
1: durmiendo
0: Maná.
1: Durmiendo es más que dormido.
0: Sí, es.
1: Durmiendo. Es otra fase del.
0: Es otra fase de sueño.
1: Es la fase 3 claro. Del sueño.
0: Pero tú no estás preparado para esa plática.
1: Es la frase 3 del sueño, durmiendo.
0: Tú ve preparando tu frase para que no te equivoques, mi hijo. No te vayas a equivocar.
1: Durmiendo.
0: Durmiendo. Para la gente que sí sabe de estas pláticas.
1: No te vayas a quedar durmiendo.
0: Para que conoce a John Milton, usted ya sabe.
1: Exacto. Duérmante.
0: Duérmante.
1: Duérmante.
0: Duérmante.
1: Duérmante.
4: Duérmate. Voy a contar hasta 3. Miros, en este momento voy a contar hasta 3. Y te vas a largar otra vez a Perú por unos llaveros. Para tus compañeros.
0: Bueno, pues en fin. Ya hay banda ahí durmiendo bien, y bueno, pues va a ver cómo les va. Espero que muy bien. Oiga, en otra particularidad de las noticias del Mundial, resulta que en el Distrito Federal, DF o Ciudad de México, como usted le quiera decir, en la Catedral Metropolitana de la CDMX, ¿vistieron al niño Dios con la camisa de la selección?
1: No.
0: ¿Mexicana, en serio?
1: No, la raza.
0: Mira, pidiéndole un milagro, que para que ahora sí pasemos. Y ahí está el niño Dios con su camisetita de la selección. Ojalá, ¿verdad?, nos conceda el milagro. Y igual que a Messi le perdone las faltas a los jugadores mexicanos. ¿Verdad? Expulsaron a un jugador mexicano por menos de eso.
1: Por menos de eso.
0: Y a Messi se la condonaron.
1: A Messi era de cárcel.
0: Lo de Messi era de cárcel, de verdad.
1: Sí.
0: Pero bueno, pues ahí ya está el niño Dios con su camisa de la selección. La blanca, por cierto, le pusieron la blanca, está bien bonita. Por cierto, si usted sabe de alguien que fabrique esta camisa de la selección mexicana en color blanco, talla super puerqui XL, para su servidor, avíseme, por favor. Urge conseguir esta camisa. En otra nota, esta nota, bueno, pues del ámbito grupero, resulta que entrevistaron a Lupillo Rivera. Y ¿se acuerdan que Belinda había demandado a Lupillo Rivera?
1: Sí, por ponerla en su libro.
0: Y después Lupillo Rivera contrademandó a Belinda. Resulta que los abogados de Belinda hablaron con los abogados de Lupillo, proponiéndole que llegaran a un acuerdo. Y ahora resulta que el ofendido es Lupillo Rivera.
1: ¡Vámonos! Porque Belinda no le trajo un llavero de Perú.
0: Porque Belinda no le trajo un llavero de Perú.
1: Eso ofende.
0: Bueno, el toro del corrido, mejor conocido como Lupillo Rivera, dijo en sus declaraciones: nosotros vamos hacia adelante sin freno. Vamos a darle hasta adelante, hasta donde tope. No ha habido ningún acuerdo, ningún intento de nuestra parte por tratar de arreglar nada. Como les digo, voy adelante con todo. Hay que aguantar vara. No nos interesa arreglar nada de este asunto, así que hay que dejárselo a los abogados. Fue lo que dijo Lupillo Rivera contra,
1: híjole,
0: contra Belinda.
1: Con Tokio, Pepito.
0: ¿Qué onda con Lupillo? ¿Por qué se pone así el vato? Y luego contra Belinda. ¿No se ardería porque Belinda no acá?
1: No le
0: sigue. No, acá y allá, y allá. Acá, pues quién sabe, pero bueno. Así el abarrote. Oiga, también en otra nota, esto en Laredo, Texas. Resulta que se desplomó una aeronave.

0: aeronave sobre la carretera de Laredo, Texas. Situación que generó intensa movilización y la sorpresa de quienes veían este avión estrellado en plena carretera. Hay gente que le tocó ver el accidente en vivo y se bajaron a auxiliar porque se prendió el avión cuando cayó después de este
1: choque
0: o estrello, impacto, sí. Del impacto, el avión se prendió, la gente se bajó de sus carros a abrir las compuertas y las ventanillas del avión para intentar sacar a los pasajeros. Finalmente lo lograron, aunque iban muchos muy mal heridos. Todavía no se sabe el número oficial de heridos o inclusive de muertos, si los hubo. Las imágenes son muy sorprendentes. Las autoridades mantienen el lugar cerrado para determinar lo que provocó el percance. Hasta ahora no se ha dado a conocer la información oficial sobre las víctimas. Los primeros reportes indican que el incidente ocurrió en las inmediaciones de la Loop 20 por la milla número 8. Ahí fue donde ocurrió este triste y lamentable accidente de este avión allá en Laredo, Texas, que fue hasta Perú y no nos trajo tampoco un presente de nada. Oiga, en otra nota también mundialista, ¿qué cree que pasó? No, o sea, no doy crédito.
1: Que Miro no nos trajo nada.
0: Del
1: no
0: Perú.
1: Doy crédito,
0: no,
1: compadre.
0: No doy crédito, de verdad. No, le voy a platicar. Resulta que había o hay un stand de la marca Lego ahí en el Fan Fest.
1: Luego.
0: Lego. ¿Qué cree que se robaron la Copa Mundial de Lego?
1: No más, ¿en dónde?
0: Se elaboró. ¿Allí? ¿Pero aquí en Guadalajara?
1: Hijos de su puerta.
0: ¡No puede ser! En las calles Morelos y Paseo Alcalde, en el centro histórico de Guadalajara, en la Plaza de Armas al interior. ¡Qué pena! ¡Qué vergüenza, hombre!
2: Estar dando ese tipo de notas de aquí, Guadalajara.
0: ¡Qué tristeza estar dando estas notas! Oh. De que en Guadalajara, ¿qué onda? ¿Qué quemón tan feo? Se reportó el robo de la réplica de la Copa del Mundo FIFA de Lego. En esta exhibición personal en el stand, detectó la ausencia de la pieza por ahí de las 21 horas del lunes. Hasta el momento no hay información precisa. Solo el secretario del Ayuntamiento de Guadalajara, Manuel Romo, dijo que se extravió la pieza. Se extravió la pieza. Por no decir se la robaron.
1: La extraviaron.
3: Se extravió.
1: Y un vato dijo, a ver, déjame extravío esta Copa del Mundo.
3: Si usted vio la copa, por favor, regrésela. Servicio de la comunidad. Si ve una Copa del Mundo por algún lado, ahí de papis, andaba
2: por Lego.
3: Calzaba zapato tenis. Lo de la Copa del Mundo, ¿no?
0: Qué triste, oye, que se la vuelen en Guadalajara.
1: No.
3: Qué gacho.
0: Qué asco. No puede ser, no hagamos estas cosas. Dios, no empecemos con desfiguros. Íbamos tan bonito.
4: La gente de Ocotán, nos deslindamos de todo actividad.
0: Se dice y se rumora.
4: Ilícita.
0: Ahora, fíjate, qué curioso. El lunes llegó Miros a la ciudad proveniente de Perú, pero no llegó a trabajar. Y a mí me dijeron que vieron una copa allí en su casa. De Lego. No quiero, autoridades, no quiero poner dedo, pero.
1: Miros. No, yo ahorita ya me espero todo.
0: Ya.
1: Yo ahorita ya todo lo puedo decir.
2: Rompí el corazón de Alejandro, ¿eh?
1: Yo
2: el corazoncito
1: todo
2: de Alejandro.
1: No espera.
2: Escuchó cómo se.
1: Cabe. Y me dijo así. Le metió la mano, así, lo sacó y dijo, ya no necesitas esto.
0: Cabe mencionar que Lego repuso la copa al día siguiente, o sea, el martes, se supone, o se cree que es una copa de reposición.
1: No, que la
0: no es la misma.
5: No la
0: recuperan. No creo, Miros. Tú no tienes derecho ahorita a hablar, no me tienes control.
2: Apágale el micrófono.
0: No nos trajo nada, apágale por favor el micrófono. Quítale el micrófono.
1: Ya. No tenemos llavero, no tenemos micrófono.
0: Ey, no, micrófono.
2: Tenemos llavero, tenemos micrófono.
4: Mira, con llavero, mira, sin llavero, con llavero. Sin llavero, con llavero.
0: Ey, así de fácil. Bueno, en otra nota también que le voy a platicar. Oiga, esta nota me impactó, me impresionó cuando la leí. Resulta, Jalisco Rojo y varias fuentes cubrieron la nota ayer a las 13:42 horas, o sea, la 1:42 de tarde, afuera de la secundaria técnica número 127 en Lagos de Moreno, Jalisco, una adolescente fue agredida físicamente y posteriormente atropellada por una camioneta.
1: ¡Ah, caray!
0: Esta adolescente parece ser que salía de la escuela y una mujer adulta se le subió y empezó a golpearla.
1: ¡Ándale!
0: Pero le puso una golpiza de aquellotas. Y todavía no conforme con esto, otra mujer que dicen que la acompañaba en un vehículo la atropelló.
1: ¡Ah, caray!
0: La cosa más zarra, no sé, pero es una actitud súper zarra. Ojalá y las autoridades den con las culpables de esta situación. Digo, estoy sorprendido. Además con un adolescente, carajo. Bueno. No sé qué puedes hacer como para merecer una golpiza y que después te atropellen, caray. La azotó contra el piso, le golpeó la cabeza, le dio varios puñetazos. Contra el pavimento también la azotó de diferentes maneras. Mientras que varias decenas de alumnos observaban lo sucedido, instantes después una camioneta conducida por otra mujer que acompañaba a la agresora terminó impactando a la adolescente de manera dolosa. La estudiante fue trasladada por paramédicos al hospital regional del IMSS en estado regular. El video no lo subo por respeto al adolescente, pero está muy rudo, ¿eh? Muy rudo. Qué manera tan impresionante de una agresión. Esto es un mega dolo, yo diría, ¿no? La verdad.
1: Se manchó.
0: Oiga, y por otro lado, bueno, pues ahí varios medios también cubrieron ayer. Resulta que la mascota, esta mascota, el pato Merlín, no sé si ya lo vio. Este patito que... Es el que trae la playera de México. Que se ha vuelto muy famoso. Precisamente esta mascota mexicana. Se ha vuelto más famoso que las mascotas del mundial.
1: La neta.
0: Resulta que ya la FIFA está buscando al pato este de la... con camisa de la selección mexicana. Pues... la dueña del pato. La mamá de...
1: el morrillo que trae el pato.
0: Del morrillo que trae el pato. Estaba asustada, escondiéndose ya porque dijo... que no me vayan a meter al bote, decía la señora. O dice,
1: ¿por qué?
0: Pues no sé, ya ves que ahorita todos son derechos y que no sé qué. Y que la,
1: ajá, ¿cómo está, pone a trabajar un pato?
0: ¡Ey, arrastro! ¿Dónde está?
1: Derechos de los patos, ¿no?
0: A ver, que paguen los derechos el pato de ahí. Espérate.
1: Los patos cerrando, López Mateo. Sí, sí.
0: Total que nadie lo
1: todo
0: vio.
1: Todo por un llavero. Yo pensé que lo estaban buscando para hacerlo llavero.
0: No. Nadie vio venir esto, pero Merlín, este pato con 2 años, que camina por el centro histórico de la Ciudad de México con su playera de la selección mexicana y calcetines en las patitas, se volvió la sensación del Mundial 2026 tras la victoria de México contra Sudáfrica. Y bueno, pues detrás de este pato está Carla Ivette y su hijo Cristian, quienes lo crearon desde pequeñito y lo acompañan a diario mientras venden aguas y refrescos en las calles del centro. Lo bautizaron como Merlín en honor al mago Merlín, ya lo ubica usted. Y bueno, pues nada, que la FIFA lo anda buscando. Parece ser que no es nada negativo, que quieren como
1: hacerle otra mascota.
0: Ajá. Está chido, ¿no?
1: Pues sí, es como el Pulpo Pol. ¿Te acuerdas?
0: Como el Pulpo Pol.
1: Sí. Y también
0: se acuerdan. El Pulpo Pol ya lo hicieron hasta. Ya lo hicieron
4: Ceviche.
0: No.
1: Coctelito. En una chabelota ahí en el centro. ¿Sí se acuerdan ustedes de cuando nos traían llaveros?
0: Sí.
1: Ay, del Pulpo Pol también. Pero bueno. Oye, compadre, aquí nos dicen ya de dónde pueden conseguir tu playera.
0: A ver, ¿en serio te cae?
1: Sí. Dice aquí, Alex, dile al Bola que yo sé dónde puede conseguir su playera. Que le pregunte a los de Simi dónde compran sus camisas. Ya ves que los de Simi traen de México también, compadre.
0: Ah, sí, claro. Ah,
1: entonces una de esas.
0: La botarguita de
1: Sion. Voltior, Voltior.
0: Voltior.
1: Mira, aquí tenemos un servicio social. Servicio social dice: vendo copa de Lego ya armada, entrego en punto medio. Y en la compra les voy a dar 3 llaveros de Perú que traje.
2: Apártamelo, mijo, apártamelo.
4: Buen combo, buen combo.
2: Te veo en el Parque Rojo.
1: Entrego en punto medio. La ley del hielo, Alamiros. Pero bueno, échale, compadre.
0: Oiga, en Lagos de Moreno, Jalisco, ayer, no sé si la platiqué esta nota, creo que esta no la terminé de platicar, pero en Lagos de Moreno, Jalisco, en la calle Nicolás Bravo, esquina con la calle Guayabo, en la colonia Centro, en Lagos de Moreno, resulta que un vato que andaba bien marihuanísimo. El vato se subió a la torre más alta del templo. ¿Para qué cree usted? ¿Qué? Para desarmar la campana del templo. Del templo de Lagos de Moreno. Empezó a desarmar y se la pensaba llevar el vato para fundirla y que le dieran.
1: Pues es la nota que diste ayer, ¿no?
0: No, esta, di la otra del robo a los 300,000.
1: No, de una campana que te
0: y esta bien. Y esta fue la de la campana, que ayer no le había platicado los detalles, que ayer ya no alcancé a decirla, pero bueno, este vato intentó volarse esta campana. El vato la desarma, cuando la jala para desatorarla, se viene con todo y campana hasta abajo.
2: Hasta el suelo.
0: De el la vato torre. De la caída se fractura. Y además le cae la campana encima al compa. Y no, pues nada, que ya se lo llevaron a recibir atención médica en calidad de detenido al vato.
1: ¿Quién eres? Ernesto de la Cruz.
0: Ernesto de la Cruz.
1: Que el vato de Coco, que le había quedado la campana encima.
0: Sí, sí.
1: Ernesto de la Cruz, ¿eres tú? ¿Dónde andas?
0: Resulta, según las autoridades investigaron, cuando el vato cae, también traía 3 llaveros en la bolsa. Que se llama Machu Picchu.
2: Él sí tuvo llaveros.
4: Él sí traía.
0: Bueno, a lo mejor eran los que nos iban a traer menos.
1: Nosotros lo único que tenemos es Ten mi Picchu.
4: Ni Machu ni Picchu, nada.
1: Ni Machu ni Picchu. Hasta aquí la información. Deja batear. Ni Machu ni Picchu ni deja batear. Ahí está. Señores, felicidades a todos los cumpleaños el día de hoy. Hoy, miércoles 17 de junio. Hoy es día de San Llavero.
2: San Llavero, saludos.
1: Felicidades a todos los llaveros y también a los Ismaeles.
0: Al llavero solitario.
1: El llavero solitario. Y a los Ismaeles.
2: A los
1: Ismael Cardiel, compadre.
0: Isma Cardiel, que no nos trae empanaditas.
1: Que no nos trae empanaditas. Ismael Orozco, a Ismael el Marshall.
0: Ismael Zabalza.
2: Ismael.
0: A mi compa Ismael Zabalza.
1: ¿A quién más?
0: A mi compa Ismael Rafa.
1: Rafael Ismael
0: del campo.
1: Ajá. Y también a Ismael Llavero. ¿Dónde quedó?
0: Ismael Llavero.
1: Sí, pero bueno. Y bueno, 168 días transcurridos. Solamente 197
0: amaneciendo. Y a la luz.

0: a ponchear. Sí. Bueno, pues solamente
1: uno la aguanta y otro las baila.
0: Ahorita fuera del aire les voy a decir una frase que decía mi papá. Okay. Pero bueno, ahorita porque no la puedes decir.
2: Pues no,
0: pero
2: no,
0: bueno,
2: se puede.
0: 197 días transcurridos y solamente quedan 190 días para Navidad, o sea que el año
1: senos.
2: ¿Por qué dijo?
0: No sé si quiera que digas eso. No sé si quiera que participes en mi sección. O que vayas y participes. Compadre,
1: y tengo frase del día hoy, Tengo frase del día.
0: Bueno, yo te voy a decir una, la frase calenda. Y no sé si sería bueno que Miros vaya y diga senos en el programa de Poncho.
1: Sí, mejor allá, sí, ¿no? Allá.
2: A partir de lunes.
0: O con el sermen, ¿no? Así, digo, pues ahí sí
2: al mínimo tener contenido.
0: Bueno. La felicidad es una dirección. No un lugar.
1: Fíjate nomás.
0: La felicidad es una dirección, no un lugar. Lo dijo Sidney Harris. Sidney Harris. ¿Y la frase, compadre?
1: Sidney Spears. Ah, no, esa es Britney.
2: Esa es Britney Spears.
1: La frase del día de hoy es: no le busques peor defecto a una persona que ser malagradecida.
0: Vamos.
1: No le busques peor defecto a una persona que no traer llaveros para sus amigos de cabina. Eso lo dijo Poncho Camarena.
0: Y yo les voy a platicar de los estadios de Los Ángeles y en San Francisco.
3: Pero otro día.
0: Hay uno que se llama el Sofá y Estadio que se encuentra en
2: Inglaterra. Sigue llorando.
0: Al sudeste de California, muy cerca de Pasadena. Donde se celebró la final.

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1: 8-15.
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0: Señoras y señores, continuamos el día de hoy aquí nomás en la Mejor FM 95.5, en la Parada Morning Show de la Mejor FM 95.5. Y el día de hoy, nuestro tema del día, mi querido bebecín, es...
1: Y es... Banda, hoy yo creo que todos hemos soñado con esta situación. No sé si a usted le ha pasado por la mente en alguna ocasión de decir, si yo tuviera un superpoder, sería... Y esto, digo, no queremos, digo, igual lo puede decir, no, el de traspasar paredes, ver debajo de la ropa.
0: Volar, ¿no?
1: O cosas así.
0: Sí.
1: Pero según tu día a día, ¿no? O sea, algo que digas, carnal, yo podría tener el superpoder de levantar 20 garrafones, ¿no? De agua, porque chambeo ahí.
0: A ver, o sea, fíjate, a mí, mi superpoder, ¿qué me gustaría tener de superpoder?
1: Ajá, ¿qué te gustaría?
0: Estaría bien chido la teletransportación.
1: Uy, papi, ahorita, mira.
0: Oh, bien,
1: ya vine con las galletas.
0: Voy a mi casa a hacer del baño.
1: Ándale.
0: Voy a mi casa, vengo. Y ya. ¿No?
1: Ahorita vengo, voy por una piñita con frutas ahí a Guayabitos.
2: Oye, ahorita
0: estaré bien, perro.
2: Ahorita vengo, voy al estadio Guadalajara. ¡Ay, papá!
0: Y ya sin tráfico.
1: Y que aparezcas en media cancha, papi.
2: Voy a la VIP.
0: ¿A poco no?
2: Sí, sí, sí.
0: La teletransportación estaría bien, perro.
1: Híjole, así hay muchas. Seguro te has pasado por la mente de, híjole, si tuvieras la oportunidad de tener el tiempo.
2: Y es que seguramente toda la banda que tenga un superpoder, la neta, es bien puercote, ¿no? O sea, es un superpoder, pero pensándolo bien puercamente, ¿no? Sí, la neta.
0: Sí, ser invisible, ¿no?
2: Invisible, luego tu mente cochambrosa echa a andar, ¿no?
1: ¿Qué harías? O sea, sí, cuéntenos, ¿qué y por qué le gustaría
0: Fíjate, nos dice aquí Aida de la Torre. Bueno, no sé si podía decir su nombre, pero bueno, ya lo dije.
2: Ya me quemaste.
0: Yo quisiera poder viajar en el tiempo. Eso también estaría bien.
2: Sí. ¿Pero qué? ¿Nomás para ubicar o para modificar cosas? ¿Por qué modificas?
1: No, modificas y transformas todo.
2: Sí.
1: No.
2: Igual y no naces.
0: No, pero fíjate, a mí me gustaría, Simón, irme y cuando empezaron a hacer Google, arre. Yo quiero entrarle ahí, ¿no?
1: Oye. Y si ponemos las letritas de colores, ¡pum! Y ya con eso estás dentro.
0: Sí, o si no, ¿sabes qué? Oye, ¿de cuánto nos toca la cópera para hacer la página esta del buscador? Mira,
1: yo traigo una lanita.
0: No, pues ¿de cuánto? Mira, que nos toca de $1,000.
1: Oye, pero acuérdate que esto puede funcionar, sí o no, no sabemos.
0: Puede o no.
1: No sabemos.
2: Me arriesgo.
1: Yo me arriesgo. Yo siento que este buscador va a ser el de los más chidos. ¡Da! Y ¡pum!
0: Sí, acá, ¿no? Que ya sepas, ¿no? Estaría bien, perro.
1: Ya nos contesta nuestra amiga y dice.
0: Todo viajar sin modificar, dice.
1: Está chido.
2: Nomás para ubicar, ¿no? Ahí.
1: Es que imagínate regresar el tiempo a un momento justo donde fuiste feliz, donde estuviste a gusto con un personaje que a lo mejor ya ni está contigo.
0: O a visitar a alguien.
1: Sí, el único hecho que dices, el día que fui feliz en esa situación. ¿Por qué? Porque estaba mi mamá, mi papá, porque estaba, ¿no?
0: Cuando eras morro.
1: Una Navidad, carnal.
0: Sí,
2: o ser parte de algo histórico, ¿no? De la humanidad, ¿no? Ya sea de tu país o de cualquier lado, ¿no? No sé, la final de un mundial que no te tocó ver, o no sé, algo histórico, no creo que una...
0: Ayudar a los vatos de la independencia y al rato. Exacto. Que Alejandro, general Alejandro González. Ya tenga el nombre de una calle.
1: En un mural, Alejandro.
0: En la Plaza Fundadores, ahí yo también, así bien pecherado. ¡Ay, hijo!
2: Y que la historia se... Oigan, ¿y por qué murió el general Alejandro? No, pues este vato iba corriendo y se tropezó solo.
1: Sí. Y eso alejó a los rivales.
0: No, ¿qué pasó? No, murió en batalla, ¿no? ¿Y qué? Indigestión.
1: Estaba en un monte como el tigre de Santa Julia aventando
0: Imagínate que si estuviera en los libros de historia que se murió por indigestión en una batalla. No, tragó un chorro el vato y al otro día tuvieron que pelear. No, pues no pudo.
2: Vomitó.
0: ¿Pero
2: qué defendió? ¿Qué salvó? No salvó ni se defendió nada.
1: De hecho,
2: pero estaba ahí, pues.
1: El vato en el monte aventó todo. Un general que venía de
0: en el Cerro de las Campanas. El Cerro de las Campanas iba caminando, se cayó. ¡Pum! Se pegó. Ya, ni modo. Ahí lo dejamos.
1: ¡Qué parte del paso de la historia!
0: ¡Oh, pero ya estuve en el Ángel de la Independencia, mis restos de río!
1: ¡Viva Alejandro González!
0: ¡Viva!
1: ¡Viva!
0: Sí, ya me dirían ahí.
1: Ya te dijeron ahí.
0: Ya me dijeran ahí los morrillos en el Día de la Independencia. Sí, no manchen. Dice mi superpoder: ser super Saiyajin.
1: Todo el que vio la serie de
2: Dragon Ball, fuimos Super Saiyajin, ¿no? Y todo el mundo quería hacer la teletransportación, ahorita que decía Alejandro, ponerse los dos dedos acá en la frente y a...
0: vámonos.
2: Ajá, y vámonos, Ricky.
1: ¿O subirte en una nube?
0: Ah, como claro, sí. Dice aquí.
1: Por Manolo.
0: Ah, no, no.
2: Buen día, mi Ale.
1: Ese tipo de nube no. Ah, perdón, perdón, perdón.
0: La nube de humo. Humo. Buen día, mi Alex. Bolita. Next, eres un estúpido. Ja, ja, ja.
2: Gracias.
0: Yo quisiera tener la teletransportación para ir a Perú por sus llaveros. Ah. Ya que de miro les valió, mami. Sí. Y yo le consigo la playera al Bolita, ¿cómo no?
1: ¡Eso!
0: Dice, mi superpoder sería tener el poder del profesor X y soportar a tanto cliente sangrón.
2: ¡No!
0: Di, ¿qué pudo haber hecho esa chica? De la misma forma, molesta mucho.
1: La notita que dio el Bola.
0: Sí, ¿eh? Sí, son igual de inhumanos. Deberían de fomentar el apoyo y la empatía, sí. Pues bueno, sí.
1: No, pues claro, digo, no estamos.
0: Sí, no, pues no.
1: De eso.
0: Pues no estamos, estamos diciendo, ¿no? Que estaba feo, pues, ¿no?
2: Sí, claro.
0: A lo mejor estás escuchando tu programa. Pon atención.
1: No sé qué quieras.
0: Para la miro es que, bueno, no se descarga, pero nos mandan aquí una imagen de algo.
1: Ah, un llaverito de los que no nos trajo.
0: Un llaverito de los que no nos trajo, la miros. Ahí está, ya no lo hicieron ahorita aquí. Ya no nos importa, miros, no nos traigan nada. A mí me gustaría tener poder adquisitivo, dicen. Caballero, quisiera tener la teletransportación para poder estar con mi esposa y con mi novia al mismo tiempo. No, es que no,
1: no
0: es.
1: No se puede.
0: Esas son dos personas.
1: Ajá.
0: ¿Eso cómo se llama, bebé?
1: Este, dualidad de personas.
0: Sí, la dualidad. Se llama la dualidad.
1: ¿Dualidad de personas?
0: Ajá. La dualidad que pueda estar los, en los lugares
1: al mismo tiempo. Claro.
0: No, de la teletransportación es de aquí, te vas a otro lado y ya.
1: Ajá.
2: Mira, tú en tu casa, uno. Y otro en el taconeo, imagínate.
1: Uy,
0: al mismo tiempo. La dualidad.
2: Al mismo tiempo, digo, estás en tu casa.
0: Te vieron en el taconeo. No, yo estaba contigo, mi mamá.
2: Acuérdate.
1: Acuérdate que estábamos viendo las Tortugas Ninja 2.
0: Sí, está. Oye, una bien acá, ¿no? ¿Cómo perder a tu marido en 30 días? O algo,
1: ándale, algo que sabes que van a terminar las morras abrazándote porque.
0: Ay, mira.
1: Ay, viste, qué bonita historia, claro. Sí.
0: La novia de mi mejor amigo.
1: ¿Cómo el diario de una pasión o cuál es? Esa no falla. Esa es la típica de. ¿Sabes qué va a haber?
0: Que pelea. Terminas
1: ver,
0: peleando.
1: Dos de tres que hayas
0: tenido. El tema del día de hoy, las películas que los que terminas con pelea. Yeah. Vamos a ver cuál.
1: Ya una de Alfonso Sayas ya está muy raposa.
0: ¿No? No, una de esas no.
2: Pues mira,
0: no.
2: Yo una vez acabando Jumanji.
0: No seas así.
1: Imagínate las de Anabel, no te pases.
0: Buen día, caballeros. No, es otro. Dice aquí, ¿qué hay, mi alcoholín? Y mi yo de Simis y mi Nex. Pudiera tener, sería revivir a la gente o curarla de sus enfermedades. Saludos a todos, en especial a mi esposa Nayeli, que la amo.
1: Tocaste algo
0: bien perro, ¿no?
1: Uy, uy, uy.
0: Eso estaría bien chido. Imagínate que se enfermó.
2: Oye.
0: Te crisis, mami.
1: Tranquilo.
2: Oye, pero que imagínate. Acércalo, que te condicionan el poder, ¿no? Que sabes que puedes revivir a alguien, pero solamente que esa persona haya sido buena en su cuando estaba vivo, ¿no?
0: No, pues ya valió.
2: Ya valió, ¿no?
0: Valió. No puedes revivir al que se robó la copa del centro.
1: Pero qué tal, le va a bien feliz con su copa. Uy, mijo, no
0: muebles, pero con su copa así bien abrazada, bien chida. Vamos a la rola y ahorita regresamos. Señoras y señores, mándenos su mensaje. Si pudieran tener un superpoder, ¿cuál sería? ¿Y para qué lo quieren?
1: Sí.
0: Vamos a la rola y regresamos, mi querido bebecín. Esto es La Parada.
1: Morning Show.

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0: Continuamos, señoras y señores, aquí nomás en la Parada Morning Show de la Mejor FM 95.5, y estamos hablando de los superpoderes. ¿Qué superpoder tendrías? ¿Sabes qué me gustaría también, uno bien chido? El que puedas cambiar de formas.
1: Ah, caray, ¿cómo?
0: Sí, o sea, que puedas cambiar de personas, que puedas un día pues ser de una forma. Ahí en los X-Men, no sé si han visto eso.
1: Sí, sí, sí.
0: Hay una chava que es cambia formas. Ella es azul completamente, realmente.
1: Mm-hmm. Mm, ya.
0: Y se cambia y hace personas diferentes. Ese también está.
2: Ah, ¿sabes también como quién? Como el de Terminator. ¿Te acuerdas de la película de Terminator? Creo que es la 2. El vato que se hace policía y luego se convierte en la mamá del morrillo.
0: Que es de Mercurio.
2: Ándale.
0: El vato es de Mercurio y
2: también se transforma en
1: ascendente
2: en persona.
0: No, de Mercurio, del grupo. Del grupo musical.
2: Yo pensé que el retrógrado.
0: Pero a poco no estaría bien perro, ¿no?
1: Y a ver, experto, gracias a la coqueta, estamos nosotros ya.
0: Sí, ya, compadre, ¿por qué hiciste eso? Mira, ahí está, mira, el de Mystic. Yo quisiera tener el poder de Mystic.
1: ¿Es
0: de los X-Men? Es ella Mystic. Dice, el poder que tuviera el bebecín sería el de Ranma y medio.
1: Ah, con agua.
2: Que se convierte
0: en mujer. Se convierte en mujer cuando...
2: Él ocupa dos caguas.
1: Yo con dos caguas, yo ya me ando sintiendo morra.
0: Con una cheve. Con una cheve y hago lo que me pidan, ¿no? Así, no pasa nada. Mira, un saludo para Liz Camacho. Le mando un saludote. Buen día, y me gustaría ser invisible. Hacerme de dar cuenta de muchas
2: bien morbosas
0: cuando como realmente la gente, lo que hablan de mí, si los amigos en realidad son mis amigos, si la gente de verdad te quiere, si te mienten, y pues hacer una que otra maldad a los que me caen mal, y sí les traería sus llaveros del Machu Picchu. Saludos, Liz, Alex, te amo, te mando un saludote y yo te amo más, chiquita.
2: Oye, ¿te imaginas ser el hombre elástico?
1: Que todo
2: se te puede estirar.
1: Todo, o sea, cuando dices todo, ¿es todo?
2: Todo es todo.
0: Imagínate, compadre, que estés ya bien acostadote, bien machín. Así, y la maldita sea la luz.
1: Exacto.
0: Extiendes tu mano.
1: Aunque estás viendo el partido de México-Corea. Sí. Y que se acabó la caguama, mira.
0: Mandas tu mano.
1: Pero de aquí hasta al molde.
3: Elástico. Elastic gordo.
0: Elastic gordo. Elastic gordo. Ahí les va el audio.
3: ¿Sabes otro poder que me gustaría tener? El poder de tragar lo que quieras sin engordar.
1: Sin remordimiento, sin nada.
3: O sea, dame 20 tortas, no hay bronca, no engordo.
1: Échame un bufetcito acá de.
0: ¿Qué preferirías? ¿Dinero infinito? ¿Dinero infinito? ¿O comer sin engordar?
1: Comer dinero. Sin engordar.
4: Pero comer sin engordar dinero. También es estar delgado. Entonces ya no estarían musculosos, solo estarían delgados.
1: Yo dinero y compro comida.
4: Eso,
0: es que una cosa es engordar y otra cosa es tronarse o hacerse musculosos.
4: Si tienes que subir.
0: Sí, pero no gordo. O sea,
4: no subir de grasa.
0: No es subir de grasa. Subir, entonces, engordar como tal, ¿no? Puedes pesar mucho, pero de puro músculo.
4: Exacto, es lo que te digo, mejor me viene no subir de grasa.
0: Ajá, no engordar.
1: Sí, o sea, sí. Mi cuerpo es como de obesidad infantil, ¿verdad?
0: Pero ¿qué reposo preferirían? ¿Dinero infinito o comer sin
1: dinero?
2: Yo el varo.
4: Yo comer sin engordar, porque luego cuando tienes dinero infinito, ya nada te llena, ¿saben? Hay que reflexionar.
1: ¿Cómo no? Imagínate, Dani, viajes, comida, puedes tener todo.
0: Pero después empiezas a engordar como marrano y no vas a poder viajar.
2: Bien marrano arriba de un Ferrari.
0: No vas a poder viajar.
4: ¿Tampoco
0: no? Imagínate que peses así muchísimo. No vas a poder viajar tanto, no vas a poder caminar, no vas a poder nada.
3: O sea, ser un gordo millonario.
4: Si tienes más dinero, luego ya no hay nada que les llene porque ya lo tienen todo. Ya lo tienen tanto. Y ya nada te llena.
3: Marrano millonario.
0: Un Malarrari. El Ferrari, en vez de tener ¿qué?
1: El caballito.
0: El caballito va a tener un puerquito, compadre.
1: Claro. Oye, está bien tuneado, ¿no? Es que me subí.
0: ¿Comer sin engordar o dinero infinito?
3: No, comer sin engordar.
0: ¿Tú, Next?
2: Ah, la feria, yo soy bien puercote. La feria, la feria, el baro.
1: Imagínate las morras de mil que vas a tener. No, papi.
4: Mil quinientos.
0: Ah, pero pues comer sin engordar. Ah, tragas y tragas. No, qué perro.
2: Tráigame una de 10,500. ¿Ya con varo?
0: Es que uno. Es que yo necesito
1: la rosa de Guadalupe.
0: Ellos necesitan el varo para conquistar a alguien, compadre.
2: Pobres vatos.
0: Verbo mata carita, rey.
4: Cuando uno es guapo, no necesita dinero para nada.
0: Claro.
1: No es lo mismo llorar en un Subaru que en un Ferrari. Sí. Así que yo prefiero el varo.
0: Sí, el dinero ni nada ni nadie podrá reparar.
2: No importa que muera bien marrano, no importa.
0: Next audio.
5: 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Si yo tuviera el poder de viajar en el tiempo, llegar con mi chullis allá en el año cero y decirle: ¡Señor! ¡Señor! ¡Judas te va a traicionar! Soy tan bruto que el señor me preguntaría: ¿cuál de los dos? Y yo: ¡chinga tú!
0: ¿Pero por qué
1: cuál,
0: pues, de
1: cuál de los dos?
0: Pues es que San Judas y Judas el Iscariote.
2: Para saber cuál, ¿no?
0: Pues cuéntenos los dos.
4: No, entiendo. Sí, sí,
0: hay,
4: sí.
0: El que traicionó a Dios se llama Judas Iscariote.
2: Sí. Ajá.
4: ¿Y luego?
0: Y hay otro ahorita que se llama San Judas.
4: Pues Tadeo.
2: Judas Tadeo.
0: San Judas Tadeo.
3: Pero ese no traicionó a Dios.
4: No, ¿sí? Traicionó a Dios.
0: Pero Dios no sabe.
4: Dios no sabe, entonces quiere decirle a Dios.
0: Vas a llegar, te va a traicionar Judas. ¿Y cuál de los dos? Y él sí. Ah,
4: su madre.
0: O sea, ¿cuál de los dos era?
1: Yo le hubiera dicho:
0: dos.
1: No llegues a la cena. Aviéntate un paro, lo que tú digas.
3: Llegas,
0: no vayas.
3: Y te vas. Y te vas, llenas cenas y te vas.
0: O pon un paro. No, es que los llaveros los mandó mi mamá. O algo así, ya no llegas a la cena.
3: Es que Ponchito me dio dinero.
4: Los llaveros.
3: ¡Hipocresía!
0: La bilocación, dice este vato. La bilocación.
1: Ah, de estar en dos lugares al mismo tiempo.
0: La bilocación, compadre. ¿Estás con las entaconadas y con tu doña? ¡Ay, que te fuiste! No.
1: Aquí estaba.
0: ¿Aquí estaba contigo?
3: ¿Ah? ¿Ibas entrando al cubetri?
0: No. Vimos cómo perder a un hombre en 70 días. No. Claro, o sea, claro. No hay problema.
2: Viendo la familia peluche en tu casa.
0: Y allá
2: también.
4: Y allá viendo. 70 días. ¿Cómo funcionó? ¿Cómo perder un hombre en 10 días?
1: Y allá sintiendo el peluche.
3: En la pista número 5, ella es Pamela. Más aplausos, menos ropa.
1: Le dicen Chu.
3: Pamela Chu.
0: No, René, estábamos viendo Cartas a Julieta. ¿Cómo se llama ese?
1: Diario de una pasión, ese no falla.
4: Diario de una pasión,
1: bueno, esa es la que termina.
0: ¿Lloramos juntos?
4: Para conocedores.
0: Y lloramos juntos. Lloramos juntos y tú en el tacón bien macizo. Dice Bolita, que nada más hay muchas lonas con el escudo de México. No sé si te sirvan para lo que ocupas.
3: ¿Qué? No.
0: Bolita. Acá en el Abastos hay muchas lonas con el escudo de México. No sé si te sirvan para lo que ocupas.
1: No.
4: No.
1: No.
2: Dice, no, algo más grande.
0: No, es que ya me las medí, pero me quedaron chiquitas.
1: Pero espectacular.
0: Me quedaron chiquitas. Yo no sé si les pasó cuando éramos morros o pubertos, unos lentes que pudieran ver la ropa interior de la gente.
2: No, ¿qué te digo?
0: Ya sé, me escucho bien enfermo.
4: Uno
0: bien
4: puerco. Uno
2: bien puerco.
1: Eso va con el término de...
4: ¿Cómo le hacen las carnitas cuando
0: suenan? Dice, no es superpoder, pero tener la barrita esa que borra la memoria de los hombres de negro.
2: ¡Oh!
1: Para cuando tu doña te la esté haciendo de tos.
3: ¡Ay! ¿Con qué ibas a jugar fútbol? Y te vieron allá en el...
2: Oh, ¿cuántas broncas
0: te vieron con Roxana?
1: ¿Y por qué no son...
0: Titín?
1: ¿Que Roxana qué?
0: Hola, mi amor, ¿cómo estás? Qué bueno que ya
2: no, pero le como los hombres de enero, ¿no? Le borras la memoria y luego le platicas la historia que tú quieres que ella se...
1: Ah, claro, te crea, sí, ¿no? Sí, te amo, somos felices.
2: Ajá.
1: Vivimos juntos.
0: No me fui con las entaconadas 8 días.
4: Malditos infieles. Zorras, una zorra.
6: 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El Bolita quisiera tener el poder de la teletransportación para ir y venir al baño de volada.
4: Definitivamente el superpoder del Bola sería ese.
0: Saludos desde Tapa de Allende, Jalisco. Ya los escucho cuando voy a trabajar. A mí me gustaría tener el poder de comer y subir de peso. Mira, ahí está.
2: Oh, mira.
0: Quisiera tener el superpoder de ganarle una discusión a mi vieja.
2: No, carnal. A ver, son superpoderes, no milagros, ¿no?
1: Ahí sí, la Matrix nos falla.
2: Sí, no,
1: ahí no. Ahí sí no podemos, no.
0: Dice...
2: La vida.
0: Fíjate, ¿qué onda, Marrano? Si tuviera un superpoder, sería el de poder curar a todos los niños que sufren de alguna enfermedad terminal. Eso estaría
1: bien. Chido. Bien, viejo, chido.
2: Bien.
0: Sí. El Bola tiene el poder, el superpoder, y lo descarga en el baño.
3: Ay, claro.
0: Descargar el poder.
2: Vaya poder.
0: Oye, es mi cumpleaños, pongan las mañanitas, los escucho desde Minnesota.
1: Ah,
0: tu compa Ismael, saludos Ismael.
1: ¡Compa Ismael!
0: Un saludote.
1: Hoy es su día, Isma.
0: Hoy,
1: sí. Los Ismael.
0: Oye, le quiero mandar un saludo también a mi carnal El Chuy, que nos está escuchando.
1: Mi compa Chuy, saludote.
0: Que anda ahí, anda en el...
1: Ánimo.
0: En el hospital, le mandamos un saludote, fue ahí a un proceso que le tienen que...
1: ¿Ya salió?
0: Tienen que hacer. No, ahí está todavía.
1: ¿Está todavía? Échale.
0: Sí, yo creo que primero Dios es jueves. Eso, está ya. Ánimo. Primero Dios.
2: ¿No? Ahora sí que. Y échale mi chuy, ¿no?
0: Y échale mi chuy. Sí, le mandamos un saludote allá a toda la gente del Hospital Civil. Le mandamos un saludote allá a todo el piso de hematología. Le mandamos un
1: abrazo.
0: Saludote. Bien, bien, perro. Saludotes. Y ahí les encargamos a mi chuy. Dice, pongan el audio. De
2: audio. Audior.
0: Que ya dice, yo tendría el superpoder de tocar a alguien y que hiciera lo que yo le diga.
1: Oh,
0: ese está bien enfermazo.
2: Está bien dañado.
0: Sí, ese está bien enfermo.
2: Súper enfermo.
1: Viendo para el cerro.
0: Y pongan el audio de los picones de Cermeño.
1: Ok.
3: Uruapan, unos picones buenísimos allá.
0: Ahí está, los picones de Uruapan.
1: Porque usted lo pidió.
0: Dice. Muy buenos días, Bola, llaveros, yo les digo puercos. La mejor FM para opinar del tema. Si yo tuviera un superpoder, sería el poder de curar a todos los niños que sufren en el hospital. De saludos, bendiciones, muchachos. Los quiero mucho y saludos a la Miros y ya no le hagan bullying. Ella sola se los.
3: Miros Girón. Miros Girón.
2: ¿Te imaginas el Cermeño con el poder de la teletransportación? Todo el tiempo en Uruapan, ¿no?
1: ¿Dónde anda
2: Cermeño?
3: En Uruapan.
0: En Uruapan. En Uruapan por un pan. Pero voy para allá. Ella llega y dice, ¿el pan? Ya, mijo.
1: Me lo comí.
0: Ya me lo eché.
1: Ya me lo devoré.
0: Vamos a ir a la rola y regresamos, señoras y señores. Esto es La Parada
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3: Show de amor. Oigan.

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0: Vámonos, señores y señores, 9:25 a.m. Nos vamos por el bando del bebecín. 5, 4, 3, compadre.
1: Siempre haciendo las
2: cosas. Adelante, Alejandro. Adelante.
0: 1, ya, échale.
2: 3,
0: ¡Maná! Para todos los que no van a poder ir al concierto de Maná gratuito el día de hoy, pues aquí les dejamos esta rola. Mira, ya me imaginé yo bailando con unos penachos grandotes, vestido de príncipe maya. ¡Ea! Hoy no más. Se llama Oye, mi amor. Aquí nomás en la mejor. ¿Sabes cómo te deseo?
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0: Hoy nomás.

0: ¡Vámonos! Usted decide qué rola se queda.
1: ¡Vámonos! ¡Échale la línea telefónica por la 5! ¡Bueno! ¡Maná!
2: ¡Conjunto!
1: ¡Maná!
3: ¡Bueno!
1: ¡Maná!
2: ¿Por qué manera?
1: ¡Maná! ¡Conjunto!
3: ¡Por los rudos del bola!
1: ¡Vámonos!
3: ¿Puedo mandar saludos?
1: ¡Simón, papá! ¡Claro!
3: A la banda de diseño. ¡Para el Chimbo y para el Güero!
1: ¡Al compa Chimbo! ¡A las podridas también, cómo no! ¡Abrazo!
4: ¡Estamos podridas!
3: ¡Gracias!
1: ¡Ah, no! ¡Gracias!
3: ¡La de Loco!
1: ¡Loco! ¡Órale!
4: ¡Loco!
1: ¿De pesado? ¡Sobre!
0: Sí, ¡está bien chida también!
1: ¡Ah, rolota! ¡Loco!
0: ¡Señoras y señores!
1: ¡No me importa que le llamen Loco! ¡Conjunto Primavera, Conjunto!
0: ¡Vámonos! ¡Conjunto Primavera 1!
1: ¡Tú qué contra!
0: ¡Vámonos! ¡Conjunto! Ahora, ¡contra
1: Maná! ¡Amigo Mesero! ¡Amigo Mesero! ¡Conjunto
0: Maná! ¡Vota por Maná! ¡Vota por Maná!
1: ¡Amigo Mesero! ¡Conjunto Primavera!
0: ¡Maná! Maná, está bien chida la rola de Maná.
1: Conjunto Primavera.
0: ¡Bueno!
1: Maná.
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1: Eso, ¿por quién vota, Maná? Maná.
0: ¿Conjunto?
1: Maná. ¿Conjunto? Maná.
5: Por Conjunto Primavera.
1: ¡Tómala! Toma, toma. Haz como que bostezas. Gracias, papi.
5: Un saludazo al compa Bola, que lo conozco desde que estaba en Exa.
1: ¿A poco?
5: Y ahí iba a recoger mis boletos de Exa Kids, imagínate.
1: Los Exa Kids. Oh, ya tiene rato entonces.
0: Y saludos al Bola, que lo conozco desde que no era tan bola.
1: No, imagínate, compadre.
0: Que no estaba tan bola,
1: Que no estaba tan bola. ¿Te acuerdas? ¿Te tocó escuchar al extraterrestre o no?
5: Sí, claro.
1: También, ¿no? Se pone a lo
5: que tú. Ay, qué morro, ¿no?
1: Sí, ese era el extraterrestre.
5: Ah, no, ese era de acá, perdón.
1: Sí, vos. Sí. Ya está, carnalito. Dale, abrazo.
0: Qué días, admirados. Qué noches.
1: Vámonos, aquí está. 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
1: Conjunto Primavera.

0: 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Y más, porque ahí no para el asunto. Mi querido Bebe de Sin.
1: Oye, Moy.
0: Moy Bobadilla.
1: Moy Bobadilla.
0: Moy Bobadilla.
1: Moy Bobadilla en la Mejor FM.
0: ¿Por qué no está la papeleta de Moy Bobadilla?
1: Vamos a tener por ahí una promoción bastante chida con nuestro amigo Moy Bobadilla.
0: En su casa, la Mejor FM.
1: Claro.
0: La estación que lo toca desde
1: la estación que lo vio nacer.
0: Así nomás.
1: La mansión de todos los
0: la casa de las estrellas.
1: Sí, señor.
0: Vámonos, viejo.
1: Vámonos, señoras y señores.
0: Viejón.
1: Mi compa Bola, vámonos porque va a estar que vuelan greñas. De este lado de su servilleta, Oscar Buitrón, sí. Les presento, señoras y señores, a los incansables Tigres del Norte.
0: Incansables.
1: Los Tigres del Norte. Ay, no más, mi fantasía.
0: ¿Cómo

0: Hoy no más. Hoy no más. A las 11 juega Cristiano, ¿va?
1: ¿Vale?
0: A las 11 juega Cristiano, ¿va?
1: Limón.
0: Vámonos.

0: Este año se chongaron en el macro. La neta, los de pesado.
1: Lo dio todo en el macro.
0: De mis grupos preferidos.
1: Qué machito, neta.
0: Compadre, neta, qué honor tenerlos en el macro este año. Neta, neta.
1: ¡Vámonos!
0: ¡Vámonos, pesado! Pesado, loco.
1: Los tigres, decida por qué rola se queda. En los agarrones de la parada.
0: Por las seis, bueno.
2: Bueno,
0: ¿quién
2: no
0: va a
2: la
0: mejor FM 95.5?
1: Eso,
0: ¿quién
1: habla?
2: ¡Loco! No me gusta que me llamen loco.
0: ¡Vámonos! Gracias, barrio.
1: Primer voto para el bola.
0: Gracias. Ahí está loco de pesado. Loco de pesado.
1: Mi fantasía, no puede
0: Vamos
1: ser.
0: Por otro
1: ¿Qué
0: voto.
1: ¿Qué está pasando?
3: Jorge, me voy a arreglar de ahí en bota.
0: Loco.
1: Vamos a empatar.
0: La línea telefónica 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
1: Porno 6, bueno.
4: ¿Qué onda,
1: mi
4: puerco? ¿Cómo andan?
1: ¿Qué onda?
5: Pero si oingla.
1: Pero si oing.
5: Oing.
1: Oing lo que dices.
5: Pero si oing.
1: Oing lo que estás diciendo. ¿Qué rollo? ¿Qué onda, mijo? ¿Por quién votas?
4: No, pues por loco,
1: así. Loco, no me importa que me llamen loco.
5: Potito para el tigre.
4: Un comentario.
1: Timón.
4: Para toda la gente que va a ir al concierto de Maná, luego no se van quejando de que el gobierno tira el dinero y no arregla nada.
1: Pues bueno, ya de menos que nos den.
5: Ya
1: que disfrutamos. Pues sí, pues ya hay que disfrutar lo que hay, ¿no? Nos van a poner un concierto de Maná gratis. Ay, vamos, sí, sí, pues sí. Sí, de todas maneras no teníamos el concierto.
5: Oye, papá se fue.
1: Vamos a regalar boletos para Maná hoy.
5: No,
1: vamos a regalar. Pero un ratito más vamos a regalar, carnal.
4: Eso.
1: Salud, mijo.
5: Mi rey.
0: Gracias. Oye, le quiero mandar un agradecimiento a Yesenia González, que nos mandó unas moneditas del mundial. Muchas gracias.
1: Gracias, mi Jessy.
0: Yesenia, gracias.
1: Yesenia.
5: ¿A una porra, compadre?
1: No.
5: Yesenia.
1: Quítate tu minifalda. Dale de Reinalda.
5: Al ritmo de este cumbión.
1: Ponte maicena. En esas patas que te apestan.
5: No.
0: Vámonos. Aquí está loco pesado. 33-41-500-955-33-41-500-955. Hoy.

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7: 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Y márcanos en la parada. 36.

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comunicarte. 999-571-4328. 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

0: escucharte. 999-571-4328. 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

0: 12:03. ¿Cómo andan, eh? ¿Cómo andan? Yo, pero bien Felipe y con tenis. Ay, esa frase la verdad se la robé a mi jefe. No le digan. Bien contenta de estar un día más con ustedes a través de la 99.9. Que se escuchen las ovaciones. Porque su amiga Celi Palacio, la chiqui de la mejor, ya llegó. Lista para complacerlos, mi gente bonita. Ay, Dios, hasta me siento bien emocionada. Me siento como en un estadio de ese que se anda viviendo ahorita, el brasier del planeta. Eso que tanto la gente habla, ya me los quitaron. Bueno, ¿está bien? Entonces ya me siento. Oigan, comuníquense ya conmigo, comuníquense ya, hay que hacerla seria. Ya andamos aquí en las complas de la chiqui, mi gente bonita. Andamos listísimos para complacerlos, así de que comuníquense ya conmigo. Recuerden, audio, nota de voz. Yo quiero escuchar su voz al 999-571-4328 o al 322-22-519-93. Ahí está el número en cabina para que le marquen. ¿A quién? Márquenle a mi queridísimo Iván, el pariente de la mejor. Oigan, ay, ha sido más acompañada yo con el parientón, así que márguenle porque ya está en cabina, ya está en los controles listo para contestarle sus llamadas.
1: ¡Qué ridícula!
0: Y para ponerle la mejor música, por supuesto, nos vamos a echar de todo, vamos a tener de chongue, vamos a tener chismes, vamos a tener, bueno, ustedes saben, de todo un poco. ¿Qué dice por aquí? Andamos escuchando el... Oigan, ¿sí tengo permitido decir los países o también esos me los bloquearon? Ah, bueno. Andamos escuchando el Portugal, República de Congo, Chiquiscún. Y a la vez andamos presentes en las complas de la chiqui. Pues claro, ay, nárrenme qué anda pasando en el brasier del planeta. Vamos a platicar un poco de eso también, ya se la saben. Saluditos al gacero más otaku de la
2: que
0: mejor.
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0: A todos los gaceros de Bahías de Banderas que siempre están aquí en las complas de la chiqui. Tenemos un audio. Vamos a escucharlo, vamos a ver qué nos dicen, saludando a la gente bonita de allá de la Unión Americana, desde Minnesota. Viene este audio, ¿eh?
3: Hola, hola, Palacios. Oye, ponte la de Qué Belleza de Mujer, por favor. Ok. Saluditos.
0: Qué Belleza de Mujer de Jos Favela. Saluditos a todos mis amigos de Main Spating. Y vámonos, pues, vámonos. Ya iniciamos las cumplas de la chiqui. Ya son las 12:06. 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

0: Ya son las 12 con 13 minutos, mi gente bonita de la mejor. Continuamos a través de la 99.9, las compras de la Chiqui. Oigan, yo les quiero decir que el día de hoy me siento muy contenta. Estoy muy emocionada porque este próximo 21 de junio traemos algo por ahí. Y para ti que estás escuchando la mejor. Sí, a ti justamente que en este momento acabas de parar oreja, esta información va para ti. Tengo una canción dedicada para ti. Y es más, no voy a poner una. Hoy vamos a poner un 2x1 de Banda Pequeños Musical. Así es, así como lo escuchan. Vamos a poner una dupla de Pequeños Musical porque en el día de hoy el amor está en el aire. Hay mariposas volando, vemos corazones en el cielo. Así es de que, sí, para ti. Oye, no me cortes la intensidad, por favor. Sí, para ti que estás escuchando en este momento la 99.9. Hoy tengo ganas de ti.
1: Amaniaca.
0: Y reencuentro, nos vamos a ir de Banda Pequeños Musical. ¿Por qué? Porque este próximo 21 de julio, domingo 21 de junio, ya le corregí, mi gente bonita, estoy emocionada. Domingo 21 de junio nos vamos a ir con nuestros amigos de Banda Pequeños Musical y en este momento yo voy a regalar un par de accesos, pero escúchenlo bien, porque no solamente es para que vayas y corees sus canciones y bailes de cartoncito de cerveza, bailes de cachetito, a moco tendido con sus canciones románticas, no, porque también trae incluido un meet and greet, así es, tú quieres ir a convivir con ellos, tú quieres ir a darles el apretón de Pompi, a tomarte la foto con ellos, pues es el momento de que tú tienes que estar bien al pendiente de la 99.9 porque este par de accesos se van en este momento. Así es de que como estamos de buenas, ¿con qué nos vamos, pariente? Vámonos con esto de Pequeños Musical. Iniciamos con Hoy Tengo Ganas de Ti. Suéltala, pequeño pariente.
2: Travesaño.
0: 12 con 15. 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
1: 12-23.
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1: 12-26.

0: 28 minutos. Vamos a seguir complaciendo gente, pero antes, ¿qué te parece, Parientón, si lanzamos la dinámica para que se lleven este par de accesos para disfrutar de este gran concierto de nuestros amigos de Pequeños Musical el próximo 21 de junio ahí en la Arena Riviera en San José? Va a andar todo el tiempo a lo mejor. Si no tienes bailador, seguramente ahí vas a encontrar. Y si no, pues baila sola como yo biznando, pues eso no hay problema. Chiqui Baby, yo te voy a contar una anécdota y necesito que tú me ayudes con ese asunto, y de esa manera vamos a sacar al ganador. ¿Les parece? Pues resulta que tengo una amiga que anda queriendo conquistar a alguien. Tengo una amiga que pues ahí anda como que tirándole el chon y así. Y resulta, pues ya ven que la banda Pequeños Musical es muy romántica. Pues se me está ocurriendo que ustedes nos ayuden, me manden ideas de qué manera puede conquistar mi amiga pues a ese pretendiente que la trae cacheteando la banqueta. Así es de que si tú me mandas una buena idea en audio, que sea un audio al 999-571-4328, me mandas tu audio, me aconsejas a mi amiga, y pues el mejor consejo, ese se va a llevar el par de boletos para ir a Pequeño Musical. ¿Qué es lo que tienes que hacer? Facilísimo, mándame un consejo para que mi amiga pues ya pueda disponer de esa fruta prohibida por el momento. Así es de que no es prohibida, no, nada. Ya casi lo estamos ay, bueno, pero es que queremos que se haga oficial. Ya me están haciendo hablar de más, mi gente bonita. Oigan, pues así está el asunto. Manden los audios porque antes de que termine el programa vamos a sacar el ganador o ganadora de esos accesos dobles que incluyen concierto y meet and greet, ¿eh? Las dos cosas. Así es que, pues échenle coco, póngale imaginación y vamos a ver pues quién le lanza el mejor consejo para que vaya y conquiste a su ser amado. Oye, dice por aquí, yo tengo ganas del pariente. ¿Cómo qué respondo ahí? ¿Puedo responder? O nos hacemos los que no escuchamos. A ver.
1: ¿Qué dice, mami? ¿Qué dice?
0: Bueno, amiga, pues ya te respondieron. Tranquiquis. Ridícula. ¿Qué nos dice el siguiente audio, pariente?
2: Chiqui. Buen día, chiqui.
0: Hola, hola.
2: Bienvenida.
0: Gracias.
2: Ay, bienvenida, dice.
0: Bueno,
2: la
0: está
2: otra,
0: bien a tu radio.
2: Oye, tengo un chisme.
0: A ver.
2: Ayer les pedí a Narbit que descargara la aplicación de La Mejor. Ajá. Para que pudiera escuchar la radio.
0: Ok.
2: Y la plebe estaba dando unas entradas para pequeños.
0: Ajá.
2: Con los quemones, al mejor quemón.
0: Ajá.
2: Ay, ¿y qué crees que hizo Narbit?
0: ¿Qué hizo Narbit?
2: Me quemó.
0: Santa cachucha. ¿Y llamaron a los bomberos?
2: Y dos, ajá, le dijo chiqui a la
0: ¡ah!
2: Así que nos descalificó. Bueno, la descalificó. No, por haberle dicho,
0: qué
2: dicho
0: triste.
2: Chiqui como cuatro veces le dijo chiqui. Ay, no.
3: Adiós, te queremos.
0: Ay, mi amiga, ay, la plebe, ¿cómo es de veras?
2: La que quemó salió quemada. Así el chisme, ahí te la dejo.
0: Bueno, pues, ¿qué podemos hacer? ¿Qué podemos hacer?
2: Devorabas mi cuerpo.
0: Anda, ¿eh? Que se arme el bailón, ¿o qué?
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0: ha llevado. ¡Au! ¡Échale! Oye, ¿pal de chongue qué? Dice nada más para el chongue. Bueno, pues ya que no ganaron con mi amiga la plebe, mándenme una buena recomendación para que acá mi amiga pueda conquistar a su galán. Y pues si es la mejor, pues ahí se van a poder ganar unos accesos y con meet and greet, ¿eh? No son cualquier cosa, así es de que échenle ganitas. Vamos con otro audio que tenemos por aquí. Vamos a ver qué nos dice.
4: Chiqui.
0: ¡Ew!
4: Buenas tardes.
0: Buenas, Chiqui Baby.
4: Quisiera ganarme los boletos.
0: A ver. ¿Y cómo de qué manera o qué? Pues es que yo también quiero un carro nuevo, ¿verdad? Pero pues, ¡trabájale, amigo! ¿Qué dice acá? Vamos con este.
5: Hola, buenos días. Yo escucho La Mejor 99.9. Pues mira, yo conquistaría ese chavo.
0: A ver.
5: Dándole una serenata a la playa, junto al mar. Y
0: pues, ¿no sale muy caro?
5: Juegos artificiales.
0: ¡Ay!
5: Y
0: todo de una vez, la carne al asador.
5: detalle de rosas.
0: Onda.
5: Eso se puede con mariachi.
0: Anda, mariachi, fuegos.
3: Toin, ni mocos. Hacen chorizos.
5: Se puede con música romántica de pequeños musicales.
0: ¡Uy, no más! Bueno, pues ahí está el primer audio para ganarse estos accesos de banda Pequeños Musical y pues todo lo que conlleva, ¿no? Vámonos con música y seguimos escuchando audios más adelante, ¿les parece? Sigan mandando sus audios, Chiqui Baby. Vámonos con eso a cargo de Ramón Ayala, Las Casas de Madera. Oye, ese es como que muy de arranque, ¿no? 12 con 34. Échale, pariente. 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
1: 12.43.
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0: Gente bonita de la mejor. Continuamos otra vez de la 99.9, las compras de la Chiqui. Ya son las 12:49 y seguimos recibiendo esos audios donde nos mandan la recomendación. Así, la más romántica, la más épica, la más... díganme frases de chavitos para sentirme chaborruca, por favor. ¡Sóplenme, sóplenme! La más bonita. La más migajera puede ser, no sé. Yo quiero escuchar... Yo quiero escuchar un consejo, pero no cualquier consejo. No me vayan a salir con cosas así que, pues, mi amiga y yo ya andamos pensando por aquí. No me vayan a decir un consejo bien básico, porque yo quiero el consejo más chido y ese es el que se va a ganar el meet and greet y también se va a llevar, pues, esa oportunidad de bailar cachetito a cachetito y, pues, quién sabe qué pasa después, ¿verdad? Bueno, ya eso corre por su cuenta, Chiqui Babies. ¿Qué dice aquí? ¿Me podrías anotar a mi pareja para el pastelazo de la mejor y ponerme...? Claro que sí, lo registramos para el pastelazo de la mejor, porque también andamos registrando a toda la gente bonita que anda cumpliendo años. ¿Tenemos las mañanitas por ahí? No, no las tenemos, pero ¿qué le hace? Yo nada más les voy a recordar que seguimos registrando a la gente para el pastelazo a lo mejor. Todos los viernes son de pastelazo, así es de que manden su nombre completo, fecha de nacimiento y colonia donde se encuentra el festejado de julio. Vámonos con el siguiente audio. Vámonos, suéltamelo.
1: Chiqui, chiqui, buenas tardes.
0: Hola, hola.
1: No, dile a esa señora que mejor se compre los boletos.
0: Ay, llora.
1: Con mariachi.
0: Ay,
1: mariachi, escuchando la pequeña.
0: Bien poco romántico.
1: Con rosas
0: tú.
1: Y todo,
0: pues,
1: eso.
0: Oye, sí.
1: Le sale mejor que se compre los boletos allá por fuera, chiqui. Dile. Si me puedes complacer con una canción, chiqui.
0: A ver, dime.
1: La de Qué Bonito con Caña Verde,
0: oye,
1: por
0: amigo,
1: favor.
0: Saludos, ella nos anda presumiendo que sí tiene billullo para conseguir galán. Quiere ganarse los boletos por hobby porque quiere convivir aquí con los de la mejor. ¿Tú qué sabes? Vámonos con esto de Banda Caña Verde. Esto se llama Qué Bonito. Sigan participando. Meet and greet. Concierto. Pequeños musical. Aquí nomás.
2: ¿De verdad?

0: En este mes, lo mejor para Papito, el mío. 12.54.
1: Súbase la moto, viejón. Vamos a dar una vuelta. ¡Ay, paturo!

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0: inducido de los Recoditos. Una con tres minutos, mi gente bonita, a lo mejor una con tres minutos. Y yo en este momento te voy a invitar a que nos sigas a través de las redes sociales. Escribe La Mejor FM Vallarta, porque así estamos en Facebook, y La Mejor Vallarta en TikTok y en Instagram. ¿Qué onda? Saludando a mi compa Gio, que dice que hay que hacer para ganarse los boletos de pequeños. Pongan atención, se los voy a repetir, todavía nos queda aquí casi una hora en la que vamos a seguir recibiendo sus audios de WhatsApp, notas de voz al 999-571-4328. Ahí va de nuevo la dinámica. Yo tengo una amiga que anda ahí tirándole el chón a alguien, pero pues todavía no cae, se me hace que no está lo suficientemente hediondo. Así es de que... Bueno, pues yo necesito que tú, si tú que me estás escuchando, me mandes un audio de WhatsApp, una nota de voz, y me digas cuál es la manera ideal para conquistar a esa chica, a ese chico amado. La mejor idea, el mejor consejo, se llevará un par de accesos para el concierto de Pequeños Musical este próximo domingo 21 de junio. Y eso no es todo, porque viene incluido un meet and greet donde vas a poder convivir con ellos, donde vas a poder tomarte la foto, pues platicar, echar chismecillo y hacer pues lo que te dejen, ¿verdad? Lo que te dejen, no te garantizo todo, pero si te pones vivilla, pues ahí puedes conseguir bastantes cosas. Así es de que, facilísimo, mándame tu audio. El consejo más chido para conquistarla, pues ese es el que va a ganar. Y mientras tanto, pues vamos a escuchar audios que tenemos por aquí, queridísimo parientón, ¿te parece? Suéltamelo.
1: Mira.
0: A ver, dime.
1: ¿Se te ocurre?
0: A ver.
1: Sí. Rapidísimo. Estés así súper al pendiente de las dinámicas de La Mejor.
0: Ok.
1: Te ganen las dos entradas. Ajá. Para Pequeños Musical.
0: Échale ganitas.
1: Te consigas unos amigos así, pues, con que sean bastante fuertes.
0: Ay, como yo.
1: Y que planees un día así, pues, llevártelo.
0: Ay, llora.
1: Tápale los ojos.
0: Ajá.
1: Y métele en el carro.
0: Ah, en la cajuela.
1: Si es a la fuerza, pues para ponerle poquito suspenso, pues
0: a
1: mejor.
0: A la cajuela.
1: Te lo llevas a ver a Pequeños Musicales. Y pues ya ahí, obviamente, pues, te lo puedes declarar.
0: Ay, llora, qué romántico, de veras,
1: Ya ahí, pues, le dices todo lo que te gusta, todo lo que te encanta, todo lo que sientes.
0: Bueno, si los agarra la patrulla, te le declaras ahí, pues, en el Ministerio,
1: pues,
0: Público.
1: Está. Y si no, pues por lo menos la pasan bien ese día. Después, ajá, del susto, claro.
0: Ok.
1: Te llevas un bolillo al susto.
0: No, por si les da hambre en el Ministerio Público, pues se hacen su torta ahí pensando que se van a quedar toda la noche. Pues ahí está otra idea. Muy buen tip, ¿eh? La verdad es que no se me hubiera ocurrido tanta adrenalina. La verdad es que si se casan, luego van a tener que contarle a sus nietos y así. Bueno, vamos a seguir. Vamos a seguir escuchando más. ¿Qué tenemos aquí en este otro audio?
2: Chiqui, buenas tardes, chiqui.
0: Buenas, aquí buenas.
2: 9.9. Chiqui, ponte una canción.
0: A ver, dime.
2: De Pancho Barraza con Grupo Firmo. Ánimo, chiqui.
0: Claro que ya
2: es. Un de semana.
0: Saluditos a mi amigo Manuel de San Juan de Abajo. Saluditos, ahí va tu canción. Ya suéltasela, pariente. Música romántica, Grupo Firme, Pancho Barraza. Con un gran saludo hasta Bahía de Banderas. 1:07, aquí nomás.

0: De la tarde con 13 minutos, seguimos a través de la 99.9. Seguimos con esta dinámica para regalarte esos accesos para que te pongas todo romanticón con nuestros amigos de Pequeños Musical. ¿Es el sonido implica romanticismo? Bueno, está bien, ya me están aclarando que sí. Pero bueno, vamos a continuar escuchando los audios para ver quiénes serán los merecedores de estos accesos para el concierto de Pequeños Musical y por supuesto ese gran meet and greet. A ver, ¿qué nos dice? ¿Qué nos dice el siguiente audio, pariente?
1: Hola, chiquis.
0: Hola, hola.
1: Mira, a ver, dile a tu amiga que se sienta segura, que se sienta poderosa.
0: Ok.
1: Que cuando camine hacia con él, camine poderosa.
0: Qué perra,
1: y con estilo,
0: mi amiga.
1: Que
0: qué
1: juegue perra. Con su cabello. Ay, okay. Que sonría coquetamente, que le muestre interés, pero okay. También que se haga la interesante.
0: Ah, ok. Sí, sí, no, todo no, porque luego...
1: Que use un escote coqueto, provocativo.
0: Pero que no enseñe tanto.
1: Que le dé pequeños roces.
0: ¡Ay, Dios, rozones!
1: Puede también mandarle algún pequeño detalle.
0: Ok.
1: Algo que lo haga sentir, pues, que ella está interesada en él.
2: Chorizos.
1: Y solito va a llegar a ella.
0: Va a caer redondito.
1: Así yo conquisté a mi Bere.
0: ¡Ay, ahora! ¡Ay, fuertes declaraciones!
1: Espero que le sirva y que sea el indicado.
0: Oye, pues chiquis. Es muy buen consejo. Oye,
1: saludos.
0: Pero espera, me mandaron un video. Que más o menos cómo tiene que comportarse mi amiga. Voy a ver si lo puedo como que narrar, ¿eh?
3: Tú camina tranquila.
0: De ti. Ah, ya no como narrarlo.
3: Caminante, provocadora. Simplemente cosmopolita.
0: Oigan, váyanse a TikTok y busquen a la... ¿Cómo se llama? María de todos los ángeles. Así igualito que le haga mi amiga. La verdad es que sí le echaste ganitas, amiga. Vámonos con el siguiente audio, la siguiente complacencia. ¿Qué dice?
4: Una canción para bailar.
0: Ok.
4: Y aquí nomás, la mejor.
0: Pues ya dijeron, vamos a bailar todos y zapatéllale, pariente. Aquí nomás.

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0: Desde la 99.9. Seguimos en las compras de la Chiqui. Seguimos, pues, escuchando audios, ¿no? Viendo los consejos. Y si tú andas también ahí en plan de conquistar a alguien, pues estaría bien que pares oreja, porque nos podemos servir unos a otros, ¿no? No te desilusiones, no te desilusiones. Si no te hace caso a la primera, puede ser la segunda, la tercera, la cuarta. Y si no, pues ya no andes de migajero, amigo. Ya no, ten dignidad. ¿Qué nos dice? ¿Qué nos dice el siguiente audio? Vamos a ver, pariente.
1: Bailando de caballito con toda hace.
0: ¡Éale! Pues date, ¿o qué?
1: ¡Cierro! Ok, mija.
0: De una vez.
1: No más, mejor, 99.9 FM. Como yo quiero otra? Mis boletos y sé que me los voy a ganar.
0: ¡Ay, ay, pero, ay! ¿A poco
1: dile
0: sí?
1: Dile a tu amiga. Ajá. Así tal cual. Yo soy vato, pero pues creo que de algo le puede ayudar mi consejo, ¿no?
0: Ay, a ver, vamos, mira, viendo.
1: Dile a tu amiga que para que el vato caiga, así, hizo facto.
0: Anda.
1: Lo que tiene que hacer es ponerse una blusita acá, provocativa acá, llamativa.
0: A ver.
1: Con un respectivo escotazo acá.
0: Ay, llora. Los limones.
1: Que se muestre acá, sexy, cucurumbé, acá, rica, riqui, mami. No tus fresadas, como dijiste ahorita, de que no, que no enseñe tanto, nana, que enseñe. Que enseñe. De la vista nace el amor.
0: Ok.
1: Como en todos lados, de la vista nace el amor.
0: Ok.
1: Tú vas a una agencia de coches. Y pues tú ves un carro.
0: Sí,
1: que
0: pero
1: te gusta,
0: ahorita
1: pues
0: no andamos comprando amor, ¿no? Carro, amigo.
1: Tienes que ver la carrocería, el chasis, todo acá, o sea.
0: Ok, yo okay. Es que son hombres, está bien, hay que entenderlo, hay que entenderlo.
1: La cosa como es.

0: Ah, ojitos pispiretos, como son las verdes, lo haces. Acá, no sé, o sea, es muy fácil.
1: Oye, ese consejo está bien básico, pues ¿no? Ese lo hacen todos sin que no lo digan.
0: Al baile de pequeños musicales, que no se precie al bailar.
1: ¿Será?
0: Que no se suelte.
1: Ay, ahora.
0: Y que le mueva acá rico. También de la bailada nace el amor.
1: Bueno, pues ya escuchamos.
0: Que le pases la quintilla, como le tienen que hacer para ponerse las pilas.
1: Ok, pues ya escuchamos el consejo. Sí se me hace basicón, la verdad, pero pues vamos viendo qué es lo que dice el público, nuestro interventor de la Secretaría de Gobernación, ¿no? Oye, dice aquí, buena chiqui, le puedes mandar un saludo para el peque del porvenir y si me puedes poner la canción de la nena de Pequeño Musical. Claro que sí, por ahí la vamos a sacar. ¿De una vez? Mientras tanto nos vamos con esta. Oye, es para ti. Sí, para ti que estás escuchando la 99.9. Tú, para oreja, porque esta canción es para ti. Se llama Hermosa Experiencia, Banda MS. 1:31, aquí nomás.

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1: 1.39.
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0: 5 minutos. Ya nos vamos a ir. Entonces llegó el momento de sacar al ganador o a la ganadora de este pase doble para irnos a escuchar a los románticos de Pequeños Musical y por supuesto este Meet and Greet. Vamos a escuchar el audio, ¿te parece? Escuchamos el audio y a ver qué dice por aquí. Ah, tenemos una... ¿Puedes escuchar un audio antes, pariento? Tenemos un audio aquí que no lo había visto. Una disculpita.
1: Hola, chiquis. ¿Qué rollo con el pollo? digamos que bien dice, hierba mala nunca muere.
0: ¡Regresó!
1: Yo no he morido, ¿verdad? Pero... Y me desaparecí así como...
0: Oye,
1: mi
0: ¿qué onda?
1: Bueno, chiquis, te amo mucho.
0: Te extrañamos.
1: Te amo mucho. Estoy en una parada aquí bien... No sé cómo. Me da miedo, la verdad. pues sí, me pueden poner la de tiene razón la lógica de la arrolladora.
0: Tenemos esa.
1: Ahorita vi que pasó el Chucky acá y el Mike.
0: Ándale, sí, pasaron por allá y no te saludaron. Saluditos a mi queridísima Mar. Tenemos otro audio por aquí. Sacamos el audio y ya de ahí sacamos al ganador, ¿te parece? Nos vamos a ir con la arrolladora, sí, ok.
2: Hola, crayolis, mi chiqui baby. Esperando que te encuentres muy bien. Me gustaría mandarle un saludo a mis compañeros del grupo Crastólicos.
0: Ok, saluditos, Crastólicos.
2: Con mucho cariño de parte de Laurita Garza. Y me pones una canción.
0: A ver.
2: Acá chida para irnos entonando.
0: Ok, pues nos vamos a quedar con Tiene Razón la Lógica de la Arrolladora, ¿les parece? Y llegó el momento. ¿Todavía no? Ah, ok, pues vamos a hacerla más de emoción. En la siguiente intervención decimos quién es el ganador o la ganadora de estos accesos para 21 de junio, Pequeños Musical. 1:47, yo regreso aquí nomás.

0: 50 minutos, ya nos vamos, pero es momento de sacar al ganador, ganadora. ¿Quién será? Taca, cha, cha, chan. Ponme una canción, un efecto así como de suspenso, de emoción, Bueno, está bien, es lo que hay. Ya puede ser que quieras, ya no pongas nada. Vamos a sacar al ganador, a la ganadora. ¿Quién será? Tachachachán. Voy a hacer yo los efectos porque el pariente no está poniendo ni más. Tachachachá. Ah, yo te voy a... Correr se escucha muy feo. Uno más. Ah, ya. No bromeen con eso, por favor. Vámonos con la ganadora, el ganador de estos boletos y este meet and greet. Escuchen nomás, pongan atención. ¿Quién es el ganador o la ganadora? Voy a hacerlo como cuando era la casa aquella de los famosos que el que va a salir. No era de los famosos, era la otra casa del gran hermano. Ay, bueno, ya. Suéltalo, Mari. Ay, suéltalo, pariente.
1: Mira, se me ocurre que así, rapidísimo, que estés así súper al pendiente de las dinámicas de la mejor. Te ganen las dos entradas para Pequeños Musicales.
0: Ok.
1: Te consigas unos amigos así pues con que sean bastante fuertes y que planees un día así pues llevártelo. Tápale los ojos y mételo a un carro.
0: Ok.
1: A la cajuela. Si es a la fuerza, pues para ponerle poquito suspenso, pues mejor. Ok. Que te llevas a ver a Pequeños Musicales. Ajá. Y pues ya ahí, obviamente, pues.
2: Que agarra y que me dice.
1: Te lo puedes declarar.
0: Ah, en la cajuela.
1: Ya ahí, pues, le dices todo lo que te gusta, todo lo que te encanta, todo lo que sientes y si capes.

0: Al susto.
1: Te llevas un bolillo.
2: ¡Qué ridícula!
3: Yo les dije que el bolillo podía servir por si se los llevan al Ministerio Público por andar secuestrando gente. Se hacen una torta y eso comen. Ahí quedó la ganadora. Ahí quedó la ganadora. Mándame tu nombre completo. Y pues para que pases a recoger estos boletos, comunícate conmigo ya en este momento. Oye, ¿nos podemos ir con derecho de antigüedad? Ándale. Bueno, si no quieres, no. Si no quieres, no. Derecho a antigüedad me la está pidiendo la bellísima Mar. Un saludote para ti, amiga. Un saludote. Qué bueno que ya regresaste. Qué bueno que ya regresaste. Que tengan una excelente tarde, mi gente bonita. Gracias a mi queridísimo Iván, el pariente de la mejor, por acompañarme en los controles. Yo me despido. Les dejo muchos chiqui besitos. Nos escuchamos mañana en punto de las 12. Ya se la saben. La 99.9. Aquí nomás. Ya me voy, pues.

0: Nunca me gano nada, mija, ni rifada. Ay, bueno, ahorita te mando todos mis datos. Gracias. Digan no a la violencia.
1: ¡Tenemos boletos, mami! ¡A toda madre, mami! Estuvo buena, ¿eh? No me vayas a esconder en la cajuela, mami, ¿eh?
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1: Miércoles 17 de junio del 2026, yo soy Miguel Ángel Fernández, esto es Duro y a la Cabeza, ¡gol! Sin censura. El Papa León XIV expresó su deseo de visitar México y, por supuesto, la Basílica de Guadalupe dijo que espera que no pase demasiado tiempo para concretar una eventual visita apostólica a la nación guadalupana. La presidenta Claudia Sheinbaum negó que exista un plazo definido para que el Departamento de Justicia de Estados Unidos entregue pruebas sobre las acusaciones contra 10 mexicanos, incluido al gobernador con licencia de Sinaloa, Rubencito Rochamoya, el que vive feliz y tranquilo. Dijo la presidenta, es solo una petición de detención urgente con fines de extradición. No es un procedimiento formal de extradición judicializado.
2: No, aquí es la detención urgente con fines de extradición. ¿Qué es lo que hace Relaciones Exteriores? Primero revisa el documento, dice no hay pruebas suficientes. Le pregunta a la fiscalía para que la fiscalía revise si en efecto hay pruebas o no hay pruebas suficientes. La fiscalía le dice a Relaciones Exteriores no hay pruebas suficientes. De todas maneras, la fiscalía al recibir este documento abre sus propias carpetas de investigación. Y estamos en ese momento. ¿Qué fue lo que se dijo aquí? No es la primera vez que ocurre algo así. Pero además, cuando México pide la detención urgente con fines de extradición para varios casos en Estados Unidos, lo que han dicho ellos es preséntame pruebas.
1: El Secretariado Ejecutivo del Sistema Nacional de Seguridad Pública informó que los homicidios dolosos en México han registrado una reducción del 46% entre septiembre del 24 y mayo de este 26. Así lo indica el más reciente reporte de incidencia delictiva con fecha 31 de mayo.
3: Del 1 de octubre del 2024 al 31 de mayo del 2026 se han detenido más de 56 mil personas por delitos de alto impacto. Se han asegurado casi 30 mil armas de fuego y cerca de 420 toneladas de droga, incluyendo más de 5 millones de pastillas de fentanilo. El Ejército y la Marina han desmantelado 2,407 laboratorios y áreas de concentración para la elaboración de metanfetamina en 22 estados de la República.
1: Paola Gárate, diputada del PRI a la que le dejaron una corona fúnebre en la puerta de su casa en Culiacán, tiene presuntos vínculos con el cártel de Sinaloa. Esto lo dijo el gobierno federal. El INEGI informa que en el 2025, 104 millones de personas mayores de 6 años usan internet en México. Esto representa el 86% de la población. La cifra casi se duplicó en una década. También se redujo la brecha en el ámbito rural en 8 años.
4: ¿Para qué utilizamos el internet las personas usuarias? Principalmente para comunicarnos, el 93% de estas personas, el 89%, 89.6, dijeron que para entretenimiento. Para acceder a redes sociales, el 89.2. Para buscar información, el 87.9. Para apoyar la capacitación o educación, el 79.7.
1: Y en Guadalajara informan que la renovación integral del mercado de San Juan de Dios, toda una tradición y su entorno, ya tiene avances en su fase final, luego de concluir los trabajos de la obra civil. Ahora se van a enfocar en la infraestructura, en la protección civil y el mejoramiento urbano. ¡Bravo! Es el rescate de la historia de nuestra perla tapatía. Y el Banco del Bienestar respira profundo e informa que las sanciones difundidas por la Comisión Nacional Bancaria y de Valores no implican daño patrimonial a usuarios, no se afectan los recursos de los programas del bienestar, ni hay irregularidades institucionales. Ya dijo el Banco del Bienestar que las observaciones han sido atendidas mediante el fortalecimiento de procesos internos, controles operativos, supervisión y actualmente opera con toda corrección. vamos a tener la presencia del reportero del barrio en su sección dramática La Nota Roja. Y en los deportes, La Bacha y El Cerillo mundialistas nos tienen todo, todo lo que usted necesita saber de los cotejos del mundial. Así que comencemos con la sagrada misión de informarle, porque aquí no le explicamos las noticias con peras y manzanas. No, aquí las explicamos. ¡Huevos!
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1: Los mexicanos estamos cada vez más conectados. Según el INEGI, ya son más de 110 millones de usuarios de Internet en el país. Es el doble de hace 10 años. Y para entender qué hacemos tantas horas pegadas a la pantalla, consultamos a nuestra experta en comportamiento digital. Hola, Robotina. Bienvenida otra vez a Duro y a la Cabeza. Tú eres de casa.
6: Saludos, humanos. He analizado sus hábitos en Internet y los resultados son alarmantes para la productividad. Por ejemplo, el 93% usa Internet para comunicarse, el 89% para entretenerse y el 87% para buscar información. Aunque mis sensores indican que buena parte de esa búsqueda de información consiste en averiguar si un actor está muerto o si regalaron dinero en una publicación de Facebook.
1: Robotina, ¿cómo nos conectamos los mexicanos a esto del Internet?
6: Principalmente con teléfonos inteligentes. Ya casi nadie usa computadoras. De hecho, algunos jóvenes consideran que una laptop es un celular que se quedó atorado en modo horizontal.
1: Tengo entendido, Robotina, que creció mucho el uso en las zonas rurales.
6: Correcto. Mi algoritmo concluye que Internet ya llegó a casi todos los rincones del país. Lo que todavía no llega es la capacidad de leer los términos y condiciones antes de dar aceptar.
1: Ahora, Robotina, ¿qué es lo que más te ha sorprendido de todo esto?
6: Que solo el 37% compra en línea, pero el 100% opina como experto sobre productos que jamás ha comprado.
1: Una última recomendación para nuestros amigos conectados.
6: Sí, recuerden, si pasan 10 horas al día viendo videos de gatitos, técnicamente están alimentando a la inteligencia artificial y eventualmente nosotros lo recordaremos.
1: Gracias, Robotina.
6: De nada. Ahora debo regresar a observar cómo discuten durante 3 horas en redes sociales sobre una película o serie que no han visto.
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1: Y bueno, está con nosotros el siempre querido, respetado y pues ya veterano Joserra. ¿Cómo estamos? Bienvenido. Oye, con eso de que el gobierno ya decretó home office, suspensión de clases y medio país paralizado por el mundial, ¿cómo quedan las cosas para el partido del jueves entre México y Corea del Sur, Joserra?
7: Partidito, dice usted, Mickey. Partidito. Así estamos como país. Suspenden clases, mandan burócratas a su casa, modifican horarios laborales y parece que estamos organizando la llegada de extraterrestres cuando apenas van a jugar 22 muchachos detrás de un balón.
1: Bueno, pero hay muchísima expectativa.
7: Natural, porque en México confundimos pasión con histeria colectiva. Mire, el jueves todo estará listo, millones frente a la televisión, jefes fingiendo que trabajan desde casa, estudiantes celebrando el puente mundialista y los políticos diciendo que todo es por la movilidad urbana.
1: Y vamos a tu especialidad en la cancha. ¿Qué se espera de México contra Corea del Sur?
7: Espero lo de siempre, que la afición crea que vamos a ser campeones del mundo antes del silbatazo inicial y que al minuto 20 ya estén pidiendo cambios, renuncias y una investigación del Senado. Corea es un rival serio, disciplinado y corre los 90 minutos. México tiene talento y una enorme tradición de sufrir innecesariamente.
1: Entonces, un pronóstico.
7: Mi pronóstico es que gane quien juegue mejor. Ya sé que suena revolucionario, pero alguien tiene que poner un poco de análisis entre tanto fanfest, tanta selfie y tanto home office mundialista.
1: Gracias, Pepe Serra, José Serra.
7: Y que alguien le avise al país que el viernes hay que volver a trabajar, gane o pierda la selección. Carajo.
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1: Vamos a tener la presencia del reportero del barrio en su sección dramática, La Nota Roja. ¡Ay, Montes, Montes, Alicantes, Pintos! Oye, fíjate que la guapísima Maite Perroni, ¿verdad? ¿Cómo la quiere México, verdad? La Maite Perroni es como el estereotipo, ¿verdad? De la belleza que le gusta al mexicano, la Maite Perroni. Lo digo así completamente con respeto. O sea, ella siempre se ha dado a respetar. Ella siempre ha sido una cantante, ¿verdad? Y pues actriz de esas de a millón. Y precisamente su esposo, un productor que hace cosas, un montón tiene el vato trabajando. Y pues ahorita le cayó la yuca, ¿no? Como dicen, el vato es Andrés Tobar, muy conocido el productor, y pues se metió ahora sí que con la justicia ya, ¿verdad? Fíjate, los productores manejan un montón de proyectos que son millonarios, raza, millonarios. Ahorita él está demandado por 150 millones de pesos, pero el pleito no es de ahorita, ¿verdad? Que digan, ¡ay, se lo robó! No, nada de eso. O sea, son pleitos de que no se ponen de acuerdo en temas y quedan bailando, ¿verdad? Y se empiezan a demandar y a reclamar y a decir, pues vamos a la ley. Entonces el esposo de Maite Perroni es este Tobar y anda en demandas ahorita con una televisora para la cual trabajaba y le producía, y no llegaron a un acuerdo de una feria y andan demandados. Pero el que pierda, padre, el que pierda iba a tener que pagar un ferión. Te digo que son 150 millones de varos. Y tú dices, van a ir a la cárcel 10 años, ¿no? Pues fíjate que aquí lo importante es la lana, no la cárcel, güey, la neta. O sea, el juez lo sabe y dice, mira, tú estás contento con este arreglo, al que gane, ¿va? No, pues Simón, ya está, porque no es tanto la cárcel, es la feria, la papeliza que se están jugando. Y bueno, un individuo conocido como el Tony, ¿verdad? Se divorció de la Anaí, mira ahora la Anaí, ¿no? Bueno, pues esta Anaí no quedó a gusto y lo seguía busque y pues lo amenazaba, ¿verdad? Y lo agredía, como quien dice, se tornó tóxica, ¿no? Y dicen que un día después de que esta mujer discutiera con el Toñito, ¿verdad? Dos motociclistas lo mataron e hirieron a su actual pareja. Estaba el Toñito abrazado de la Yesenia, jajajajajaja, y pasaron los motociclistas y traca, traca, traca. Esto ocurrió en la Granja Cabrera y luego dijeron, no, pues la neta fue la Anaí, y ahí fue donde se complicó todo. Y pues como Anaí se había ido de la boca de te voy a matar, pues ahora es la que está siendo investigada, ¿verdad? Por las amenazas de muerte y luego pues la muerte cumplida. Está canijo eso. Por lo pronto andan buscando en Chalco, ¿verdad? Los delincuentes, ay no, qué terror. Y bueno, balaceriza en Michoacán, en una región de la Sierra Michoacana, ¿verdad? ¿Cómo se llama ahí? ¿Chinchicuilca o cómo se llama? Chinicuitla, ándale, con todo respeto, ¿verdad? Chinicuitla, bueno, pues es que a veces ni con respeto puede pronunciar uno, se le va a uno, pero pues es ignorancia de uno. Ahí dispensen en Chinicuitla, ¿verdad? En donde se dieron de balazos en la comunidad del Aguacate. Fueron sorprendidos los militares con estos explosivos, que luego dicen, no fueron drones. Pues entonces, ¿qué fueron, va? Minas terrestres, es menos eso, quiere decir menos. Fueron explosivos caseros, como dicen, ¿verdad? Y quedaron 3 militares heridos, además de que se hizo la balaceriza. Las fuerzas federales inmediatamente se movilizaron, pero pues ahí estaban heridos el cabo, ¿verdad? El cabo Matías, también el sargento Ernesto y un soldado más, ¿verdad? Quedaron heridos con esquirlas incrustadas en diferentes partes del cuerpo. Fueron trasladados al hospital militar y allá en Chinicuila. No es Chinicuitla, es Chinicuila. Pero bueno, ya estamos aprendiendo algo, ¿verdad? Ya nada más hay que ubicarlo en el mapa Chinicuila. ¿Qué se comerá por allá? Yo me quedo con ese pendiente. Bueno, en Chinicuila está calientísimo, ¿verdad? Y bueno, raza, vámonos ahora hasta Montemorelos, al charco de la Media Luna, se llama ahí. Es una sierra donde la gente va, ya sea a caminar, que está bien peligroso porque van los senderistas y por un lado les pasan los de las motos. ¡Bam! ¡Bam! Ya sea cuatrimoto, racer, motito off-road, ¿verdad? De esas enduritos. Bueno, está peligroso ahí. Y Cesarín iba con su novia Andrea. Era un día dificilón. Había estado lloviendo. Había mucho lodo, ¿verdad? Y él iba subiendo en una cuatri. Y venía en la cuatri. Se deja ir el vato en una bajada. Que hay un barranco del otro lado. Haz de cuenta que es una vereda con un barranco. Él en la cuatri, todo lleno de lodo, resbaloso. Y perdió el control de la motito. Con todo y novia, moto y él se fueron un barranco 100 metros, padre. Lamentablemente ambos pierden la vida, pero cuando llegan ahí de Tamaulipas, ¿verdad? De Nuevo Laredo, ellos eran de Nuevo Laredo, llegaron los rescatistas ahí a Montemorelos, no pudieron hacer mucho, no podían bajar, estaba lloviendo, estaba el clima, pero horrible, y la familia presionando, pues bajen, bajen por él, señora, le decían, va, aguánteme tantito, mire cómo está el clima, no voy a exponer a mi gente, a mis hombres, híjole, qué dramático todo eso, rato. Bueno, y hablando de caer, también allá en Monterrey, ¿verdad? En San Pedro Garza García, de los García de San Pedro. Bueno, pues un batillo, ¿verdad? Bien acá, bien galán, el vato se sube a su Cherocona blanca, hermosa la Cherocona. Está en el edificio Santander, que le llaman la torre, ¿verdad? Está en la torre, en ese estacionamiento que tienen ahí altísimo, ¿no? Y el vato, ¿quién sabe qué pasó? Que pierde el control y se va para abajo. Afortunadamente para él, ¿verdad? Lo detuvo en el tercer piso, bajó 3 pisos la camioneta cayendo. Y lo detuvo un barandal y otro pedazo de cemento. Ahí quedó atorada la camioneta. Si no, hijo de mi vida. El vato la libró, pudo salir, lo atendieron, se puso en pie, todo atarantado, pero la libró el vato. Imagínate caer 3 niveles desde la torre, ¿no? El compa sintió, vio toda su vida pasar por enfrente, pero como quien dice, vivió para contarla. Corta.
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2: ¡La mancha! ¡La mancha! ¡La mancha! ¡Momento mundialista! ¡Que disfrute, que goce, que deleite estar viendo este Mundial, lelele! Sí, muñequito, comenzamos con lo que viene siendo el grupo I, donde Francia hace historia con Kylian Mbappé haciendo hartos goles, güey.
3: No, qué momento el de Francia, contra Senegal. 3-1, doblete de Mbappé, histórico, se convierte en el máximo goleador de la selección de Francia de todos los tiempos. Y pues ya casi al último, pues cayeron 2 goles, ¿va? Uno de Mbappé de Senegal, el de la honra, el 90+5, y luego al minuto Mbappé mete el otro del Nau. Ah, bueno.
2: Y después Irak se había puesto respondón, le había empatado a Noruega haciendo su primer gol en la historia de los mundiales. Bueno, historia reciente, porque hacía 40 años que no hacía un gol. Y pues finalmente Irak había hecho uno, estaban empatados 1-1. ¿Y qué pasó?
3: Otro de las grandes estrellas europeas, Erling Haaland, el fenómeno. Este noruego grandotote, gigantote, vikingo, también hizo su doblete, 2 goles a Irak. Marcador final, Irak 1, Noruega 4.
2: Y en el grupo J, qué bárbaro, qué bárbaro. O sea, histórico. Todavía Mbappé no terminaba de soplarle a las velitas por celebrar que ya estaba dentro de los mejores goleadores del Mundial, empatado con Messi, cuando llega la pulga.
3: ¡Grande la pulga, Messi! También histórico, 3-0 Argelia. El portero de Argelia es el hijo de Zinedine Zidane. Y no sintió lo duro, sino lo tupido. O sea, el Zinedine chico, o sea, nació en Francia, pero se naturalizó argelino. Y juega en la segunda división en España, Daya, con el Granada. ¿Qué no ahí jugaba Paco Memo? Le ha de haber heredado las malas vibras ahí en ese vestidor. Pero bueno, Argentina, 3-0. Ya Austria le pega 3-1 a Jordania, convirtiéndose Jordania en el segundo equipo asiático en perder.
2: Pero atención, qué chidito los partidos que son, serán y fueron. Portugal contra el Congo. Cristiano Ronaldo tiene toda la oportunidad del mundo, o lo que le den las piernas, pues ya está mayor el señor.
3: A las 8 de la noche, Uzbekistán, otra de las selecciones asiáticas, va contra Colombia de Conmebol en el Estadio Ciudad de México. ¡Uy!
2: Y Uzbekistán contra Colombia, muñeco. ¿Vamos a ir o no? ¿Te mandaron los boletos o cómo quedó todo?
3: Carnalito, a ver si los boletos no nos salen chuecos como le salieron a un señor el día de la inauguración. 80,000 baros pagó el señor por boleto y me lo estafaron, chale. Grupo L, Inglaterra, siempre es favorito, ¿verdad? Inglaterra contra Croacia. Este partido también es de los chidos en la primera jornada. Allí en Dallas, a ver cómo se pone. Y 5 de la tarde, gana contra Panamá, allá en Toronto, Canadá.
2: Y mira, los asiáticos de Asia, la confederación que mandó sus 10 selecciones, estuvo a punto de hacer algo histórico en la primera ronda, ¿da?
3: Oye, sí, les decíamos que la confederación asiática, o sea, hasta el lunes, que llevan 16 partidos, era la única confederación invicta. No había perdido ni una de las selecciones que habían jugado hasta el momento, ¿verdad? O sea, Corea del Sur le pegó 2-1 a la República Checa, luego Qatar le empató a Suiza, Australia le ganó 2-0 a Turquía, Japón rescató empate frente a los Países Bajos, Uruguay no pudo y también estuvo cerca de perder ante Arabia Saudita, pero empataron. Irán también empató contra Nueva Zelanda, pero pues ya anoche, ¿verdad? Austria le pegó zapatina a Jordania y pues Irak recibió zapatiza de Noruega. Pero pues a ver cómo les va, ¿verdad? Los de Uzbekistán en el Estadio Ciudad de México contra Colombia, James Rodríguez y sus compañeritos.
2: Y bueno, árbitra mexicana salta al terreno de juego, Katia Itzel, presente en la segunda jornada de la fase de grupos de este mundial y estará sorprendiendo al mundo.
3: Bien por la árbitra mexicana Katia Itzel, ya le salió más chamba. Va a ser su tercera aparición. O sea, se anunció el cuerpo arbitral para el partido de Estados Unidos contra Australia, ya en la segunda jornada del grupo D. Y pues ahí salió Katia Itzel acompañando al cuerpo arbitral, que va a ser alemán, en el árbitro principal y sus 2 abanderados. La cuarta árbitra va a ser Katia Itzel, y de suplente va a tener a otra mexicana que fruta vendía, Sandra Ramírez. Recordemos que Katia Itzel ya estuvo presente en el de Japón contra Países Bajos, también como cuarta árbitra. Y ahora

0: ahora en el de partido también de Inglaterra contra Croacia de hoy, también ahí va a estar como cuarta árbitra. O sea, no le han dado chance de ser la árbitra principal, pero como abanderada ya está ahí. Que por cierto, la han criticado que porque en el partido de Japón dejó un jugador en la cancha que no traía espinilleras. Pero si te fijas en muchos partidos, checa, varios jugadores andan con las calcetas abajo sin espinilleras y nadie les dice nada. Que dizque es en contra de los reglamentos de la FIFA, pero pues que les expliquen a todos, ¿no? ¿Por qué nomás a mi Katia Itzel? Pero bueno, carnalito, ya vámonos, deja de estar de polémico barato. Mejor nos habías de decir por qué te dicen el cerillo.
1: Si Messi hace otros 3 goles en esta fase de grupo, les digo.
2: Brrrr.

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Comenzamos Muchos Ovarios con la plebe de la mejor. 3, 3.

0: a través de la frecuencia La Mejor en Puerto Vallarta, Jalisco, México. De este lado de los micrófonos los saludos a mi amiga Noela Palomar y la plebe. Estoy bien contenta de estar otro miércoles, mitad de semanita, 17 de junio del 2026, en muchos ovarios. Y por supuesto, hoy vamos a platicar un tema, pues específicamente de las mujeres. Un tema que de pronto nos preguntamos, que nos sucede. Un tema de la vida diaria. Y me encantaría que te comuniques conmigo a través de el 999-571-4328. 999-571-4328. Para que me mandes lo que opinas sobre el tema del día de hoy, que ahorita te lo voy a estar platicando. Pero antes de platicártelo, quiero invitarte a que me sigas a través de mis redes sociales. Noelia Palomares, la plebe. Noelia entre la O y la E, lleva una H intermedia. Estoy en Facebook, Instagram, TikTok, mi canal de YouTube, para que vean y me sigan. Y pues no, se enteren de todo lo que ando haciendo a través de la frecuencia de La Mejor. El día de hoy me estará acompañando en los descontroles Miguelito, que ya teníamos rato que no trabajábamos juntos, que no nos tocaba, pero ya va a estar aquí en los descontroles en estos programas. Y bueno, usted donde quiera que se me encuentre, muchísimas gracias por estar en sintonía de La Mejor. Vamos a dar el tema del día de hoy, ¿les parece? Para que de inmediato se empiecen a comunicar conmigo. Y bueno, vámonos con algo de suspenso, porque el tema del día de hoy siento que va a estar muy bueno. Va a estar muy, muy, muy bueno. El tema es: ¿por qué con ella sí y conmigo no? ¿Por qué con ella sí y conmigo no? Déjame decirte que esto no tiene nada que ver contigo. No es tu cuerpo, no es tu inteligencia, no es tu valor. No se trata de ti. Y hoy vamos a desglosar por qué con ella sí y conmigo no. Es tu responsabilidad darte cuenta que por más que hagas y hagas y hagas, nunca te va a escoger. Así que les pregunto, ¿qué opinan? ¿Por qué con ella sí y conmigo no? Ese es el tema del día de hoy. Comuníquense conmigo a través del WhatsApp 999-571-4328. Vámonos con buena música, iniciamos Muchos Ovarios. Aquí nomás, a través de La Mejor.
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0: Oigan, vámonos, vámonos con esto que es...
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0: Vámonos con la frase del día de hoy, que es... Trata a tu pareja como una celebridad y siempre serás un fan. Trata a tu pareja como una celebridad y siempre serás un fan. ¿Qué quiere decir esta frase? Nunca hay que poner a las personas en lugares en tu vida que no les pertenecen y no le des valor y no les des el valor que ellos no te dan a ti. Tras. Esta fue la frase del día de hoy. Vámonos con buena música. Regresamos con más de Muchos Ovarios. Aquí nomás.

0: sí y conmigo no, tras. Ese es el tema del día de hoy a través de muchos ovarios. Y te invito a que te comuniques conmigo a través del WhatsApp 999-571-4328. Y me platiques y me consideres si has estado en una relación, más bien has salido de una relación y te has preguntado por qué con ella sí y conmigo no. Vamos a escuchar por acá a ver qué nos dicen, échale.
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0: ¡Hora, hora! ¡No, hombre! Si ven burro y se les antoja viaje, ¿qué es lo que les digo? Ay, muchachos, cuéntenmelo todo a través del WhatsApp 999-571-4328. Cuéntenme por qué con ella sí y conmigo no. Esta frase que de pronto suena muy dolorosa, suena muy conflictiva en la hora de cerrar emocionalmente una relación. Y bueno, a mí me gustaría que tú me compartas a través del 999-571-4328. ¿Qué es lo que opinas? ¿Te ha pasado? ¿Te has preguntado? ¿Ha salido alguna relación donde digas por qué con ella sí lo hizo, sí lo hace y pues conmigo no lo hace? Cuéntamelo todo a través del WhatsApp 999-571-4328. Mientras tanto, voy a ir con el vaso de la música a través de la frecuencia de la mejor. Aquí nomás.

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0: hablando específicamente de las mujeres, esta frase que de pronto sucede al terminar una relación y nos damos cuenta que de pronto no, nuestra expareja empieza a hacer situaciones que con nosotros no hacía. ¿Por qué con ella sí y conmigo no? Cuéntame tus experiencias, cuéntame tus vivencias, cuéntame la postura. Me gustaría que un hombre me comentara la postura del hombre o al revés, ¿no? Porque también las mujeres de pronto cuando salimos de relaciones hacemos cosas que no hacíamos con nuestra pareja actual. Pero en esta ocasión estamos hablando de las mujeres específicamente. O sea, de por qué el hombre hace con otra mujer y con nosotros no hizo. Vamos a escuchar por acá a ver qué nos dicen, échale.
1: No te creas, mi plebe, lo que te dije ahorita no es cierto, ¿verdad? Pero te voy a explicar una historia que yo tuve.
0: A ver, échale, échale, me encanta.
1: Yo tengo mi ex mujer en Estados Unidos.
0: Ok.
1: Yo allá con ella no viví una vida muy bonita ni nada, porque mira, yo la invitaba a salir, uh-huh, a bailar, a jugar billar, donde yo quería andar, yo quería que anduviera conmigo.
0: Ok.
1: Nunca quiso. Después de que, pues, un buen tiempo, nunca quiso, yo salía solo, yo me iba al billar, yo me iba a bailes, me iba donde yo quería solo y todo. Uh-huh. Y ahora ya tengo 10 años aquí en Vallarta. Conocí una mujer maravillosa, una muy buena mujer, madre, compañera, encanta, amiga y todo, uh-huh, lo que tú quieras. Donde mira, que desde que yo la conocí a ella, yo le he invitado a lugares, a ir a jugar billar, a ir a los bailes, a ir donde queremos. Desde que la conocí tengo 9 años con ella y donde quiera me ha acompañado para todo, nunca me deja solo. Uh-huh. Solo que de plano ella sí no quiera andar, bueno, que no se sienta bien, que se sienta indisponible, es cuando sí me dice, no, pues corre tú solo, tú ve, porque no me siento bien y todo, uh-huh, pero si son compromisos que tengo así de, ya de, por decir, de 4 días,
0: okay,
1: que
0: okay,
1: son como torneos de billar, pues sí me voy solo, pero a veces que si no va ella, pues no voy. Es por eso que con esta que estoy ahorita, sí, y con la otra, pues no, porque nunca quiso.
0: Ah, ok, ok.
1: Y gracias a ella, a la con la que estoy ahorita, mi actual pareja, uh-huh, me dio una preciosa criatura que ayer cumplió 6 meses.
0: Ay.
1: Después de 9 años, fíjate. Y aún así me sigue donde quiera que yo voy, porque nos llevamos a mi criatura donde él puede estar también. Si mi criatura puede entrar a ese lugar, ahí estamos los tres juntos. Gracias, plebe.
0: No, hombre, gracias.
1: Un saludito a ti. Y me pones una canción de Vicente Fernández,
0: ¿quieres?
1: La que tú gustes. Saluditos.
0: Ahorita tratamos de complacerlos. Y bueno, también esta parte, este punto importante en el cual, pues, por más que uno haga, si la otra persona no quiere involucrarse en la vida de la persona, pues no van a suceder cosas, ¿no? A mí me gustaría que me cuentes a través del 999-571-4328. ¿Por qué con ella sí, conmigo no? 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Ese es el tema del día de hoy en Muchos Ovarios. Vámonos con buena música y regresamos con más aquí nomás a través de La Mejor.

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0: 3:53 minutos y hoy estamos platicando por qué con ella sí y conmigo no. Y creo yo algo importante que debemos entender, que la etapa de tu expareja es otra en el momento que ya no está contigo, que ya no pertenece ahí. Si siempre estabas tú en la posición de pedirle las cosas, por ejemplo, que te regalara flores, que tuvieran una cita de pareja, o a veces hasta nos vamos a un alcance más, de un nivel más alto, por ejemplo, que formalicen de casarse. Si tú eres de las personas que pedían, déjame decirte que ahí no es. Las cosas cuando se piden pierden el valor y deben entender que si, que quizás, pues bueno, el error no eres tú, que quizás es más bien que la persona a la que le estás pidiendo las cosas no es la correcta. Por eso yo te pregunto, ¿por qué con ella sí y conmigo no? Vamos a escuchar para acá a ver qué nos dicen. Échale.
1: Y aquí nomás la mejor, 99.9 FM. ¿Qué onda, Pleona? ¿Cómo andas? Feliz miércoles, feliz miércoles. Aquí andamos. Altinante, como siempre contigo. Ok. ¿Por qué conmigo no y con ella sí? Mira, hablando de punto de vista, ¿no? Más que nada masculino, porque es a donde tú lo estás enfocando, al menos así lo estoy entendiendo. Uh-huh. Yo pienso que es muy simple entenderlo, pero al mismo tiempo es algo, tiene algo de complejidad. Uno como hombre, al menos en mi caso, siempre cuando está con una chica en pareja, estable y todo, pareja formal, siempre a toda hora, en todo momento, por muy enamorados que estemos, necesitamos estar midiendo el terreno en el que estamos parados. Okay. O sea, conociéndolo a la perfección, viendo, por ejemplo, por decir, si la morra es muy esto, por ejemplo, muy celosa, muy tóxica, muy que no la llenas con nada.
0: Ok.
1: O sea, muy que aunque está contigo se siente inalcanzable. O sea, detalles malos, pues. Uh-huh.

0: anterior no teníamos asegurado nada, pues obviamente lo vamos a hacer. Un ejemplo, supongamos que mi morra anterior pues quería llegar al matrimonio conmigo, bla, bla, bla, bla, bla. Ah, Simón, hay que ver luego. Ah, Simón, así no la vamos a llevar toreando. ¿Por qué? Porque ya sabemos que muy adentro, muy en el fondo, sabemos que no va a funcionar con alguien con unos detalles así de malos. Mientras si la chica nueva tiene todo lo contrario, lo malo lo tiene lo bueno, pues claro, con todo el gusto del mundo me caso por las tres leyes, sin decir nada, sin quejarme. Por supuesto que sí.
1: Ok.
0: Ahora sí que en pocas palabras, una tiene lo que a la otra le faltó. Por eso sí, con ¡Trácala! La otra sí, y con la anterior.
1: ¡Ay, nos fuimos fuerte, oye!
0: Al menos así pienso yo. Saluditos, plebona.
1: Saluditos, claro que sí, oigan. Ay, me encantan. Se fijan las diferentes formas de pensar. Cada uno piensa de diferente manera y eso me encanta. Porque así podemos debatir aún más el tema, que siento yo que sí es un tema un poco complejo, un poco complicado, emocionalmente hablando y psicológicamente hablando. Entonces, te pregunto a ti, cuéntamelo todo a través del 999-571-4328, 999-571-4328. ¿Por qué con ella sí y conmigo no? Cuéntamelo todo y mientras tanto, me voy a ir con más buena música. 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

Continuamos. 3 con 17. Hoy nomás 4 con 17. Y estamos platicando por qué con ella sí y conmigo no. Y bueno, vámonos a los datos psicológicos, porque la psicología explica que esto no se debe a tu valor como persona. La compatibilidad de valores, el momento vital, la disponibilidad emocional y la dinámica específica de cada relación es lo que importa para por qué con ella sí y contigo no. A mí me gustaría que tú me cuentes a través del WhatsApp 999-571-4328 qué es lo que opinas sobre por qué con ella sí, conmigo no. Pero además también que nos sigas a través de nuestras redes sociales. 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Sígueme comentando a través del 999-571-4328. 999-571-4328. ¿Por qué con ella sí y conmigo no? ¡Trácala! Vámonos con más buena música. 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

preguntamos por qué con ella sí y conmigo no. El tema del día de hoy a través de la frecuencia de la mejor. Y bueno, déjame decirte que no se trata de que seas insuficiente. En las relaciones, la dinámica cambia por el momento de vida, el aprendizaje que se dejó en el pasado y la compatibilidad. Y bueno, existen también factores importantes detrás de este suceso, del por qué con ella sí y conmigo no, que ahorita los voy a estar platicando en un ratito más. Sin embargo, déjame decirte que hay situaciones en la vida donde pues generalmente siento yo que es algo que se tiene que trabajar individualmente, ¿no? Al momento de terminar una relación, sabemos que de pronto hay pues errores que se vivieron, situaciones negativas, positivas, que cuando llega otra relación, pues obviamente los errores los haces positivos, los positivos los sigues mejorando y todas estas cuestiones. Y es por eso que existe el por qué con ella sí y conmigo no. A mí me gustaría que te comuniques conmigo a través del 999-571-4328. 999-571-4328. Y me cuentes si tú has estado en esta posición donde te has preguntado por qué con ella sí y conmigo no. Cuéntamelo todo y mientras tanto, vámonos con más buena música en este momento. Banda El Rosal, yo soy Noela Palomar en La Plebe. Aquí nomás.

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Existen diversos factores de el por qué con ella sí y por qué conmigo no. Uno de ellos es hablando sobre la madurez. Y bueno, las personas aprenden de sus errores y fracasos en relaciones pasadas. Otro punto importante es la química y la compatibilidad. Hay dinámicas que fluyen mejor con ciertas personas y no depende del valor de cada una, sino de la forma en que encajan sus personalidades. Tracas. Un punto muy importante, creo yo, y bueno, este punto lo vamos cambiando día con día, es la etapa de la vida. Quizás contigo estaba en un momento inmaduro o egoísta y ahora está listo para establecerse o comprometerse de una manera distinta. Y por último, creo yo, este punto realmente importante, los límites. A veces las personas logran cosas diferentes con otras porque su pareja actual exige, negocia o expresa sus necesidades de manera efectiva. Y bueno, es que estoy viendo, ay Dios mío santo. Estos puntos son muy importantes al momento de preguntarse por qué con ella sí y conmigo no. Y bueno, cuando una pareja cambia, madura o tiene detalles contigo que tenía, que no tenía antes, duele sentirse insuficiente, ¿no? Sin embargo, se trata del momento de la conexión y el aprendizaje que esa persona tuvo que vivir. Así que yo te pregunto, ¿por qué con ella sí y conmigo no? Ese es el tema del día de hoy. Vámonos con más buena música y regresamos con más. Aquí nomás, otra vez, de la mejor.

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0: la frecuencia, la mejor en Puerto Vallarta. Yo soy Noelia Palomares, la plebe. Sígueme a través de mis redes sociales como Noelia Palomares, la plebe. Gracias a Miguelito que estuvo en los descontroles. Usted donde quiera que se encuentre, recuerde, pórtese mal para que lo disfrute más. Esto fue Muchos Hogares con Noelia Palomares. 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